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0: Un MIG nos persigue.
1: Enciende motores.
0: ¿Al mismo tiempo?
1: ¡Ahora!
2: Usted sabe dónde está Lobo. Tiene que decírmelo. Se trata de la vida de Hawk.
3: Una arteria, hemorragia, desfibrilador.

expediente A567W, confidencial, asunto Lobo del Aire. Un helicóptero supersónico de ataque con el sistema de armas más avanzado que existe fue ocultado en alguna parte de este país por el piloto.

0: Él es el coronel Helmut Kluge y era el exterminador en Dachau.
1: ¿Cuánto querrá Kluge por esa arma?
0: No es el sacar a Kluge de aquí y dejarlo en Israel lo que te preocupa, ¿verdad? Es enfrentarte a Arcángel.
2: ¡Disparen proyectiles! ¡No podrán escapar! ¡Dos nos persiguen y muy cerca!

0: CA-56-7W. Asunto Lobo del Aire. Confidencial. Un helicóptero Mach 1 con las armas más modernas del mundo es buscado por amigos y enemigos. Fue ocultado en alguna parte de los Estados Unidos por el piloto de pruebas Stringfellow Hawk y será devuelto al gobierno americano si encuentran a su hermano St. John perdido en Vietnam. El director de la agencia que desarrolló Lobo es Michael Coldstreet Briggs III, nombre clave Arcángel, quien le proporciona información secreta a Hawk a cambio de que este pilotea Lobo en misiones de interés nacional. Hawk, de 34 años, recluido sensible solitario, es amigo de su mentor Dominique Santini. Juntos, Santini y Hawk alcanzan en Lobo velocidades iguales a los jets más rápidos. Apoyado por armas sin paralelo, Lobo es un aparato demasiado peligroso. Encontrar a Lobo es de suma urgencia. Hoy presentamos Cazadores de Bestias.
1: Deliciosa.

0: ¿Pudimos haber sobrevivido una semana con un pedazo de chocolate como el que compró, coronel?
1: ¿Qué?
0: No ha olvidado a Cho, ¿verdad, Kruger?
1: Mi nombre es Hans Tauber.
0: Las manos a los costados. Quiero regresarlo a Israel para su juicio. Pero si es preciso, lo mataré aquí y ahora.
1: Comete un terrible error.
0: Si es así, me disculparé. Y el Estado de Israel le comprará otra bolsa de chocolate.
1: ¿Quién es usted?
0: Lebo, Harry Lebo. Posiblemente me conozca como la paloma.

0: oxígeno y presión. Estamos a 4000 pies, ¿no te sirve el aire normal?
1: Voy a subir.
0: ¿Cuánto?
1: Vamos a ver.
0: ¿Ah? Oxígeno y presión, correctos.
1: Ascendemos.
0: Subimos. 20. 25. Ya estamos a 30000.
1: Quiero potencia máxima. Turbos.
0: Turbos. 50000. 55. 60.
1: ¿Tengo potencia máxima?
0: 103%. 80. 84000. Ya se hizo de noche.
1: Necesito potencia máxima de turbinas. Esto es casi nave espacial.
0: No se hizo como nave espacial. Sería incontrolable. 86000. Mil. 80. 75.
1: Voy a descender a aire sólido.
0: El tablero se llenó de luz.
1: Avisa a los 40000.
0: ¿Por qué?
1: Usaremos las turbinas de nuevo.
0: ¿Solo así podrás controlarlo?
1: Sí, solo así. Descendiendo.
0: 48. 45. Estamos llegando a 40. 40000.
1: Turbo.
0: Turbo. 10. Cuidado, String. 6, 5, 4, 3, 2.
1: Enciende rotores.
0: Rotores encendidos.
2: ¿Quieres decirme por qué hiciste eso?
1: Quería ver si se podía.

0: ese premio. Ahora sí que llegaste a las alturas, ¿eh?
1: ¡Qué silencio!
0: ¿Qué pasa?
1: Hay alguien aquí.
2: Sus sentidos son más agudos de lo que me habían dicho, señor Hawk.
1: Así es mi puntería. Salga a la luz.
2: Por supuesto.

0: Recuerde que estamos en el Valle de los Dioses, no en el Valle de la Muerte. Estoy sola, no estoy armada y en verdad no soy peligrosa.
1: Regístrala.
0: Bien.
1: Sí.
0: ¿Por dónde quiere empezar, señor Santini?
1: Bueno...
0: ¿Sí?
1: ¡Hazlo tú! ¿Quién es usted?
0: Soy Sara Lebo.
1: ¿Cómo llegó aquí?
0: Volé, como paloma.
1: ¿Pero qué es lo que quiere?
0: Quiero justicia.
1: ¿De quién?
0: La Biblia.
1: Disculpe, tengo las manos frías. Nunca me ha gustado impartir justicia bíblica.
0: No importa. El Estado de Israel lo va a hacer. Lo necesito a usted. Y a su máquina para que un malvado asesino vaya a juicio. Y a usted también lo necesito, señor Santini. Será un placer si usted nos acompaña.
1: Oh, gracias. ¿Y a dónde tendré el placer de acompañarla?
0: A Paraguay. Es donde Helmut Krüger se esconde.
1: No lo conozco.
0: ¿Tal vez el nombre de Hans Dover?
1: Sí, lo conozco. Vende armas a los países del tercer mundo.
0: Él es el coronel Helmut Krüger y era el exterminador en Dachau.
1: Quien quiera que sea, raptar a un hombre de un país neutral no es mi profesión.
0: Era la profesión de mi padre, hasta que Helmut Krüger lo mató.
1: Lo siento.
0: Descuide, no vine a buscar compasión.
1: Disculpe, pero ¿por qué nosotros? Debe haber cientos de matones a sueldo que le serían muy útiles.
0: Krüger vive literalmente en una fortaleza. Está bien armado, bien protegido y el gobierno no hace nada. Necesito a Lobo para llegar a él y capturarlo.
1: ¿Cómo se enteró de todo?
0: Soy digna hija de mi padre. He investigado desde que él descubrió que era yo valiente. Juntos llevamos a 23 criminales de guerra nazis a juicio.
1: ¿Y a cuántos capturó en persona?
0: A ninguno.
1: Ya lo decía. Vamos, buscaremos otro lugar para Lobo.
0: Por favor, espere. Encontré a Lobo. Tal vez lo ayude a encontrar a Sencho.
2: Nombre clave, Paloma. Me agradaba, ¿eh?
3: Murió en París hace 3 meses.
1: ¿Qué lo mató?
2: Un largo puñal y un estilo de vida.
3: Era muy simpático, muy efectivo.
1: ¿También lo conociste?
3: No como cierta gente que conozco.
1: ¿Lo conociste también?
3: Todos los de la profesión lo conocían.
1: Yo no lo conocí.
3: ¿Es porque no eres de la profesión?
1: ¿Pilotear Lobo del Aire para la empresa no es una profesión?
2: Eres muy efectivo en el campo. Confío en ti totalmente cuando empieza la acción.
1: No necesito tus alabanzas.
2: Oh, tú sabes que yo soy muy educado.
1: Ahora explícate.
2: Eres muy rígido, Hawk, inflexible. Crees que hay lo bueno y lo malo y que lo bueno debería ganar siempre. Te equivocas, hay grises y cremas. Hay muchos, tal vez, y compromisos, maniobras políticas, intrigas. Los que lo reconocen son de la profesión.
1: Al grano, te lo suplico.
2: Olvida la petición de Sara Lebo. Deja a Krüger tranquilo.
1: ¿Sabe dónde está Lobo? ¿No te interesa?
3: Buscaremos otro escondite para Lobo.
1: ¿Y así ustedes sabrán dónde está?
3: Sí.
1: No, gracias.
2: Hawk, no quiero que persigas a Krüger.
1: ¿Por qué?
2: Crearía ciertas dificultades.
1: ¿Tienes negocios con él?
2: Te dije que no todo es blanco y negro.
1: Si persigo a Krüger, ¿estoy contra ti?
2: ¿No es personal?
1: No, nunca lo es.
4: Estancia Krüger, Paraguay.

0: Dos proyectiles cubren las alturas máximas y dos las mínimas. Una nave enemiga tal vez pueda evadir uno o dos o hasta tres proyectiles, pero jamás al cuarto. Lo que hace que Thor sea el arma máxima de defensa a solo 10 millones de dólares.
1: He oído antes esa afirmación, pero no quiero invertir millones en promesas.
0: No espero que lo haga. Preparé una demostración.
1: Ah, sí. Comida exquisita, vino excelente. Y ahora podremos ver cómo destruye un avión controlado por radio.
0: Jamás insultaría su inteligencia ni su poder de compra con algo así.
2: Preparen proyectiles.
3: 3, 2, 1.
2: ¡Fuego!
1: ¿Quiere decirme que hay un piloto en el avión?
0: Es uno de los mejores pilotos de la Luftwaffe.
1: ¿Por qué aceptó tanto riesgo?
0: Obviamente porque piensa que le puede ganar a Thor. Y si lo logra, le daré $1,000,000.
1: Evadió los de más altura.
0: Ahora quedará en el camino de los otros.
1: Evadió el tercero.
0: Así es. 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
5: ¿Por qué esa cara tan larga, señor Hawk?
6: Es que no me gusta llevar pasajeros.
5: Por favor, soy una excelente compañía. Canto, toco la guitarra y puedo enseñarle lugares interesantes durante el vuelo. Gracias.
6: ¿Cómo cuáles?
5: Hay dos enormes arsenales aquí en esta nación gigante. En Texas, para ser exacta. Los dueños aparecen como americanos, pero el verdadero dueño es Kruger.
7: Sí, oí a un comentarista hablar acerca de eso. Tiene toda una empresa.
5: Kruger puede crear una guerra y ayudar a ambos lados.
6: ¿Y usted en verdad quiere a Kruger o las armas que guarda?
5: No, solo a Kruger.
6: ¿Por qué su gobierno no envía unos comandos para sacarlo?
5: Porque no conviene un incidente internacional.
6: Nos culparían de cualquier forma.
5: Acusarnos sería normal. Nuestros vuelos son rastreados. No podrán probar nada.
7: Su plan es casi perfecto, pero ¿y si fallamos?
5: Si fallamos, nadie lo sabrá, ¿verdad?
7: ¿Ese es su consuelo?
5: Pues sí, ese es mi consuelo. Y creo que debo buscar el lado amable, ¿no?
7: Sé que no me gusta lo que hace, pero me divierto.
5: Será porque se parece mucho a mi padre. Tenía el don de la risa. Ted está aquí.
8: No significa nada. Hawk lo deja solo cuando hace viajes largos.
5: Oh, ¿y quién le da de comer?
8: Él busca su comida. Lo va a hacer, ¿verdad?
5: Temo que sí.
8: ¡Demonios! Kruger tiene uno de los armamentos más sofisticados del mundo. Y Hawk se enfrentará a él.
5: ¿Si le avisáramos?
8: No, no podemos.
5: ¿Podría insinuarle algo?
9: Es el vuelo más asombroso que he tomado jamás. Un escuadrón de estos sería el amo de Medio Oriente.

0: solo existe uno.
1: Lo sé, por eso estamos aquí juntos.
0: ¿Cuál es el rumbo?
2: Al sur. Estaremos en la costa extranjera en unos 20 minutos.
0: Volaremos abajo hasta entrar a tierra a cargar combustible.
3: $100 a que sé quién es, ¿eh?
0: Lo apuesto. Hola, Michael. ¿Qué tal la pesca?
4: Te dije que no te metieras en esto. ¿Viajas al sur?
0: Habla, te escucho.
5: Hay tiempo para regresar y dejar que yo arregle todo.
0: ¿Cómo?
4: Usaré mis contactos confidenciales.
6: No lo puedo rastrear si usas solo monosílabas.
4: No me obligues, Hawk. No quiero estar contra ti y tú lo sabes.
0: Sí.
5: Regresa, hay demasiadas cosas. Puedes causar un incidente internacional y yo no podré ayudarte.
0: ¿Por qué no me explicas todo?
4: Tú no tienes por qué enterarte.
0: Cuídate, Mastoba.
4: También tú.
7: Prioridad 1. Necesito un F-15 de inmediato.

0: darte las gracias.
1: Todavía no hago nada.
0: Cumpliste tu palabra.
1: ¿Cómo lo harías tú?
0: ¿Sabes algo acerca de mi familia, aparte de lo que te dijo Arcángel?
1: No mucho. Y no quiero saber más de lo que ya sé.
0: ¿Por qué? ¿Tienes miedo de que algún día llores en mi funeral?
1: No pensaba en eso.
0: ¿Has pensado en sonreír en algún futuro cercano? Porque si es así, tendré cualquier atención médica que necesites. Por si tu piel se rasga o se te caen las orejas.
2: Perdón. ¿Oí estática o preparo las vendas?
0: No. Rió Dominique. Se movieron los labios y hasta le vi los dientes. ¿Y sabes una cosa? Me parece que tiene un hoyuelo.
3: Puedo expulsarte de la nave, no me tientes.
2: No le creas, Sara.
3: No tienes ninguna intención de dejarme en paz, ¿verdad?
0: Por supuesto que no.
4: Hay un grupo que pregunta si aceptamos libras esterlinas en lugar de dólares americanos.
5: Descuéntalas a 10% abajo del tipo de cambio más bajo.
4: Ya les dije que 15. Estamos negociando a nivel de 12%.
5: Te daré la mitad de todo lo que pase de 12%. Un premio.
4: Por aquí, señores. Como les decía, esta finca se remonta a 1879. Fue construida por la familia Valtino cuando llegaron de España. Esta era la cava, pero como verán, la hemos convertido en una bodega.
5: ¿Saben lo que están viendo ahora?
6: Sus reservas.
5: No solo reservas. La capacidad para determinar el futuro del mundo.
6: Coronel, su ego es asombroso. Sin duda tiene un extenso arsenal aquí. Uno de los más grandes y más sofisticados que jamás he visto, pero... no puede competir con las potencias grandes del mundo.
5: No compito con ellas, ellas compiten entre sí. Yo soy intermediario, contratista. Ellos inventan, yo vendo y... cobro un porcentaje.
6: No entiendo de qué habla.
5: ¿Qué tal si no le vendiera este sistema defensivo a usted? ¿Qué tal si se lo vendiera a sus primos en su frontera oriental?
7: Barameneno.
5: Señor, yo determinaré qué lado logra la ventaja, qué lado gana. Recuerde lo que 6 proyectiles Exocet le hicieron a la Marina Británica en las Malvinas. De haber vendido a Argentina una docena.
8: ¿Cuánto falta, Dominique?
9: Menos de 16 kilómetros. Bajaré para rastrear a baja altura.
0: ¿Qué podrá ver con sus rastreadores?
9: Armas, personal, colocación de edificios. Empieza a rastrear a 400 metros de izquierda a derecha.
8: Está bien.
2: ¡Hay edificios! Tenemos mucha interferencia.
1: ¿Cómo? No saben nuestras frecuencias. Es algo que... voy a bajar a investigar.
2: ¿Enciendo los faros?
9: Cuando te lo pida.

0: matar.
1: No puedo, tendría que atacar.
0: Te ha traicionado.
1: Dominique, las turbinas.
2: ¿Turbinas?
1: Ve si nos rastrea el radar.
0: Pudimos destruirlo.
1: No atacaré, Arcángel.
0: Yo sí.

0: Es la locura. Le das tiempo a Kruger para prepararse. Deberíamos estar atacando la finca y no estar aquí tomando té.
1: Es café.
0: Lo que sea.
1: ¿No querías que Kruger fuera juzgado por sus crímenes?
0: Tú sabes que sí.
1: Entrar disparando no es la mejor manera de lograrlo.
0: No es el sacar a Kruger de aquí y dejarlo en Israel lo que te preocupa, ¿verdad? Es enfrentarte, Arcángel. ¿Qué es? ¿El control que tiene sobre ti?
1: Yo diría que es al revés.
0: Sé que el lobo era de la empresa y lo secuestraste. Pero lo que tenga Arcángel de negocios con Kruger es más importante que Lobo, o no le habría dado a Kruger nuestras frecuencias. Nos pudo destruir fácilmente anoche.
1: Las armas que nos dispararon anoche no nos hubieran hecho nada y Arcángel lo sabía.
0: Tal vez. Pero Arcángel te liquidaría si fuera preciso.
1: También tú.
2: No ha muerto nadie y nadie tendrá que morir.
0: Eres ingenuo, Dominique.
2: No, no lo soy.
0: ¿De veras? ¿Tienes un plan?
2: No, pero sé que el Inmaculado lo tiene.
0: Es obvio. Ayudar a Kruger a salvarse.
2: Hace mucho, tal vez. Pero ahora no. Arcángel sabe que String llegó. Y se da cuenta de que ese joven nunca retrocede una vez que ha tomado una decisión.
0: ¿Entonces qué hacer?
2: Justo lo que hemos estado haciendo. Esperar que Arcángel reaccione.
0: ¿Por qué no me lo dijiste?
1: No preguntaste.
3: Debió advertirme lo del helicóptero.
4: Le di las frecuencias de rastreo.
3: No me dijo que era veloz como Jet, ni que estaba blindado.
4: ¿Se me olvidó?
3: No se quiera pasar de listo.
4: Ni usted conmigo. Lobo es importante para la empresa. No permitiré que lo destruyan.
3: ¿Y yo?
4: También es importante.
3: Parece haberlo olvidado.
4: De ser así, estaría a bordo de Lobo ahora, camino a Israel.
3: Pude liquidarlo.
4: Claro. Pero ¿dónde conseguiría los proyectiles Thor, Kruger?
3: No es el único proveedor de proyectiles en el mundo, Arcángel.
4: No, pero soy el único que puede proporcionarle sistemas tan sofisticados como Thor.

0: ¿Qué propone?
1: Necesito vehículo.
0: ¿Con qué fin?
1: Reunirme con Lobo y alejarlos.
0: Muy bien. Pero si no lo hace, me veré obligado a buscarlos y destruirlos.
1: Deme 24 horas.
0: Ni un minuto más.
2: Se veía nervioso.
0: Y con justa razón. Tratará de alejar ese helicóptero.
2: ¿Podrá hacerlo?
0: No sé. Pero no me importa. Lo utilizaré para llevar a nuestros pilotos a él. Que pongan un transmisor en su jeep, pero con una frecuencia que el helicóptero no logre captar.
2: Sí, señor.
0: Minter, retira una unidad Thor del embarque de mañana.
2: Eso le costará 10 millones de dólares, coronel. 3 millones de ganancia.
0: Mi querido amigo, el dinero es inútil si se está muerto.
2: Sí, señor.

dame tu ubicación. Es tiempo de que nos veamos, tú y yo. Hawk, ¿estás escuchándome? Hawk, ¿me escuchas?

0: ¿Hay algo?
1: No. Nada después de 10 clics. Está solo, String.
0: Sigue rastreando.
1: No hace falta que me lo pidas.

0: No te había visto desde que era niña.
1: Una niña muy hermosa. Me dio tristeza saberlo de tu padre.
0: Gracias. Las guerras no han sido buenas contigo.
1: Con un solo ojo puedo vivir un siglo.
0: Ese parche es muy atractivo. Después de todo, es casi el símbolo nacional de mi país. El bastón es como si quisieras que te compadecieras. Eres tan terco como Hawk.
1: Vete a casa, Sara, y llévate a este caballero andante.
0: Kruger mató a mi padre, y no pienso volver a Israel sin él. Dijiste que vendría con un plan.
2: Así es. ¿Verdad, Michael?
1: El único plan que tengo lo están arruinando.
0: ¿Qué es más importante que presentar a juicio al asesino de Kruger?
1: Salvar vidas, muchas vidas, la mayoría en tu país.
3: Tenemos visitas, vienen rápido desde el norte.
1: Sabía que ese nazi no era de fiar.
2: Sara, quédate aquí.
0: Espera.
4: Hay un par de Phantoms a 35 kilómetros y se acercan.
5: ¿Armamento?
4: Sparrows. No me gusta atacar aviones y proyectiles americanos. Eso no.
5: Eso puede ser lo que nos salve.

0: acertan.
1: Revisa la frecuencia que tienen los Sparrows e interfiere.
0: Pero si tienen una frecuencia diferente.
1: En ese caso tendremos problemas.

Lanzaron proyectiles. Interfiero, eso es feo. Se acercan, Strange. Varía la frecuencia.

sus jefes, los proyectiles van a chocar.

0: curioso. Si los proyectiles no hubieran sido americanos, estaríamos muertos. Te felicito, String.
1: Gracias.

0: Así que destruyó los interceptores.
1: Sí, señor.
0: Increíble. ¿Cuánto crees que quiera Arcángel por una de esas armas?
2: Arcángel, es obvio que se ha unido a ellos.
0: Sí, tienes razón, no debí confiar en él.
2: Volverá el helicóptero, ¿no es así?
0: Eso espero. Aún hecho pedazos, podré encontrar algo de valor.
3: No puedes llegar volando a un país extranjero y atacar la residencia de uno de sus nacionales, no importa quién sea.
4: A menos que sea una misión de la empresa.
3: ¡Maldita sea! Hay gente inocente ahí dentro.
5: ¿Justo en un búnker lleno de municiones?
3: Los matarán a todos.
6: ¡Ay, qué tierno!
4: ¿Con qué van a atacarlos, Michael?
3: Kruger tiene proyectiles Thor.
6: Es el sistema más poderoso de nuestro arsenal.
5: Tu gobierno no deja que ni los aliados las tengan. ¿Cómo consiguió Kruger las armas?
4: Michael lo arregló, ¿no es cierto?
3: Sí, casi.
6: ¿Puso usted un sistema como ese en manos de Kruger?
5: ¿Quién se los compra?
3: Iraníes.
4: No merecía eso.
5: Se merece ser fusilado.
4: Tal vez se merezca una medalla por su ingenio. Si no se las compraran a Kruger, se las comprarían a los rusos. Y los proyectiles rusos son más difíciles para nosotros.
5: No entiendo nada. No hay ninguna defensa contra el sistema Thor.
6: La hay si conoces las frecuencias de operación.
3: Thor opera en frecuencias seleccionadas al azar y son variables. No hay manera alguna de intervenirlo.
4: ¿Y el sistema de destrucción?

0: Ya que estás enterado, tendré que decírtelo. Es parte integral del sistema de navegación. Lo que un avión israelí o americano tiene que hacer es oprimir un botón en una cajita negra.
1: ¿Ha puesto el sistema de proyectiles más potente del mundo en manos de gente que no sabe usarlo?
0: No lo sabrán hasta que sea tarde.
1: ¡Tengo que felicitarlo! ¡Eso es genial!
0: Gracias.
2: Podemos ir por Kruger. No podrá detenernos.
0: Sería muy tonto si no guardara al menos una unidad Thor para defenderse de ustedes.
1: ¿Y qué? ¿Solo hay que oprimir el botón en esa cajita negra?
0: No la tenemos.
3: Tal vez no sea necesaria.
4: El dinero fue transferido a su cuenta suiza. 100 millones.
3: Excelente.
4: Coronel, usted me dijo que el dinero es inútil si se está muerto. Le suplico que nos vayamos ahora. Hay que salir antes de que vuelva el helicóptero.
3: ¿No sientes un poco de curiosidad de ver cómo se defiende contra lo indefendible?
4: No.
3: Eres cobarde.
4: Sí.
3: Al menos eres sincero. Me gusta esa cualidad tuya.
4: ¿Entonces quiere dejarme ir?
3: No,

0: Escucha, yo tengo que ir por Kruger.
1: Arcángel lo hará.
0: Kruger no asesinó a su padre, sino al mío.
1: ¿No que querías verlo juzgado?
0: Así es.
1: ¿Quieres venganza? ¿Quieres matarlo frente a frente?
0: ¿Tú qué sabes?
1: Me ha pasado. Lo he hecho. No quiero que vivas con eso, ni que te liquiden.
0: No voy a morir.
1: Nunca digas eso. Y no prometas lo que no cumplirás.
0: ¿Otra mujer lo hizo?
1: Todas. Todas.

0: Nos hemos adelantado.
1: ¿Así que esperarás aquí a tomar el sol?
0: Sí. Como unos 3 minutos.
1: Estás hablando como Hawk.
0: Nadie me había acusado de eso. No sé si tomarlo como ofensa o cumplido.
1: Tampoco lo sé yo. Tendré que pensarlo.
0: No lo hagas. Estarías perdiendo más tiempo de lo que has perdido con esa vida que estás llevando.
1: ¿Pero y mi padre? ¿Él desperdició su vida? ¿Tenía sus metas, un propósito?
0: Es verdad. Pero ocurrieron cosas que no le dieron alternativa. Hawk tampoco la tiene ahora.
1: Pero si aparece su hermano, todo habrá terminado.
0: Tal vez. Ya no irás más lejos. Aquí te voy a...

0: Aquí tendrás que quedarte. Eres un poco ridícula. No creo que quieras disparar. ¡Ay! Oh. ¡Disparaste!
1: Es un rasguño. Pero si no me entregas las llaves...

0: El rasguño será más grave.
1: ¿Te has atrevido a dispararme?
0: Quiero las llaves. Pero sin acercarme.

0: será muy sencillo. Fuego a discreción.
1: ¡Fuego a discreción! ¡Ahí vienen! ¡Los cuatro juntos!
2: ¡Listo, Dominique! ¡Proyectiles!
1: ¡Destruyó dos!
0: Pero aún faltan los más peligrosos.
1: ¡Dos nos persiguen! ¡Y muy cerca! ¿Resiste?
2: Solo a uno.
1: Solo queda uno.
0: Sí, pero de ese no se escapan.
1: Diez segundos, Strange.
2: Sí.
1: Siete segundos.

0: loco, Kruger.
1: No lo hagas, Ara. No lo hagas.
0: Si no sana para el juicio, dígale a todos que esa cicatriz es de un duelo.
2: Si sigue así, señor, la empresa tendrá que fabricarle refacciones.
3: ¿Te gusta tu trabajo, Marella?
4: Aún no nos han dicho qué fue lo que pasó. Cuando llegaron a la finca, ya todo había terminado.
3: Bueno, sucede que fue así. Estaba...
0: Dominique, todo fue culpa mía. Él me pidió que aguardara. Y yo no le hice caso y tuvo tiempo un francotirador de dispararnos.
3: Sí.
2: ¿Francotirador? Puedo jurar que hay huellas de pólvora.
3: ¿Alguien quiere otro trago?
4: Ahora sí nos entendemos.
2: Gracias. Se me antoja algo fuerte.
5: ¿Tú lo heriste, Sara?
0: Es que no quería hacerme caso.

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1: Don Jai, mayo 1992.
2: Papá.
3: ¿Sí, hija?
2: ¿Por qué no tenemos luz del día siempre?
3: Supongamos que la luz del sol es el sol y mi puño es la tierra. El mundo gira sobre su eje alrededor del sol. Eso significa que nuestro mundo tiene dos lados todo el tiempo, y hay uno de ellos que es más oscuro. ¿Qué cuál es?
2: El de la noche.
3: Así es, misterio resuelto.
2: Pero entonces, ¿cómo tenemos la tierra y el sol? ¿Dios los hizo a ambos? Leí mi libro y decía que el universo fue creado en algún momento por el vómito de Dios. Muy astuto.
3: No, eso no es verdad. La madre naturaleza es la verdadera creadora. Todo lo que alguna vez existió y fue creado tiene una razón de ser. Y no es por la magia de Dios, ni por una historia sobrenatural inventada para asustarnos.
2: ¿Y por qué quieren asustarme?
3: Porque no quieren que sepamos el secreto que tal vez nos despierta curiosidad.
2: Entonces, en este universo, tal vez no estemos solo nosotros y haya otros planetas que tienen el mismo entorno que nosotros. Tal vez la madre naturaleza pueda crear otras personas.
3: Eso tal vez sea posible.
2: Pero, ¿por qué la madre naturaleza nos creó a nosotros?

0: enseguida vuelvo.
1: Mamá, dime, ¿por qué tenemos que hacer este ritual?
2: Es una tradición anual que solemos hacer en nuestra aldea.
1: ¿Y cómo fue que empezó la tradición?
2: Todo empezó a partir de una leyenda muy antigua. Hace mucho tiempo, algunas personas fueron a Donghai. Estaban buscando el aro mágico que podría traer prosperidad y abundancia a nuestro pueblo. Los hombres pelearon por el aro mágico y lo que pasó fue que se rompió en varios pedazos. La demonio Donghai apareció y los mató a todos y lanzó un hechizo sobre nuestro pueblo para que muriera de hambre. La tierra se volvió estéril. Por eso hacemos el ritual del sacrificio una vez al año.

0: ¿Y esa historia podría ser cierta? Papá dijo que son todos mitos.
1: Tu papá viene de un mundo en el que los fantasmas no existen.
0: Entonces, ¿en tu mundo los fantasmas sí existen? Pero vivimos en el mismo mundo, ¿no?
1: Sí, es el mismo mundo. Pero cada uno cree en cosas diferentes. El pueblo de Donghai cree que un día la demonio nos perdonará. Y entonces volverá a bendecir a nuestro pueblo con mucha abundancia. Por eso hacemos esto.
0: Entonces, esa creencia supuestamente es para asustarnos o para hacernos tener esperanza.
1: Las dos cosas, creo yo. Pero la esperanza le da sentido a nuestra vida.
2: Vamos, continuemos. Recuerden nunca mirar atrás y mantener siempre la mirada en el suelo. Vamos a comenzar el ritual.

Vamos, vamos, tranquilos. Vayan a casa. Quédense adentro y no salgan hasta el amanecer. O todos estaremos condenados.

0: ¡Ay, me asustaste!
1: Las estuve siguiendo todo el camino. Si miraras a tu alrededor, me habrías visto.
0: ¿Tanto quieres que rompa las reglas? ¿Ah?
1: ¿Por qué te lo tomas tan en serio? Si se hubieran dado vuelta, las dos me habrían visto antes del ritual.
0: Tú sí.

0: Siempre haces que me preocupe por ti.
1: A ver, dime, ¿cuánto hace que llevo haciendo este ritual? ¿9 años? Si hubiera querido desaparecer, ¿no crees que me habría ido caminando hacia el bosque el segundo año de casados?
0: Ah, eres un personaje. Si algún día desapareces, buscaré un marido que no sea tan terco como tú.
1: Bromeo. No soy tan terco. No te enfades conmigo.
0: ¿Y dónde estuviste?
1: Ayudaba a los demás a jalar del

0: Ven aquí. Ven aquí. Stella, ¿qué estás haciendo aquí?
1: ¿Puedo preguntarte lo mismo? ¿Por qué estás aquí?
0: ¿Viste algo?
1: No, no vi nada, solo tu espalda. ¿Qué se suponía que viera?
0: Nada. ¿Tu mamá sabe que estás aquí?
1: Ni loca, si se lo dices. Entonces, ¿me dirás por qué estás aquí y qué haces con esa arma? Oye, no me digas que viniste a buscar ese aro de la leyenda de la aldea.
0: Sí, sí, por supuesto que vine a eso.
1: ¿Tú no me dijiste que no existía tal cosa?
0: Por eso debemos demostrar que no es real, ¿no?
1: Lo sabía. Sabía que habías venido por eso. No permitiré que te diviertas sin mí. ¿Qué es ese sonido?
0: No tengas miedo. Es solo un animal. ¿Ves esas luces de allí? Caminarás directo hacia ellas. ¿De acuerdo? Vamos.
1: Vaya, esa luz es muy genial.

0: Estela, necesito que me esperes aquí mientras yo voy a buscar el aro. Y si pasa algo, o si papá no regresa, tienes que presionar este botón y decir Bravo 125. Y el equipo de rescate vendrá.
1: No, papá, llévame contigo.
0: Es muy peligroso. Y así, si pasa algo, podrás ayudarme igual, ¿de acuerdo?
1: De acuerdo.

0: Tú puedes hacerlo.
1: Por favor, por favor. ¡Aléjate!

0: el código.
1: ¡Bravo 125! ¡Bravo 125!
2: ¡Bravo 125! ¿Quién habla?
1: ¡Por favor, socorro! ¡Mi papá y yo estamos en Donghai! ¡Cae en la lluvia de cadáveres!

0: La teoría del Big Bang afirma que el universo comenzó a partir de un pequeño punto llamado singularidad. Un punto extremadamente denso, comprimido con materia de alta densidad y gravedad infinitamente potente. La singularidad es el punto en el centro de un agujero negro. Su expansión causó el Big Bang, que dio origen al universo, a la materia y a la energía, al espacio y al tiempo, y a la formación de nuestro sistema solar. ¿Tienen alguna pregunta?
1: Disculpe.
0: Sí, te oigo.
1: ¿Por qué sigue estando Plutón en el sistema solar? La UAI ya desclasificó a Plutón como planeta.
2: Estela, ya te informé que solo hay 8 planetas. Has cometido un error vergonzoso.
0: Fui yo la que dijo que el sistema solar tenía 8 planetas. Pero usted insistió en solicitar el presupuesto para 9 planetas.
2: Me acusas sin presentar ninguna prueba.
0: Pero usted me acusó a mí primero. ¿Dónde está su prueba? Si me acusa de intentar gastar más de lo previsto, entonces, ¿por qué aprobó mi propuesta?
2: Bueno, tal vez fui yo la que fue algo descuidada. Pero solo porque confié en ti. Pensé que serías mucho más inteligente y también más rigurosa. ¿Acaso esto se debe a tus problemas personales? Estela acaba de divorciarse de su marido, señor.
0: ¡Pisupi!
3: Señorita, deje que hable su supervisora.
2: Bueno, ella es madre soltera. Necesitaba mudarse y le conseguí una casa con nuestro programa de ayuda. Está teniendo un problema financiero. Si no, jamás habría hecho esto.
3: Señorita, la exhibición no justifica el presupuesto que aprobé.
2: Estela estudió en el extranjero. Nunca pensé que sería tan incompetente.
4: Mamá, ¿no vamos a volver más a casa?
0: Ya no. No quiero deberle nada a nadie.
4: Pero tengo mucho sueño.
0: No te deprimas, estoy buscando un lugar donde quedarnos.
4: Tendrías que haber encontrado a alguien que dijera que eres inocente.
0: Nadie puede ayudarnos. Eres muy joven para entenderlo.
4: Pero no quiero que crean que esto es culpa tuya.
0: No, no es mi culpa. Pero a veces la gente no quiere oír la verdad. Es mejor dejarlos que soportarlos. Debes saber que el mundo de los adultos es muy cruel.
4: ¿Entonces qué?
0: Quiero que cuando seas grande, seas una mujer fuerte como tu mamá. Para que cuando yo no esté, tú puedas luchar contra los malos sola.
4: Pero yo no me parezco en nada a ti. Si no encontramos un lugar para dormir esta noche, ¿podemos ir a casa de papá?
0: Ah, claro, sí. Lo voy a llamar. Anda, come.

0: Sí, ¿quién es?
1: Soy E.T. ¿Me recuerdas de Donghai?
0: ¿Cómo tienes mi número?
1: Lo busqué en el teléfono de la tía Longbong.
0: ¿Mi mamá está bien?
1: Bueno, ella se desplomó y alguien la encontró. El médico dice que no.

0: ¿Desenterraste vasijas antiguas en Banqiang?
1: Así es. ¿Conoces Banqiang?
0: Por un libro de la escuela. Estuviste en muchos lugares extraños.
1: Debo investigar para mi revista. El Reino del Crepúsculo, ¿la conoces?
2: ¿La de historias de fantasmas? No la dejo. Guarda eso, por favor.

0: Mamá, ¿dónde está papá? ¿Ya volvió?
1: Tu papá se fue. No regresará.
0: No. Papá quedó varado en Donhai. Voy a buscarlo.
1: Estela, Estela.
0: ¡Con papá!
1: Por favor, Estela.
2: Ya. Escucha, tu padre ha huido de la iglesia.
0: No. Papá y yo fuimos a Donhai. Había cadáveres cayendo del cielo. Papá no huyó.
2: Estela, por favor, escúchame bien. Tu padre escapó con alguien. Corriste detrás de su camioneta hasta que te desmayaste. Por favor, lo que nos cuentas es solo un sueño que se inventó tu cabeza para negar la verdad de lo que realmente ha sucedido.
1: Tu papá nos abandonó. Ya no nos ama más.

0: Ve a sentarte allí.
1: Estela, viniste. Come unos dulces. Tengo muchos. Por fin saliste de tu escondite. Pensé que el fantasma te ocultaría para siempre.
0: Mamá, ella es Valen.
1: Sabes que todo el pueblo te buscaba. Nadie podía encontrarte. Eres buena escondiéndote. Tu papá tuvo que fingir que se rendía. Recién ahí saliste.
0: Mamá, eso fue hace mucho tiempo.
1: Pero para tu padre no es mucho tiempo.
0: Hablé con el médico. ¿Hay algo que quieras hacer?
1: Ven más cerca de mí.

0: Bravo 125. Recuerda ese código. Es hora de que vayas a buscarlo. No lo olvides, hija.
1: ¿Cuando hablaron te dijo lo que quería?
2: Ella quiere ver a mi papá. La fiebre la hace alucinar.
1: Bueno, entonces vamos a tu casa. Alguien espera hablar contigo.

0: ¿Qué quieres hacer con las tierras de mi familia?
1: Usarlas para cultivar cosechas, por supuesto. ¿Por qué me lo preguntas? ¿No quieres venderlas?
2: La, oye. El tío Hanun está dispuesto a pagar mucho más. Nadie podrá superar esta oferta. Si tuviera dónde ir, yo vendería y me mudaría.
1: Su tierra tiene escritura, la tuya no la tiene. Yo no pagaría tanto por la tuya.
0: La verdad es que nunca pensé en volver aquí. Pero ahora... mi mamá está muy enferma.
1: ¿Por qué no cerramos el contrato ahora y... cuando estés lista para vender, se lo avisas a Ithi?
0: ¿A Ithi?
1: Sí. Es mi agente, ¿no lo sabías? Tengo que irme.
3: Oye, Ela. Revisaré tu moto. Hace demasiado que está inactiva. La pondré a punto para que vuelva a funcionar.
0: Gracias.
1: Kong, vamos.
3: Adiós.
0: Kong. Estás igual a la última vez que te vi.
1: Kong, vamos. Tengo que seguir trabajando.
3: Nos vemos.
1: Nos vemos.
2: El tío Hamnung sigue tratando a su hijo como si tuviera 12 años. En realidad, Kong es mayor que nosotros.
0: ¿Y qué te molesta? Dime, ¿desde cuándo te preocupa la vida de los demás?
2: ¿Y ese sarcasmo?
0: Eres amable conmigo solo porque quieres la comisión de tu cliente, ¿no?
2: Pero igual te dará una gran suma de dinero por la venta. Dicen que cargas un gran peso.
0: ¿Qué sabes tú lo que yo cargo?
2: Ni siquiera pudiste pagar los pasajes de avión hasta aquí.
0: Si no hubiera sido por mi hija, no habría regresado y tú no hubieras podido hacerte el alma caritativa. Y recuerda, nunca voy a perdonar a esta aldea.
2: Ya que dudas de mi sinceridad, entonces, ¿por qué no me devuelves el dinero de los pasajes de avión?
4: ¿Mami? ¿Qué es eso que el tío Ithi dijo que cargabas?
0: Una carga. Es un peso que no tienes más remedio que llevar.
4: ¿Qué debo hacer para evitar convertirme en una carga para ti?
0: No digas eso. Recuerda una cosa. Crecerás y te convertirás en una mujer fuerte, y que puede cuidarse sola. Nunca serás una carga para nadie. Nunca debes olvidar eso. ¿Entiendes?
4: Sí. Mamá, ¿quién es ese hombre con rostro apuesto?
0: ¿Rostro apuesto? ¿Rostro apuesto?

0: No te hagas la difícil. Tu mamá es una perra fácil, ¿no?
1: ¡Estúpido!
2: ¡Golpeaste a mi amigo! ¡Suéltame! ¡Basta!
3: ¡Suéltalo! ¡Oigan! ¿Qué demonios están haciendo?

Ve a ducharte y ven a cenar luego.

0: 5. Bravo 125, necesitamos su ayuda. Bravo 125. Bravo 125. Bravo 125. Necesitamos su ayuda.
1: Bravo 125. Bravo 125.
2: ¿Mami? Mamá, ¿con quién hablas?
1: Solo estoy probándolo. Deja el teléfono y duerme ya. Buenas noches.

0: Duang Pong, με όγκες. Duang Pong, με όγκες. Duang Pong, με όγκες. Duang Pong, hola. Hola, Duang Pong. Estás ahí? Duang Pong, με όγκες.
1: Μαμά.
0: Με όγκες.
1: Μαμά.
0: Duang Pong, με όγκες. ¿Puedes oírme? ¿Me oyes? Hola, Duang Pong. Duang Pong, hola. Duang Pong, ¿tienes el brazalete y el orbe de luz? Si lo tienes, llévalos al campamento de Ramazul. Diles el código Bravo 125, Tacli Génesis. Tienes que llevarlo al campamento.
1: ¿Tacli Génesis?
0: Tienes que llevarlo. A las coordenadas.
1: Papá, soy Estela.
0: 49.
1: ¿Puedes
0: grados,
1: oírme? Minutos, ¿puedes oírme, papá?
0: 236.5 grados. Menos 42.5 grados. 05 horas, 57 minutos, 24 segundos.
1: Anda, tráeme un bolígrafo, por favor.

0: Papa? Papa? Non, papa! Non, non, non, non!
1: Oh. Mamá, no necesitas escribirlo. Solo grábalo.
0: Valen. Ven. Gracias, gracias, gracias, gracias.
2: Diles el código Bravo 125 y dale esas coordenadas. Asegúrate de...
0: ¿Desde cuándo, mamá?
3: Desde que fuiste a la universidad en Bangkok. Yo pude contactarme con tu padre, pero solo una vez al año. Él dijo que un año en la Tierra equivale a un minuto en el espacio-tiempo en el que él está.
0: La leyenda de Don Hai también dice que un año en el mundo humano es un día en el mundo fantasma.
3: Ajá.
0: El tiempo avanza mucho más lento donde quiera que esté.

0: ¿Y qué más te dijo?
1: Él dijo: en primer lugar, toma el brazalete y recoge el aro mágico en Donghai. Segundo, usa el aro para activar el Tacli Génesis. En el sótano de la base de radares abandonada, en el campamento de Ramazun. Tercero, ingresa las coordenadas que nos dio. Si lo haces, podrás hacer que tu papá vuelva.
2: Escúchame bien, tu padre escapó con alguien.
0: El aro mágico. Donghai. Campamento Ramazun.
1: Sí, debes traerlo de vuelta para que los aldeanos dejen de decir que tu padre nos abandonó. Mi sueño es verlo una última vez.
0: Lo traeré de vuelta, lo prometo.
1: Hazlo.
3: ¿A dónde vas?
4: A reparar la motocicleta de la...
3: Quédate aquí y cuida el taller por mí. Iré contigo más tarde cuando regrese de la ciudad.
4: Pero ya le dije a la que iba a ir...
3: ¿Y qué? ¿No puede esperar un poco? Te dije miles de veces que quiero acompañarte a donde sea que vayas. ¿Y el auto? ¿Ya lo reparaste? No hagas esperar al cliente. Kong, tal vez te parezca autoritario, pero es porque estoy preocupado por ti. No quiero que te vuelva a pasar otro accidente como el que te pasó cuando eras niño. Olvida la motocicleta de La, deja que ella se encargue de sus cosas. Igual pronto regresará a Bangkok.
4: Sí, papá.

0: Kong.
1: ¿Qué los trae por aquí? Perdón que no fui a reparar tu motocicleta.
0: Olvídalo. No vine por mi motocicleta. Necesito tu ayuda con otra cosa.
1: ¿Con qué cosa?
2: Escucha.
0: ¿Puedes prestarme el brazalete de tu padre, por favor? Te sí. lo devolveré.
1: ¿Lo que quieres es que le robe el brazalete a mi papá?
0: ¿Que le robes? No, solo tómalo prestado por unas horas, nada más.
1: Imposible. Él es muy protector con ese brazalete. Nunca dejó que nadie lo tocara.
0: ¿No te preguntaste por qué tu papá está tan preocupado por ti? Mira, mi papá tiene el mismo brazalete que tu papá. Yo vi a mi papá entrar a Don Hai en busca de algo antes de desaparecer.
1: ¿Tú también fuiste a Don Hai?
0: Sí, y salí con vida. Tal vez no me creas, pero piénsalo. Tu padre prohíbe a todos entrar en Don Hai, solo él puede ingresar. Seguro hay un secreto escondido allí. La única manera de saberlo es usando su brazalete. ¿No quieres saber qué pasa allí? Una cosa más. Creo que tu papá y tú no envejecieron. ¿Está relacionado con el brazalete?
2: Vemos que tu papá además te trata como un prisionero. ¿Por qué es eso? Si logramos resolver este misterio, tal vez puedas liberarte.

0: ¿Qué pasa, Valen?
1: Mamá, creo que hay alguien cerca del auto.
0: Valen, no tengas miedo.
2: Pase lo que pase, no salgas del auto. Mamá enseguida vuelve.
0: Sí.
3: Debimos traerla.
0: No, sería una carga.
4: Oigan, miren allí.
3: ¿Dónde conseguiste el arma?
4: Es de mi papá, la robé.
0: No, guarda eso. ¿También robaste eso?
3: Algo es mejor que nada.

leyenda del aro mágico es real. Está relacionado con un proyecto del ejército estadounidense o...

Kong, ¿qué te pasa? Kong. Vamos, deprisa, vamos, por aquí, vamos.

0: permite entrar aquí?
1: Hice algunas llamadas.
0: ¿A las 9 de la noche?
1: Sí. Listo. La. ¿Dónde está la máquina? Aquí no hay nada.
0: Dijiste que estaba bajo tierra.
2: Miren, una escalera. Vamos.
1: Son las 10 de la noche. Estamos dentro del campamento militar Ramazumi. El dispositivo que estamos buscando supuestamente está en el sótano. Aquí estamos, bajando por las escaleras.
2: Este espacio subterráneo es enorme, gigantesco.
1: ¿Tiene luz? ¿Lo encendiste?
0: Es

0: hubiera dicho que existía esta sala debajo del campamento.
1: Valen, dame el transmisor. ¿Mamá? Gracias.
0: ¿Qué demonios es esto?
1: Bravo 125.

0: ¡Santos cielos!
1: Hola, Duan Pong, ¿me oyes? Duan Pong, ¿estás allí? Duan Pong, ¿me oyes? Por favor, responde.
2: ¿Papá?
1: ¿Duan Pong? ¿Quién es? ¿Quién habla?
2: Soy yo, Stella.
1: ¿Stella? ¿En serio, Stella? ¿Cuánto tiempo pasó? ¿Qué año es allí?
2: Es 2023, papá. Pasaron 30 años.
1: ¡Ay, no! Lo siento mucho, hija. Lo siento mucho. ¿Cómo estás ahora?
2: Estoy bien. ¿Qué pasó esa noche? ¿Dónde has estado?
1: Stella, escucha. Tal vez sea difícil de entender. Soy agente de la CIA. Estaba en una misión para devolver un dispositivo al proyecto Tacli Genesis. Pero esa noche cometí un error. El nuevo dispositivo no funcionó con el prototipo y me envió a una estación espacial abandonada, creada por una civilización inteligente del universo. Por suerte, fue diseñada para que los humanos sobrevivieran. Y estoy aquí hace solo 30 minutos. Estuve intentando comunicarme con mamá cada minuto. Ahora el combustible de la nave está por acabarse y el oxígeno se terminará en 20 minutos. Me alegra saber que estás bien. ¿Puedes usar el código Bravo 125 para pedir ayuda?
2: Nadie responde al código desde esa noche.

0: estar bien. Tengo la máquina Tackley. Puedo ir a buscarte.
1: Lo sé, pero no es tan simple.
0: ¿En qué sentido?
1: El Tackley Genesis es un experimento sobre viajes más rápido que la luz usando tecnología de una civilización extraterrestre que el ejército estadounidense descubrió y probó en los campamentos de Tackley y Ramazon, entre otras 7 locaciones de todo el mundo. El dispositivo incluye 2 componentes, el brazalete para control y el orbe luz. Para usarlo, vuelve a colocar en tu muñeca el brazalete que está en el soporte, así lo controlarás. El orbe luz funciona a través de 5 aros. El primer aro es el control de la gravedad, usado para manipular la gravedad y protegerte durante los viajes en el tiempo. El segundo aro es el módulo de comunicación, que trabaja con entrelazamiento cuántico para permitir una comunicación más rápida que la luz en tiempo real, tal como la que estamos teniendo ahora. El tercer aro es el cronómetro, controlado por el pulgar de la mano que lleva el brazalete, establece el tiempo para viajar. Los 2 últimos aros, longitud galáctica y latitud galáctica, determinan las coordenadas del viaje y son controlados por los dedos índice y medio. Puedes usar estos dedos para establecer el destino y viajar en el tiempo a cualquier parte del universo. El holograma aparecerá durante el control. Sin embargo, el aro de control de gravedad y el del cronómetro se averiaron y perdieron debido al accidente del último viajero. Tienes que encontrarlos para que el dispositivo vuelva a funcionar.
0: ¿Dónde está?
1: Cariño, el control de gravedad está en Udon Thani, 5000 años antes de Cristo. Y partes del cronómetro están cerca del año 2223.
2: Eso es 200 años en el futuro.
0: ¿Cómo podemos llegar allí si no está completo?
1: Cariño, aún podemos viajar, porque el orbe de luz nos llevará automáticamente a sus piezas faltantes. Pero no podemos desviarnos del camino hasta que las hallemos todas. Después, podrás usar las coordenadas que te di para venir a mí.
0: De acuerdo. Iré a buscar todas las piezas y luego iré a buscarte. Volveremos a estar juntos.
1: Ay, gracias. Gracias por ayudarme. Pero ahora tienes que ponerte bajo la orbe luz en un espacio despejado con un radio de 5 metros. Se llevará todo lo que esté dentro de ese radio contigo. Buena suerte, querida hija.
0: Vamos, Valen.

también quiero verlo.

0: ¿Qué pasó?
1: ¡Guau!
2: Oigan, ese es el aro.

0: miren. Son cavernícolas. ¡Saludos! ¡Hola!
1: ¿Son humanos reales?
2: Ponte detrás de mí.

0: miren eso. No pueden pasar. El grado de control de gravedad crea una barrera para proteger a los viajeros del tiempo de cualquier daño.
1: Amas la ciencia ficción. Hola. Venimos en son de paz.
2: Ba'an Jiang, 5600 años antes de Cristo.
1: Esta es la civilización Ba'an Jiang. Mira cómo se cubren. Ellos aparentemente...
3: ¿Crees que lo que quieren es venir a comernos? Valen, no te alejes.
1: Las vasijas de barro que hay en sus casas indican que viajamos 5000 años atrás en el tiempo. ¡Qué asombroso! Nunca pensé que...
3: Oye, ¿qué vamos a hacer ahora?
1: Parece que... creen que somos alguna clase de deidades y necesitan nuestra ayuda. Mira, mira, están atrapados dentro de la barrera. No hay suficiente comida, así que están muriendo de hambre. Y están los zombies.
0: ¿De dónde salieron esos zombies?
1: ¿Cómo podemos saberlo?
3: Pero la barrera la creó el aro de control de gravedad, ¿no? Entonces, si no llevamos el aro, ¿qué le pasará a esta gente?
1: La historia lo cuenta. El pueblo de Ba'an Jiang se extinguió. Su destino ya está sellado. Lo que les pasó no tuvo nada que ver con nosotros. Si no nos llevamos el aro de control de gravedad, se lo llevará alguien más del futuro. Debemos llevarnos el aro para ayudar a papá.
3: ¿Estás muy seguro de eso? ¿Pero cómo podemos ir a buscarlo? Estamos atrapados aquí.
4: Ba'len. Mordin.
5: Mordin.
4: Mac.
5: Tengo algo para ti. Toma. Te mostraré. Ahora, bebé.
1: Un espejo mágico. ¡Kumbaya! ¡Kumbaya! ¡Kumbaya! ¿Ah? ¿Lo ven? Miren, atención. Ahora... ¡Kumbaya! Miren, miren. Asombroso, ¿no? Todo un milagro. Atención. ¡Kumbaya! ¿Pueden ver esto? Ante mí.

Gong! ¡Oigan! ¡Debemos irnos ya! ¡No soportaré más! ¡La! ¡Ya vienen! ¡Velocidad!

0: ¡Ah!
1: ¡Alto! ¡No te acerques! ¡Atrás! ¡Atrás!

0: ¡Escúchame! No podemos volver. ¿Recuerdas lo que dijo Tom? El aro solo buscará sus piezas faltantes. Lo siento.
1: No, volveré a buscar a Valen. Dame el arma.
2: Vaya, tranquilízate. No, piénsalo. Tranquila. Podrías terminar en un espacio-tiempo aleatorio.
1: Todo esto es tu culpa. ¿Por qué ahuyentaste a esa mujer? Estaba intentando devolverme a Valen.
2: Estaba desquiciado, lo siento. Por favor, cálmate.

0: sentirte en este momento, pero este es el momento en el que necesitas ser fuerte por Valen. ¿Recuerdas lo que te decía mamá? La esperanza da sentido a nuestras vidas. ¿Le enseñaste eso a Valen? Si ella cree en eso, estará a salvo.
1: Lo siento. Lo siento.
0: Después, cuando volvamos a encontrarnos, no olvides contarle a Valen lo que mamá te enseñó. ¿De acuerdo?
1: La recuperaré, ¿no?
0: Por supuesto, cariño. No nos queda mucho tiempo a ninguno de nosotros. Tu misión es recuperar los fragmentos del aro del cronómetro que están a 200 años en el futuro. Una vez que los tengas todos, podrás regresar a buscar a Valen. Y después, volverás a verme a mí. Estoy ansioso por conocer a mi nieto. Te deseo un buen viaje, querida hija.
2: ¡Kong!
3: ¡Papá!
2: Devuélveme ahora mismo el brazalete, o los mataré a todos.
3: Espera, papá. Hablémoslo.
2: ¿De qué es que tenemos que hablar? No tienes ni idea de cómo se arruinó todo, solo por ustedes. No, sabes que estoy hace 10 años esperando que me devuelvas la pulsera para poder ir a arreglar el desastre que ustedes mismos causaron.
4: ¿10 años? ¿De qué hablas? Nos fuimos hace una hora.
2: No me creen. ¡Vengan! ¡Les mostraré!

0: Ustedes me robaron el aro mágico. El monstruo de Don Hai escapó y mató a toda la aldea. Incluso a tu madre. Tu madre murió por tu culpa, La. Devuélveme el dispositivo antes de que todo empeore más de lo que ya empeoró.
1: ¡Imposible! Debo rescatar a mi hija y traer a mi papá antes. Mi papá no huyó. Es mentira la historia que inventaste.
0: Tu padre no es el buen hombre que crees que es. En los blancos nunca se puede confiar. Devuélveme el brazalete. Yo también quiero ir a ayudar a alguien que amo.
1: Te lo pido, por favor, tío. En este momento, el dispositivo no está funcionando como debería. Debes creerme. Cuando esto termine, restauraré todo a su estado original.
0: ¡Entrégamelo ya! ¡O le dispararé al niño!

0: favor, papá.
1: La, vete.
2: ¡Suelta! ¡No! ¡Te dije que soltaras!
1: ¡Deprisa!

0: No pueden detenernos aquí. ¡Suéltennos!
1: Lamento todo esto, pero mis amigos no confían en ustedes. No podemos liberarlos.
2: Por favor, jovencita. Podemos hablar, pero primero suéltanos.
0: ¿Y el niño? ¿Dónde está el niño?
1: El niño está bien. Enséñenos a operar el Tacli Génesis y los dejaremos ir.
0: ¿Se llevaron el orbe?
2: ¡Oh! ¡Alto, alto, alto! Tranquilos, chicos. Tranquilos.
3: ¿Tranquilos?
0: Ya tienen su dispositivo. ¿Por qué se robaron el mío? Devuélvanmelo.
1: El dispositivo fue creado copiando el modelo de un libro del viejo mundo. Pero no funciona igual que el prototipo que trajeron ustedes. ¿Pueden enseñarnos a usarlo? Necesitamos hacer que funcione. Porque todos nosotros estamos a punto de morir.
2: Esperen. ¿Cómo saben que tenemos el prototipo? ¿Y cómo lo duplicaron? ¿Quiénes son y qué pasó aquí?
1: Todo empezó después de Udon Thani. Se recuperó de la invasión de un monstruo Kaiju. Hace unos 200 años.
4: Udon Thani, enero 2024.
1: Los aliados de Occidente regresaron a Tailandia para derrotar al Kaiju de una vez por todas. Nuestros antepasados reconstruyeron Udon Thani con los escombros.
4: Bandung, 2041.
1: Y le dieron un nuevo nombre, Nuevo Udon.
4: 2055.
1: Los aliados de Occidente al principio apoyaron la iniciativa, pero poco después se pusieron del lado de los industriales en la capital. Usurparon todos los recursos, los llevaron al centro y dejaron al pueblo de Udon en la pobreza. Somos la resistencia, formada por especialistas en varios ámbitos. Nos unimos para luchar contra la capital. Pero un día hubo una gran explosión en el cielo de Nueva Udon. Ese momento se conoce como el agujero negro 2165. Fue una catástrofe que devastó toda la región. En vez de enviar ayuda, la capital evacuó solo a los leales a su causa. Y dejó a la resistencia para que luchara contra los monstruos.

Entonces descubrimos algo que podría salvarnos. Buscamos en los archivos y descubrimos que Udontani se había enfrentado a repetidos desastres. Todo comenzó durante la Guerra de Vietnam, cuando el experimento llamado Tagli Genesis quedó oculto bajo tierra.

Hallamos información útil en el reino del crepúsculo. El Taclígenesis era un dispositivo de viaje en el tiempo capaz de transportar personas a cualquier lugar, en cualquier momento del universo, a la velocidad de la luz. Fue construido por una civilización que podía percibir 7 dimensiones. No tenemos idea de cómo Occidente consiguió el prototipo, pero si la gente de los siglos anteriores había podido reconstruirlo, a nosotros no debería costarnos mucho hacerlo.

Así que decidimos reconstruir la máquina usando ingeniería inversa y usando los restos de tecnología y recursos. Dedicamos mucho tiempo y energía a reconstruirla, porque creímos que podría sacarnos de aquí.

0: Han pasado décadas y seguimos siendo jóvenes como si fuera una maldición. Aún creemos que algún día nos sacará de aquí para que nuestros amigos no hayan muerto en vano. Ese día es hoy. El día en que llegaste con el Tacli Génesis que realmente funciona. Por fin podremos salir de aquí. Pero el problema es que no sabemos cómo controlarlo. ¿Ustedes podrían enseñarnos?
1: No puedo. Yo también lo necesito para ayudar a mi padre y a mi hija.
2: La. Los adultos son siempre unos malditos egoístas.
0: Mike.
2: Pero es la verdad. Los misiles nos alcanzarán en cualquier momento. A ellos no les importa si morimos.
1: Pero ustedes se llevaron mi Orbeluz. ¿Cómo puedo asegurarme de que me lo vas a devolver?
3: Stella, tenemos que negociar. Oigan, chicos. Los transportaremos al lugar que ustedes deseen. Pero tienen que devolver el Orbeluz.
2: Les daré una noche para pensarlo. Solo una noche. Vamos, Cher.

0: 오빠.
1: Vas a estar bien. Te llevaré al hospital.
2: No. No. No queda nadie en la aldea. Llévame abajo, Oko.

0: perder ni un minuto. Oye, ¿crees que Valen podrá cuidarse sola? Si ayudamos a estos niños, ¿nos van a devolver el orbe luz?
1: En aquel entonces, cuando le pediste a Kong que viniera, no estaba segura de que vendría. ¿Qué te hizo creer que querría trabajar con nosotros?
0: ¿Cómo me miró, supongo? Kong parece inofensivo.
1: Estos chicos también lo parecen.
0: Nos golpearon y nos ataron. ¿A eso le llamas inofensivo?
1: Es porque los adultos les hicieron daño. ¿Por qué no confías otra vez en tu instinto?
0: Me da mucho miedo tomar una decisión equivocada.
1: ¿Quieres volver a ver a Valen, no? No hay malas decisiones. La única opción que tenemos es ir a fondo con esto. Si tenemos éxito, lograremos solucionarlo todo. Lograremos salvar a tu padre. Lograremos salvar a Valen. Lograremos salvar a estos chicos de su espantoso destino.

0: Muy bien.
1: Lo que hacen, claro.
0: ¿Viste eso?

0: Lo siento, yo no quería que pasara nada de esto. Papá, papá, lo siento. Lo siento.
1: Tú no hiciste nada malo. No es para nada tu culpa. Es el precio que debo pagar por mi mal karma. Kong, hay algo que debes saber, Kong. En 1964, la gente creía que los soldados estadounidenses habían detenido y torturado a prisioneros para obtener información militar.
2: ¡Naguan! ¡Naguan! ¡Basta! ¡Por favor!
1: Pero en realidad, el campamento militar de Ramazun se construyó como instalación para experimentar con viajes en el tiempo. Naguan era hija de un general laosiano. Tenía mucha educación y sabía hablar su idioma. También sabía usar el dispositivo construido por los estadounidenses. Yo, en cambio, era solo un humilde conductor que no podía ayudarla. Cuando a Laguan y a mí nos obligaron a participar en el experimento, planeamos robar la máquina de Tacle Génesis y huir de ese diabólico campamento.
3: ¡Abajo! ¡Abajo!
4: ¿Qué le está pasando? ¡No podemos enviar un cadáver!
5: ¡Aquí soy médico! ¡Lo revisaré! ¡Tal vez aún esté vivo!

Lisa.

0: Al final, los dos escapamos de los estadounidenses y caímos en Don Hai en el año 1969. El Tackle Genesis creó un campo de fuerza que distorsionaba los objetos y el tiempo. Pero, en cierto sentido, también le salvó la vida a Lawan. Esperaba que algún día ella volviera a ser como antes.
1: Las noticias de hoy son que la guerra de Vietnam, que duró más de 19 años, ha llegado a su fin. Las tropas estadounidenses pronto se retirarán del sudeste asiático y regresarán al lugar del que vinieron.
0: Ya era hora. Como Lawan no podía abandonar Don Hai, me dijo que empezara una nueva vida. Decidí partir para encontrar una cura para ella. Pero pronto me di cuenta de que la guerra en realidad aún no había terminado. El portal del tiempo aún se usaba para encubrir una masacre. Todo este tiempo estuve diciendo que lo que te había pasado había sido un accidente. Pero en realidad, quería que olvidaras el horrible pasado que habías tenido.

0: Base aérea Tacle, tierra de la cobra real.
1: En realidad, papá, ¿quién soy?
0: Tú y la Guan son la razón por la que debo permanecer en Donghai. Para proteger el aro mágico de todos los malos.
1: ¿Qué debería hacer ahora?
0: Ahora eres libre. Cuando la regrese, podrás hacer lo que quieras. Todo lo que desees.
1: Pero la no volverá, papá.
0: Claro que sí. Kong. Por favor, puedes llevarme con la Guan.
1: Claro, papá.
2: Dime la verdad, ¿crees que lo lograremos?
3: Hay una probabilidad de que sí. Pero tendremos que prepararnos para los riesgos que seguramente correremos.
2: Ya tomamos toda clase de riesgos.

0: Te enseñaremos a controlar el orbe luz. Pero mientras la uses, la esfera del tiempo que los protege de los misiles se desactivará y correrán riesgo de ser atacados.
1: Pasó cuando fuimos a buscar el aro de control de gravedad. Y no queremos que a ustedes les pase lo mismo.
2: Entonces, ¿qué debemos hacer?
3: Un poco más. Descubran.
1: ¿No tienen una bestia menos aterradora?
3: No, no tenemos. Todo lo demás fue cazado por esta criatura hace 10 años.
0: ¿Lista? El brazalete va aquí. Ahora pon tu mano aquí. Tu pulgar controla el tiempo. El dedo índice, la latitud.
4: Mike, aquí Chuck, atento. Avísanos cuando los misiles ganen velocidad. Prepararemos la evacuación.
5: Copiado.
6: Muy bien, entonces. Que comience el experimento. Transportaremos una criatura del futuro a la selva amazónica de hace 75 millones de años y luego volveremos a traerla aquí en 30 segundos.

0: Lo logramos.
1: Aún no. No hasta que regrese.
2: Mike, aquí está. Los misiles se están moviendo.
3: Un momento. ¿Cómo es que lo enviamos allí?
4: ¿A dónde?
3: Al campamento militar de Ramazún en el año 2033.
0: ¡Solucionalo ya!
2: Vaya, Kichar. Los misiles vienen a toda velocidad, pero la cúpula de hierro de hace 100 años aún sigue funcionando.

¡Maldición!

0: Venga conmigo. Oh, el niño.
1: Vamos.
0: ¡Cuidado! ¡Corran!
1: ¡Vamos!
2: Mike, aquí Chart. Los misiles están por impactar. Evacúa todos al sótano.
3: ¡Chart, el dinosaurio está suelto!
2: ¿Cómo es posible? ¿Gas químico? ¡Kawaii, kawaii! ¡La capital nos está atacando con químicos! ¡Aguanta la respiración! ¡Vamos!
1: ¿Y ahora qué?
3: Quiero que lleves a todos al sótano.
2: Cúbrete la boca. Iré a buscar a Kawaii.

0: dame la pulsera y el orbe luz.
1: ¿Por qué?
0: Para que podamos saber qué está pasando. Confía en mí.

0: usaste los 5 aros?
1: No, solo nos diste 4. Tuvimos que usar nuestro propio aro de longitud galáctica.
0: Por eso el orbe luz fue a 2033 para hallar la pieza faltante.
2: Actívalo y sácanos de

0: l'hôpital. Pueden venir con nosotros. Con el aro de longitud galáctica viajaremos a donde queramos.
1: Yo no iré a ningún lugar. ¿Dónde deberíamos ir? ¿Hay lugar para nosotros en el mundo? Estoy agotado. Han pasado 68 años. Quiero terminar esta lucha aquí mismo.
2: Pero creo que tus amigos querrían que siguieras con vida.
1: Ya viví bastante tiempo.

0: Si alguno quiere ir con ellos, adelante. Pero si deciden quedarse, será mejor que preparen sus armas. Lucharemos contra ellos juntos. Por Chart y todos nuestros hermanos y hermanas caídos. No puedo dejarlos atrás. Terminaré con esto y moriré con mis amigos si es necesario.
1: Pero Michael, aún tenemos una oportunidad.
2: No, no la tenemos, lo siento mucho. De verdad lo siento. Te estuve mintiendo. No podemos usar la máquina cuando queramos. Cada vez que la activamos, causa una ruptura de causalidad.
1: ¿Una ruptura de causalidad?
2: Sí. Por eso no envejecemos. Por eso de pronto aparecieron dinosaurios aquí para matarnos. Por la ruptura de la causalidad.
3: Gentes que aún permanecen en la ciudad deben evacuar ya mismo un radio de 15 kilómetros. En 20 minutos, el ejército de los Estados Unidos lanzará un arma nuclear para exterminar
4: al
3: monstruo.
4: ¡Tenemos que irnos ahora!
3: Repetimos, en 20 minutos, el ejército de los Estados Unidos lanzará un arma nuclear para exterminar al monstruo.
4: Ven, vamos a sentarnos.
3: Todos los residentes que aún permanecen en la ciudad deben evacuar ya mismo un radio de 15 kilómetros.
2: La máquina Tackley Genesis alteró las reglas de los viajes a la velocidad de la luz y permitió a la gente saltar a través del espacio-tiempo. Al final, el tiempo cósmico estaba totalmente trastocado. El motor del universo se destruyó y terminó por colapsar.
4: Sí, sé que duele.
2: La invención de los extraterrestres destruyó su propia civilización.
4: Pero vas a estar bien.
2: Todo ocurrió antes de la existencia de nuestro propio universo.
1: ¿Cómo Tackley Genesis apareció en nuestro tiempo? Tiene que haber una buena razón. Ustedes son muy brillantes. Lograron reconstruir la máquina. Creo que tal vez su versión de Tackley Genesis podría salvarnos a todos. ¡No se pueden rendir!

0: Este es el aro del entrelazamiento cuántico. Mejoré el modelo original. Reorganizará las líneas temporales caóticas y restaurará el orden cronológico. Lo que estás viendo son las ondas creadas por los viajes en el tiempo. La cronología del universo se altera cada vez que se activa la máquina.
1: ¿Y qué son esas manchas amarillas?
0: Nosotros. Estuvimos expuestos a la radiación de la máquina.

0: Valen, Udon Thani 2024.
1: Debes tomar este aro y enviar la señal para restaurar el orden espacio-temporal. La señal tiene que salir al espacio, el lugar desde el que tú partiste y en el que la máquina aún funcionaba.
2: El campamento Ramazón.
0: Sí, el último lugar en el que la máquina funcionó.
2: Pero, ¿qué pasará si reiniciamos el universo?
1: Todo volverá a ser como era, antes de que se desate el caos. Tu pasado permanecerá intacto, pero tu futuro será incierto. Yo creo que es la mejor solución para todos.
0: ¿Por qué te parece mejor solución?
1: Me preguntaste por qué el Tacli Génesis apareció en tu tiempo. Me hizo pensar en por qué tuvieron que ser ustedes los que vinieron en una estación de radares en algún lugar del pasado. Tal vez todo esto significa algo. O tal vez podamos salvar el universo.

0: Yo solo quiero salvar a mi hija. Depositas muchas esperanzas en mí.
1: Ya lo sé. Pero la esperanza da sentido a nuestras vidas. Por eso nunca la pierdo.
0: ¿Quién te dijo eso?
1: Mi abuela. Hace mucho tiempo. Debes darte prisa. Tal vez volvamos a encontrarnos.
0: ¿Qué estás haciendo?
2: Me quedaré aquí. Estos chicos no tienen quien los defienda. Los ayudaré a negociar para evitar una masacre.
1: Deberías irte. No sabes lo cruel que es la capital.
2: Los adultos de mi época no son diferentes a estos. Conozco a la vieja generación de este país.
0: Si te quedas, podrías quedar varado aquí por siempre.
2: No importa. Igual estoy harto de Don Jai. Déjame quedarme. Quiero saber qué pasará. Además, quiero que Ban Chiang continúe en esta línea de tiempo.
0: No sientas la obligación de hacer esto.
2: Tranquila. Lo hará sin mí. Algo más. Usa mis notas para escribir artículos para el Reino del Crepúsculo. Vamos. Ve a ayudar a Valen.

0: ¿Dónde está tu padre? Lo siento mucho.
1: Está bien. ¿Dónde está Edgy?
0: Está en el futuro esperándonos. Ya tenemos el aerocronómetro. Debemos usarlos para ir a buscar a Valen. Y luego vamos a volver a 2023 para poder restaurar todo.
1: ¿Por qué no viajamos en el tiempo al pasado y lo salvamos a todos?
0: No podemos hacer eso. Cuanto más cambiemos el pasado, más caótico se volverá todo el universo. Lo único que podemos hacer es restaurar todo.
1: ¿Qué pasa con los que fueron asesinados?

0: dañados. Podemos devolverles la vida.
1: Tal vez es posible, pero debes venir conmigo.
0: Tom nos envió las coordenadas de Valen.

0: los ciudadanos les pedimos que se mantengan resguardados.
1: Octubre.
0: Pongan atención. Les pedimos que se mantengan resguardados. No pueden salir. Manténganse resguardados. Manténganse dentro.
2: ¿Con qué estás haciendo? Tengo que ir a ayudar a mi hija.
3: También tengo que ayudar a alguien. Tal vez puedan decirme quién soy en realidad.
2: Pero es peligroso.
3: Escucha, una vez que haya ayudado a mi amigo, te devolveré el orbe luz, ¿ok?
0: Tienen que mantenerse resguardados.

0: Este es un mensaje para todos los ciudadanos. Todos, hombres, mujeres y niños, deben permanecer dentro. No pueden estar circulando afuera.
1: Hank, ven conmigo.
2: Espera.
0: Adentro.
2: Tú ven Hank. Conmigo.
1: ¿Qué demonios es eso? ¡Oh, Pan! ¡Pan! ¡Vamos, Pan! ¡Sal de ahí! ¡Pan!

0: ¿Por qué sigues aquí?
1: Quiso quedarse a ayudar.
0: Tómalo.
2: ¡Kong! ¡Deja de usar el orbe! ¡Distorsionará más las líneas de tiempo!
3: Deben permanecer adentro. No pueden estar en los pasillos ni salir al exterior. Tienen que resguardar su vida.
2: ¿Qué es lo que está diciendo la capital?
3: Obedezcan.
4: No son ellos.
3: Este es un mensaje.
4: Es una transmisión de radio que se pasó durante la masacre estudiantil.
2: La masacre estudiantil.
3: La ayuda está llegando. Las fuerzas policiales vendrán pronto.
0: Allí.

0: Enseguida vuelvo.
1: Ten cuidado.

0: Despacio, despacio.
1: ¿Qué hiciste?
2: ¡Oigan! ¡Alto! ¡Allí está! ¡Alto! ¡Vengan! ¡No van a escapar! ¡No escapen! ¡Vengan aquí! ¡Vamos! ¡Vengan!
3: ¡Vengan aquí!
2: ¡No se alejen! ¡Los estamos buscando! ¡Alto aquí!
4: ¡Jefe!
2: ¡Rápido! ¡Vengan! ¡Vamos! ¡Sí! ¡Vamos a acabar con ustedes! ¡Sí! ¡Vengan aquí!
3: ¡No escapen!
2: ¡Solditos!
3: ¡Vengan, vamos!
2: ¡Alto ahí! ¡Sí!
3: ¡Vengan aquí!
2: ¡Vengan, están aquí! ¡Vamos! ¡No van a escapar! ¡No escaparán! ¡Vengan aquí! ¡Vamos!
3: ¡Vengan, vamos! ¡Vengan!
0: Lo siento, la.
1: ¿Qué es lo que sientes? Tienes que venir conmigo.
2: ¡Alto ahí!
0: Me quedaré. De aquí es de donde vengo.

0: perdóname por dejarte.
1: Mamá, puedo cuidarme sola. Mamá, ya no soy tu carga.
0: Nunca fuiste mi carga, cariño. Valen.

死你哥！

0: ¿Mamá?
1: ¿Estás bien? ¿Estás bien?
0: Tienes que ayudarme. Enciende la máquina. Sé que puedes hacerlo.
1: ¿Estás bien?
0: Yo estoy bien, ve.

0: 125.
1: Estela, Estela, ¿eres tú? ¿Estás bien?
0: No, abuelo, soy yo, vale. Tengo prisa, tengo que ayudar a mamá. Pero no sé cómo activar este tacli.
1: ¿Qué le pasó a Estela? ¿Qué le pasó a tu mamá?
0: Mamá se lastimó. No quiero que mamá muera. ¿Puedes enseñarme a colocar el aro en la base de la máquina?
1: No llores, cariño, no llores. ¿Ves la gran caja negra que está a la derecha?
0: Sí.
1: Ponla en 225. No llores, cariño, no llores. Luego enciende los tres interruptores pequeños. ¿Oyes esos sonidos, no?
0: Sí.
1: Bien, jala de la palanca. La máquina se reiniciará. Espera. No te preocupes, todo va a estar bien.
0: Espérame. Mamá, ya encendí la máquina, pero está cargando.
2: Papá, lo siento. No lo voy a lograr.
1: Está bien, cariño. Está bien.

0: Estela. Estela, ¿puedes verme? Estoy aquí. Estela.
1: Mamá. ¿Esto es real? Mamá, lo siento. Soy un fracaso. Los perdí a todos.
0: ¿Quién dijo que eras un fracaso? Lograste venir aquí para verme. Has llegado hasta aquí.

0: No llores, cariño, no llores. Ahora has llegado al punto en el que tienes que elegir un nuevo comienzo.
1: Volveré a ver a Valen. ¿Cuánto tiempo tengo que estar aquí? O tal vez ya estoy muerta.
2: Mamá.
1: ¿Cómo podrá Valen vivir sin mí?
3: No te preocupes, Estela.
1: ¿Papá?
3: Recuerda lo que te dije. Todo el universo siempre empieza de principio a fin. Y hasta que nos damos cuenta, nada importa realmente.
1: ¿Entonces me rindo?
0: Estela, no creas todo lo que dice tu padre. Somos solo diminutos puntos en este vasto universo. Pero en el lugar en el que hay un sentimiento de amor, cada cosa pequeña importa. Y sabes, no importa qué tan pequeña sea. Ese es el verdadero significado de nuestra existencia.

tiempo está por comenzar. No importa qué génesis elijas, recuerda siempre que te esperará en el futuro.

0: Buena suerte, Estela.
1: Adiós, Estela. Y buena suerte.
2: Los amo.

0: ¿Qué pasa, mamá?
1: Tuve una pesadilla.
0: No, no tuviste una pesadilla.
1: ¿De dónde lo sacaste?
0: De mi amigo.

0: Mamá.
1: Estela, ¿qué pasa? Oh, ¿qué pasa? No llores, mi niña.
0: Perdón que no pude traerlo a papá.
1: No, no tienes por qué llorar.

0: Hogar, cariño. Tranquila, tu padre solo está haciendo un pequeño viaje. Soñé con él anoche, ¿sabes, cariño? En el suelo, los tres estábamos juntos. Pero yo era un árbol. Y tu padre era el cielo. Es extraño, ¿no? No llores, ¿sí? No llores, tranquila, Estela. No tienes que llorar. Mi buena niña no debe llorar. Te ves fea cuando lloras. Oh, todo está bien.
1: ¿Quién pensaría que mi ensoñación me llevaría tan lejos? Este relato de mi aventura puede parecer increíble, pero al menos a todos debería resultarle entretenido. Pero a aquellos que crean en mi historia, espero que les resulte útil. Gracias por mantener vivas las esperanzas, porque la esperanza siempre da sentido a nuestras vidas.
0: ¿Crees que debería plantar un árbol aquí? Desde aquí se puede ver claramente el cielo.
2: Buena idea, mamá.
3: ¡Mamá! Mordina escribió en su diario hoy.
2: Hola a todos, soy Mordín. Buen comienzo.
3: Mamá, ¿volveremos a ver al profesor Itty?

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0: Resident Evil 3, la extinción.
1: La Corporación Umbrella pensó que había controlado la infección. Se equivocó. Ciudad Raccoon solo fue el comienzo. En semanas, el virus T consumió todo Estados Unidos. En meses, el mundo. El virus no solo arrasó con la vida humana. Los lagos y ríos se secaron, los bosques se convirtieron en desiertos y continentes completos se redujeron a páramos inertes. Lentamente, la Tierra empezó a marchitarse y a morir.

Evitábamos las grandes ciudades. Si nos deteníamos en un lugar demasiado tiempo, los atraíamos. Al principio unos cuantos, pero después más y más. Un ejército interminable de muertos vivientes. Para los que quedamos, estar en

quémenlos.

bebé. Piedad, ¿puede ayudar a mi bebé?

0: ¡Estúpida! ¡Soltaste a mi bebé! ¡Estamos rodeados! ¡Ayúdennos! ¿Alguien nos escucha? ¡Ayúdennos, por favor!
1: ¡Siempre funciona, mamá! ¡Veamos! ¿Qué tenemos aquí?
2: ¡Sí!
1: ¿Qué tienes ahí, nena?
3: Yo no haría eso.
2: ¡Cierra la boca! ¡Atrás!
0: ¡Haz que te respete! ¡Eddie! ¡Eddie! ¡Eddie! ¡Desgraciada! ¡Lo asesinó!

0: Te crees muy lista, ¿verdad? Ya lo veremos.
1: Ahí tienes, estúpida. No quiero que acabe tan pronto.
2: ¡Abre la reja!

0: Carlos, aquí Claire. ¿Tienes cigarrillos?
1: No.
0: ¿Crees que te voy a creer?
1: ¿Te mentiría, Claire?
0: LJ.
2: Claire Redfield, ¿en qué te puedo ayudar?
0: ¿Tienes cigarrillos?
2: Lo siento.
0: ¿Tampoco de lo otro?
2: Siento decirte que ya no tengo.
3: Eso no puede ser. ¿Otto?
4: Lo siento mucho. Me fumé la última en Salt Lake.
2: Sí, señores.
3: Rayos.
2: Ahora sí es el fin del mundo.

0: ¿Alguien más?
1: En París, las provisiones están al 50%. 6 bajas. Está aumentando el número de contaminados.
2: En las instalaciones de Londres, las provisiones están al 28%. 17 bajas, aumentando el número de contaminados.
3: Caballeros.
0: Doctor Isaacs, la división científica nos hace el honor.
4: Señor Wesker, he estado ocupado.
2: Sobre el tema de los contaminados, ¿qué reporta la división científica?
4: Ahora sabemos con mucha certeza que no necesitan sustento. Devoran la carne, pero no la necesitan. Mis estudios revelan que podrían permanecer activos durante décadas.
2: ¿Nos quedaremos bajo tierra durante décadas?
0: ¿Qué hay del proyecto Alice?
4: Usando anticuerpos de su sangre, desarrollaré un suero que no solo combatirá el efecto del virus T, sino que tal vez los revierta. Para devolverle a estas criaturas una fracción de su inteligencia, de sus memorias, lo que reducirá su hambre de carne.
0: ¿Cree que pueda domesticarlos?
4: Son animales en esencia. Hay que entrenarlos, quitándoles sus más bajos instintos. Jamás serán humanos, pero pueden formar la base de una dócil fuerza de trabajo. Y así regresar a la superficie.
1: Tras meses de experimentos, no tenemos resultados y nosotros seguimos aquí.
4: Sin el proyecto Alice original ha sido difícil avanzar. He tenido que hacer réplicas usando modelos de clonación. Es laborioso. Los resultados, impredecibles.
0: El proyecto Alice y el tema de la domesticación ahora es nuestra prioridad. Nos enfocaremos exclusivamente en esos dos puntos. Espero avances en una semana.
4: Demandar resultados no los garantiza.
0: Tal vez deberíamos reemplazarlo con alguien que nos dé las garantías que buscamos. Continúe con su investigación, doctor, mientras aún sea su investigación. Muchas gracias.

0: Aquí el convoy de Claire Redfield. ¿Me escucha algún sobreviviente? ¿Hay algún sobreviviente que me escuche? Aquí el convoy de Claire Redfield. Buscamos sobrevivientes.
1: Lo encontré. Aislado.

0: aquí el convoy de Claire Redfield, ubicación actual el motel Desert Trail. ¿Me escucha algún sobreviviente? Repito, ¿me escucha algún sobreviviente?
1: Insiste Mikey.
2: ¿Hay alguien con vida? Responda.
3: No veo actividad.
4: Sí, siempre es así.
2: ¿Algún sobreviviente?
3: Claire.
5: No se ve nada, ¿entramos?
1: Está en sus manos.
3: Vamos, rápido.
4: Adelante.

0: Quiero una habitación con cama de agua, jacuzzi, y voy a rentar una porno.
1: Nevada, tierra de esparcimiento.

0: ¿Qué pasó? ¿Están bien?
1: Sí, estamos bien.
0: ¿Puedo hacer algo por ti?
2: No es nada, pero si insistes...
0: Insisto, solamente relájate.
3: Sepárense, busquen cosas útiles, gasolina, comida, municiones, lo que sea.
0: ¿Te gusta el trato rudo, eh?
2: Esto no es nada.
0: Me imagino.
2: Pero tú siempre me has tratado bien.
1: Oh, Dios, yo me voy.
0: ¿Por qué no cenamos en mi casa esta noche?
2: Ahí te veo.
4: ¡Hey, Betty! ¡Ven!

0: Increíble, ¿sabe lo que es? Cámara. Adelante. Quédense quietos.
1: Por Dios.
2: Impresionante.

0: tiene memoria y coordinación.
1: Esto es increíble. El suero funciona. Lo domesticó. Lo logró. Felicidades.
2: ¡No, doctor! ¡Por favor! ¡No! ¡La puerta!
1: Pollo con verduras y aquí tengo unos duraznos.
3: Gracias.
1: Son espárragos.
3: Gracias.
1: Para ti, comida de gato. Es pollo con verduras.
3: Hola.
1: ¿Qué es esto? Sopa de champiñones.
3: Sí, ¿cómo
1: no? Y pollo con verduras.
3: No puedo creerlo.
1: ¿Espárragos?
3: ¿Cómo lo haces?
1: Es una habilidad. Por desgracia, es un arte olvidado. Esta es la última. Creo que es fruta.
4: Gracias, Otto.
1: Lo siento, no hay más. Tengo fruta. ¿Quieres fruta?
3: ¿Revisaste la gasolinera?
5: Sí, ni una gota.
3: ¿Qué encontraste aquí?
5: Si logramos que los camiones funcionen con óxido, será mucho.
3: Ajá.
6: Hola, nena.
3: ¿Ya está el perímetro?
6: Falta poco.
3: ¿Quién anda ahí?
6: Olivera.
7: Oye, Carlos.
6: Claire.
7: Tanto fumar te volvió lento. Date prisa, abuelo.
3: Quiero mi perímetro.

0: Último centinela en posición. El perímetro está en operaciones, los detectores están encendidos. Cámaras al 100%.
1: Hay espárragos y fruta.
2: Mis favoritos.
3: Se acerca una tormenta. Hay que pasar todo adentro. Al autobús. Apaguen la fogata.
4: Cigarrillos.

0: aquí el convoy de Claire Redfield, ubicación el motel de Desert Trail.
1: Latitud 35, longitud 114.
2: Aquí el convoy de Claire Redfield, ubicación el motel de Desert Trail. Latitud 35, longitud 114.
3: Escuchar las transmisiones. Están en un pueblo de Alaska. No hay infección, no hay muertos vivientes. Están aislados, seguros. Alaska.

0: esto?
1: Doctor Isaacs.
2: ¿Qué sucede?
1: Estoy detectando un aumento en la actividad psiónica, tanto alfa como beta.
2: ¿De la número 87?
1: No, no es una actividad de los clones. Ocurrió fuera del complejo.
2: Es imposible.
1: Mis sensores no se equivocan. Detectaron fuerte actividad psiónica hace 15 minutos. En algún lugar del desierto.

0: Claire!
1: ¿Qué?
2: Huh?

0: ¿Pero qué?
1: Dios. Carlos.
2: Los veo. No bajen de los camiones.
3: ¿Qué sucede?
4: No bajen de los camiones. Suban
1: las ventanas y no hagan ruido.
5: ¡Suban las ventanas!
1: ¿Qué les pasó en los ojos?
6: Comieron carne infectada.

0: Vámonos de aquí.
1: Sí, excelente idea. Cárgala.
0: ¡Se atascó!
2: ¡Oh, no! ¡Vámonos de aquí! ¡Al autobús! ¡Rápido! ¡Corre! ¡Corre! ¡Sube! ¡Ya! ¡Suban! ¡Suban!

0: ¡Diablos! Mike, Carlos, evacúen el autobús.
1: Entendido.

Oh!

Captain!

0: Doctor Isaacs, detecté otro aumento de ondas alfa y beta. 40% de probabilidades de que sea el proyecto Alice.
1: Triangula, encuéntrala. Impresionante. Si es ella, su evolución es extraordinaria.
0: Al parecer se ha vuelto mucho más poderosa desde que escapó de las instalaciones de Detroit.
2: Ha hecho 10 viajes a la superficie en 24 horas, sin autorización. Todo viaje a la superficie para reunir especímenes pone a mis hombres en riesgo. ¿Por qué de pronto necesita tantos? ¡Isaacs!
1: Mi investigación se intensificó. Descuide, no pueden salir.
2: Se supone que debía tenerlos domesticados.
1: A veces la agresión es útil.
2: ¿Para qué podría usar estas cosas?
0: Doctor Isaacs, el espécimen 87 llegó a la fase final del recorrido.
1: Perfecto, ponla en pantalla. Eso es.
2: ¿El presidente está al tanto de esto?
1: Conoce lo necesario.
2: Se está excediendo.
1: Mi investigación cambiará el rumbo de las cosas. Si elige un lado, no se vaya a equivocar.

0: ¿Esto es tuyo?
1: Anoche te lo di. De suerte.
0: Gracias. ¿Tu nombre?
1: Kmart. Es donde me encontraron Claire y los otros. Hace mucho.
0: ¿Y no tienes otro?
1: Nunca me gustó. Todos murieron, así que el cambio era necesario.
2: ¿Alguien quiere decir algo?

0: Alice, Claire Redfield. Ella reunió todo este convoy.
1: Gracias por ayudarnos.
2: ¡Claire!
1: Disculpa, tengo asuntos que atender.
0: En 6 meses perdió la mitad del convoy. Pronto habrá más muertos que vivos. Alice, ¿qué te pasó? ¿Por qué huiste en Detroit?
1: No tenía opción. Estaban usándome.
0: ¿Cómo?
1: Estaban rastreándome. No podía estar contigo ni con nadie. Los hubieran matado a todos.
0: ¿Por eso desapareciste?
1: Entré a un laboratorio de Umbrella y usé sus computadoras. Descargué las trayectorias de los satélites y me mantuve oculta.
0: Y cuando todo hizo crisis, ¿por qué te aislaste de todos?
1: Creo que eso era lo mejor para todos.
0: ¿Por qué volviste?

0: ¿Qué hora es?
1: Chase, dime la hora.
2: Son exactamente las 12:14. ¿Tienes algún compromiso?
0: Estoy un poco paranoica, perdón.
3: Proyecto Alice. 62% de posibilidades. Bienvenida.
0: ¿Tienes un minuto? Claro. Todo el mundo está muy agradecido contigo. ¿Cuánto tiempo me voy a quedar? No me malinterpretes. En serio, estamos agradecidos. Todos hablan de lo que hiciste y están asustados. No los culpo. Las personas cerca de mí se mueren. No solo de ti.
4: ¿Seguro que es ella?
3: En un 62%. Sería demasiada coincidencia.
4: Si es el proyecto Alice, lleva años evadiendo el satélite.
3: Redirigí los demás satélites. Podemos recuperarla sin que ella se lo espere. Tendré un equipo listo en una hora.
4: No. Primero tenemos que asegurarnos de que es ella. Al 100%.
3: El grupo con el que está incluye a varios desertores. El proyecto Alice original es vital para nuestra investigación. Para todo el proceso de domesticación, su sangre, su estructura genética es la solución.

0: Si la dejamos ahí afuera, podríamos perderla de nuevo. No puedo arriesgarme.
1: Esa decisión no está en sus manos. No actuará hasta que esto se discuta con el comité en la próxima reunión. Y doctor, es una orden.
2: Esta secuencia de transmisiones es la mejor señal de vida que tenemos en 6 meses.
3: ¿Alaska?
2: Hay que investigar. No podemos ignorarlo.
3: ¿Tienes idea del viaje que tendríamos que hacer?
4: Sí, muy largo.
3: ¿Y cuando lleguemos, qué? No tienes garantía de que haya alguien vivo.
2: Claire, estas transmisiones dicen...
3: Las hicieron hace 6 meses. ¿A cuántas transmisiones hemos respondido? ¿Cuántas veces hemos llegado tarde?
5: Las transmisiones dicen que allá no hay infección, que están aislados, a salvo.
3: Este convoy me confía su vida. No voy a darle falsas esperanzas.
6: Tal vez eso necesiten. Míralos, Claire. Hace 6 meses eran 50, luego 40, ahora hay menos de 30. Están rindiéndose. Necesitan alguna clase de esperanza.
3: Tenemos una decisión que tomar. Y es difícil. Demasiado importante para que yo la tome sola. Tal vez haya sobrevivientes.
7: ¿Dónde?
3: En Alaska. Y no es seguro. Pero tal vez la infección no llegó hasta allá. No es una certeza. Hay que decidir. ¿Quedarnos aquí o ir a Alaska? ¿Por Alaska? Alaska. ¡Sí! Espero que tengas razón.

0: La comida se agotó y no hay combustible en el camión.
1: Yo tengo medio tanque. Es todo.
0: ¿Chase?
2: El mío está casi vacío. Para 150 kilómetros máximo.
0: Si queremos hacer este viaje, hay que abastecernos.
2: Sí.
0: Estas son las opciones. El lugar más viable está aquí.
3: Ya estuve ahí y no hay nada.
0: Entonces, tal vez
1: podríamos
3: Las
1: ir
3: a Las Vegas. Ahí encontraremos gasolina y provisiones.
0: Hay una razón, es demasiado peligroso.
2: Ese lugar estará infestado con esos malditos.
3: Llevamos 6 meses vaciando ciudades pequeñas. No tenemos opción.
4: Tiene razón. Hay que ir a Las Vegas.
5: Iniciar captura de voz.
6: Primero tenemos que asegurarnos de que es ella.
7: A 100%. No actuará hasta que esto se discuta con el comité en la próxima reunión. ¿Y doctor?
5: Es una orden. Perfil terminado.
8: El comité autoriza acción inmediata. Poner vehículos y personal bajo control del doctor Isaacs. Es una orden.

Ahí hay paz. Viven afuera. Sin preocupaciones. Hay personas, personas vivas, personas que aman.

0: ¿Te sucede algo?
1: Estoy bien. Ese pollo con verduras. No sé cómo le hacen los vaqueros.
0: Es práctica.
2: Bienvenido a Las Vegas.
3: Oh, por Dios.

0: pasó aquí?
1: El desierto lo recuperó. En 5 años, la arena la tapó.
2: Está desierto. No hay muertos vivientes. Nada.
1: Las aves debieron limpiar cada manzana. No dejaron nada.
3: No veo gasolineras. ¿Dónde están?
4: Ahí. Adelante, en la entrada del casino. Tienen bombas ahí.
3: ¿Cómo sabes eso?
4: Ahí perdí $2,000.
3: ¿Perdiste $2,000?

Necesito un centinela. Por allá.

a escalar la Torre Eiffel con un rifle al hombro. Hace años habría sido impensable. Bueno, que empiece la diversión.

puerta de atrás y no hagan ruido, ¿ya? ¡Ah! ¡Abajo! ¡Ah!

0: realidad es impresionante. Cuando esté muerta, muévanse rápido. Necesito que la muestra de sangre esté caliente.
1: No será problema.
0: ¿El satélite está en posición?
1: Sí, señor.
0: Neutralícenla.

0: se resiste.
1: Aumenten la señal.

0: ingresando.
1: ¿Qué sucede?
2: La imagen se restablecerá en 15 segundos. En línea, en 3, 2, ahora.
1: ¿A dónde se dirige? Neutralízala.
2: No responde.
1: ¡Hazlo!
0: ¡Oh, no!
2: ¡Maldita!
1: ¡Rápido, a la base!
3: ¡El antivirus! ¡Dame el antivirus!

0: ¿Por qué no disparaste?
1: No conduciremos a Alaska. Quiero ese helicóptero intacto. Hay que ver a dónde se dirigen en la computadora.

0: ¿Cómo está?
1: En cuarentena, como ordenó. Está tranquilo.
0: ¿Cuánto ha utilizado?
2: Su sangre aumentó los poderes de la criatura e hizo más fuerte la infección. Lo necesitaba.
0: No tiene idea qué efectos tendrá.
2: Ah, claro que la tengo.
0: No tiene control. Esto termina aquí. Bajo orden ejecutiva 134 del presidente Wesker por insubordinación y mala conducta. Lo sentencio a una terminación.
2: ¿Terminación?
0: Ah, así es.

0: ¿Resiste? ¿Resiste? Tienen el antivirus ahí dentro. Por favor, resiste.
1: Es tarde y lo sabes. Además, necesitas entrar. Y tengo una idea.

0: decirte.
1: No lo digas. Solo prométeme una cosa. Cuando entres ahí,

puedo creerlo. LG, eres un mentiroso.

0: Síguelo. ¿Tú no vienes?
1: Quiero que los cuides.

0: Lo siento, no fue mi intención asustarte. Soy un ente de inteligencia artificial.
1: Sé lo que eres. ¿A tu hermana la conocí? ¿Era una ramera homicida?
0: Mi hermana solo seguía el camino más lógico para la conservación de la vida humana.
1: Sí, mataba para salvar. ¿Y qué pasó aquí?
0: El doctor Isaacs regresó en estado de infección. Lo mordió una criatura que fue tratada con un suero que acababa de crear. Un suero derivado de tu sangre. La infección resultante causó una mutación masiva.
1: ¿De mi sangre?
0: Tu sangre se unió al virus T. El doctor Isaacs dedujo que podría usarse para destruir a los contaminados.
1: ¿Entonces mi sangre es la cura de todo esto?
0: Correcto.
1: ¿Por qué estás ayudándome?
0: Tu sangre es pura. Y este lugar tiene todo el equipo que necesitarás para sintetizar la cura.
1: ¿Todo esto podría terminar?
0: Correcto. Sin embargo, hay un problema.
2: Logré contenerlo en los niveles inferiores, pero no puedo detenerlo mucho tiempo.
1: Estoy lista.

0: veces creí que tú eras el futuro. Me equivoqué. Yo voy a ser el futuro.
1: No. Solo eres otro idiota. Y moriremos los dos.

0: Ya no eres el futuro.
1: Metro de Tokio.

0: Han fallado todos los intentos por contactar a la central norteamericana.
1: ¿Cuánto tiempo llevan desconectados?
0: 17 horas. Los daremos por perdidos. Pero los planes no han cambiado. Todo se transferirá a esta central para continuar la investigación bajo mi supervisión personal. Espero resultados en un mes.
2: No tendrán que esperar tanto, porque los voy a casar. Y voy a invitar a unas amigas.

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0: agosto 1944.
1: Banco de Francia.

0: Grajovo, Yugoslavia.
1: No hay tiempo para explicártelo. Debes irte ahora. ¡Rápido!
2: ¡Mamá!
1: ¡Debes irte ahora!
3: ¡Todos afuera!
1: Mamá irá por ti. Lo prometo.
2: ¡Mamá!
1: Tienes que irte. ¡Corre!
4: ¿Hay alguien ahí?
5: Encárguese.
6: Por supuesto.
7: ¡Muévete! ¡Adelante! ¡Vamos!
8: ¡Rápido!
9: Por acá, vamos.
10: Rápido. El camino está esperando en la puerta, ya se va.
6: ¿Todo listo?
11: Todo listo.
6: ¿Algún problema?
11: No,

0: Sarajevo, 1995.
1: Regulajte se ili će se vam nešto desiti. Molim vas.
2: Alto, documentos por favor. ¡Fuera! ¡Fuera! ¡Salgan!
3: Sí.
2: ¡Las manos en la cabeza, caminen! ¡Las manos!
4: ¡Cuidado con eso!
2: ¡Desvístanse!
3: Lindo comienzo. Hubo peores.
2: ¡Ahora!
3: Sí, debí ponerme otros calzones, ¿verdad?
5: Vístanse. El futuro acceso al general dependerá de cómo manejen esta entrevista. Queremos que sus palabras sean oídas sin editar. El mundo debe saber que es un hombre humanitario e íntegro.
3: Informaremos lo que tenga que decir palabra por palabra.

0: Bien, haré una prueba de sonido para ver el nivel. Hable con normalidad.
1: Podría ser que los despellejen vivos cuando todo esto acabe.
0: ¿Se oye bien?
2: ¿Se escucha todo?
0: Fuerte y claro. Será divertido.
3: Despejado.
0: Despejado.
2: Aquí.
4: General Milich, ¿qué le responde a la comunidad internacional que dice que sus tropas cometieron atrocidades en secreto?
1: Es simple, muy simple. La comunidad mundial recibe mentiras. No pueden entender las consecuencias de que Croacia se separe de...
0: Perdón, no tengo sonido. Si me permite, voy a cambiar la batería. Lo siento, no demoraré. Muy bien, ok. ¿Qué tal?
2: Todo listo.
5: ¡Hey, alto! ¡General!
2: Prepárense. 3, 2, 1, ahora.
3: ¡Detonación!
5: ¡Rápido!

0: alguien. Traigan al general y a los bolsos. Stanton, la escalera, despéjala.
1: ¡Están arriba, rápido! ¡Vengan! ¡Despejado!
2: ¡A la izquierda!

0: ¿Estás seguro?
1: Siempre.
2: ¿Así que conducías tanques?
3: Ah, es mi primera vez. ¿Qué tal lo hago? Dos SAS. Aquí Fórmula 150. ¿Me copian? Dos SAS. ¿Me escuchan?
4: Sí, adelante, Fórmula 150.
3: Al fin, tenemos el paquete. Vamos hacia el este. Hubo un cambio de planes.
4: No puede hacer eso, Fórmula 150. Debe autorizarlo el comandante.
3: JP, ¿sabes disparar eso?
5: Si tiene gatillo, sé dispararlo.
3: Hazlo ya.
6: ¡Aquí va! ¡Primer misil listo! ¡Cúbranse!
5: ¡Rayos! Están los barriles. ¡El cañón no baja!
3: ¡Dispara, JP!
5: ¡Ok!
6: ¡Ya voy! ¡Cúbranse!
5: ¿Tenían fuego? ¡Ahí tienen!
3: ¡Creo que les diste! SAS, ¿cuál es el nuevo punto de extracción?
4: Aguarde 150. Sigo esperando la autorización del comandante.
6: ¡Más cerca!
2: Oigan, tenemos compañía.
6: ¡Levántate!
3: ¡Autoriza aterrizar el helicóptero! ¡Lo necesitamos ya!
6: ¡Arroja la granada! ¡Rápido! ¡Granada!
4: Negativo 150. No podemos enviarles apoyo aéreo. Sigan el plan.
3: ¿Qué? No hay tiempo para esto.
5: ¿Y ahora? ¿Por dónde?
3: Por la ruta turística.
6: ¡Nos apuntan!
3: JP, ¿la antena la ves?
5: ¿Sí?
3: ¡Derríbala!
6: No. Acelera. Sí.
3: Así se hace.

0: Muchachos, hay un tanque frente a nosotros.
1: También hay uno detrás.
0: Petrovich.
2: JP.
1: ¿Jefe?
2: Gira el cañón a las 10 y tira.
1: Comprendido.

0: Vamos a nadar, muchachos. ¿Están listos?
1: ¡Deténganlos! ¡Disparen!
2: ¡Disparen al río!
1: Entonces, ¿cuándo salimos?
0: Cuando deje de llover.

0: avisa a los botes patrulleros. Quiero que los detengan.
1: ¡Prepárense! ¡Pueden aparecer!

0: extracción alternativa. Repito, autorizaron la extracción alternativa. Cambio.
1: ¡Es broma! Llegan tarde, muchachos.
2: Base de operaciones de avanzada, Bosnia-Herzegovina.

0: ¿Alguno de ustedes tiene idea del desastre tremendo que crearon? ¿De las explicaciones que me obligaron a dar?
1: Lo sabemos, señor.
0: ¿Quién te preguntó? Y no lo sabes, Barnes, porque no tienes ni un gramo de materia gris rebotando dentro de esa carcasa vacía que tienes sobre el cuello.
1: Ok, señor.
0: Las órdenes eran entrar, asegurar el paquete y traerlo a la base sin dejar rastros de que estuvieron ahí. ¿Y qué hicieron? Se subieron a un tanque para pasearse por la mitad de la maldita ciudad de Sarajevo. Mataron serbios en el camino. Y en consecuencia me obligaron a tener una conversación muy incómoda con el subsecretario del jefe de Estado Mayor Conjunto.
1: Estábamos en peligro, señor. Para proteger a mi equipo y completar la misión, tuve que improvisar.
0: ¿Y creíste que conducir un maldito tanque por medio Sarajevo era la solución?
1: Así es, señor.
2: Están todos de baja. Por 3 días. Durante ese tiempo, el mando decidirá si va a desplazarlos en público para que todo el mundo lo vea. O si lo hará aquí, en privado. Solo para nuestro deleite. Ya se pueden ir. Alto. Casi se me olvida. Aquí hay 4 más. Para que sepan, voy a tener una larga y seria conversación con 2-2-SAS. Disfruten eso con la máxima discreción. Ya se pueden ir. Un estúpido tanque.
3: ¿Alguien quiere otro trago? Porque yo invito.
4: ¿En serio? Es la primera vez.
3: No, yo invito a esta ronda porque quiero decirles algo. Aunque no van a oír ni una palabra, no, ni siquiera yo me oigo.
5: ¿Quién eres?
3: ¡Oigan! ¡Hey! ¡Cállense! ¿No se callan? JP, privacidad.
5: ¡Muéstralo!
3: Después de ese truco les digo esto. Muchachos, por el éxito de nuestra misión y por el éxito de muchas más, no podría pedir un mejor equipo.
6: Por el equipo. Caballeros, calienten sus hígados.
7: Ya lo hice.
8: Ahí está, 9 en punto.
9: Es hermosa.
8: Ah, Lara,

0: éxito de muchas más. No podría pedir un mejor equipo.
1: Por el equipo. Caballeros, calienten sus hígados.
2: Ya lo hice.
3: Ahí está, 9 en punto.
4: Es hermosa.
3: Ah, Lara,

0: ¿Mi hombre tiene hambre?
1: No, tu hombre está más que bien así. Estuve pensando. Quiero que vengas conmigo cuando termine aquí.
0: ¿Por qué quieres que me vaya contigo?
1: Porque te amo. Y porque tú me cambiaste.
0: Mi futuro está aquí. No dejaré a mi país ahora, no.
1: Lara, este lugar va a estallar.
0: ¿Tú te irías si estas cosas terribles pasaran en Bakerstown?
1: Bakersfield.
0: Hace unas semanas creé una fundación. Ayer recibí los papeles oficiales. Ahora podré recaudar fondos para mi país. Es una oportunidad. ¿Te digo cómo se llama?
1: Claro.
0: Es la Fundación Lara Simic para reconstruir y mejorar Bosnia-Herzegovina.
1: Wow, sí que es largo. Oh, me lo merecía.
0: Sí.
1: Eres algo especial.
0: Ya lo sé, chico vaquero. ¿Qué hacen aquí?
2: Huele bien.
0: Váyanse.
2: Claro que nos iremos. Si nos das el lingote.
3: Entrégalo, Lara. No volveré a pedírtelo.
0: Esta vez te pasaste de la raya, Milenko. Trajiste a estos animales a mi casa.
2: Lo tomaremos a la fuerza.
0: Vete al diablo. ¡Fuera! ¡Váyanse!
4: ¡Hey! ¿Qué está pasando?
2: No te metas, americano, ¿sí? Aquí no peleamos limpio.
4: Descuiden. Yo tampoco. ¿Amigos?
2: Mira a este idiota. O ella nos da lo que queremos, o deberá refregar tus sesos del suelo.
4: No digas nada, Lara.
0: Aquí no está. Te mostraré dónde lo tengo. Pero no lo lastimes. Él no sabe nada al respecto.
2: Bueno, chica.
5: Debiste haber ido por un kebab. Están ricos. Este es mío.
4: ¿Cuándo lo supiste?
5: ¿Lo de ustedes dos? Siempre. No son muy sutiles. Oye, Lara, ¿quiénes son ellos?
0: Bueno, este es mi hermano. Los otros no lo sé.
5: Wow. ¿Qué tal si empiezas a usar la cabeza y averiguas qué es lo que pasa?

0: 24 quilates oro puro. 12.4 kilos. Vale unos 150 mil dólares americanos.
1: ¡Rayos! ¿De dónde lo sacaste?
0: Es una larga historia. De... hace mucho tiempo.

0: Es la historia de mi abuelo. Una historia que lo persiguió casi toda su vida.
1: ¿Hay alguien ahí?
0: Hizo todo lo que pudo para meterse en problemas. Y cuando no podía, los problemas lo encontraban a él.
2: ¿Queda más?
3: Déjalo, por favor.
4: ¡Oh, maldición! ¡Atrapen a esa sabandija! ¡Se lleva mi oro!

0: ayudaré, tranquilo.
1: Ya, cálmate. Soy un amigo. ¿Confías en mí? ¿Quieres venir conmigo? Vamos, ven. Tú primero.
2: ¿Todo listo?
3: Todo listo.
1: ¿Algún problema?

Fue como si Grajovo nunca hubiera existido. Con el tiempo quedó en el olvido. Pero mi abuelo jamás lo olvidó.

0: Bóvedas y Cajas Fuertes, Casa Robles, Lorca, España.
1: La gente de mi pueblo se burlaba de él. Decían que era un viejo loco, que inventaba historias. Pero siempre sentí que esta historia tenía algo diferente. Sufrimiento y dolor. Una tristeza que él cargó por el resto de su vida.
2: ¿Y el lingote de oro?
1: Estaba justo donde me dijo que lo buscara. Al pie de esa estatua. Solo imagina lo mucho que ese oro podría ayudar a mi pueblo. Me ayudarás a encontrar.

0: mil o tal vez más.
1: ¿De cuánto hablamos?
2: Este vale 150 mil, multiplicado por 2 mil, 300 millones de dólares.
3: ¿Te das cuenta de lo que significa eso?
0: Recuperar más de 300 millones de dólares en oro puro que nadie ha visto en 50 años.
3: Sí. A 50 metros de profundidad. Justo en medio del territorio enemigo.
4: Sin mencionar la logística que implica una misión como esta.
2: ¿Quién te dio esta información?
5: Hola, amor.
0: Hola, linda. ¿Se acuerdan de Lara? ¿No?
4: Sí, la del...
1: La chica del bar.
2: Sí, la recuerdo.
5: ¿Quién quiere vino?
2: Yo, gracias.
5: Estas aldeas de aquí fueron arrasadas. Todas. Los que lograron escapar viven peor que los animales. Sobras de comida, agua contaminada. No hay ayuda médica.
4: Sí, es por eso que la OTAN está aquí, para acabar con eso.
0: ¿Qué pasará cuando nos vayamos y deban rehacer sus vidas? Ese oro puede construir escuelas, hospitales, carreteras. Puede darles futuro a los que no lo tienen.
3: Digamos que conseguimos el oro. ¿Cómo sé que no tomarás tus lingotes, empacarás todo y te irás a Suiza? Estás pidiéndome que ponga en peligro a mi gente en una misión que podría matarlos. ¿Y para qué? ¿Qué garantías me das de que harás lo que dices?
5: Es cierto. Si hacen esto, no les aseguro qué pasará. Pero sí que no soy una mentirosa. Mi corazón está puesto en mi país. Veo esperanza en este oro. Y la esperanza es lo único que nos queda.
3: Ok. 300 millones. ¿Divididos en 6?
5: En 2.
3: ¿Disculpa?
5: Se divide en 2. La mitad para ustedes y la otra mitad para mi pueblo. 50 y 50. ¿Se hace así? ¿O se marchan?
2: Arriesgaríamos todo. Nuestra carrera...
1: También nuestras vidas, ¿no? Me gusta mi vida.
4: Oigan, somos Navy SEALs, muchachos. Ni siquiera deberíamos hablar de esto.
1: Se trata de una operación peligrosa, en una zona en la que no tenemos ninguna autoridad. Es una locura.
2: Ya es una locura que lo estemos considerando.
0: ¿Y si pudiéramos?
2: ¿Quieres intentarlo? Adelante.
3: Tiene razón. ¿Y si pudiéramos? En estos 6 meses, ¿qué hemos hecho? Esta no es una operación militar, es una limpieza encubierta. Ahora podemos hacer algo extraordinario para ayudar a esta gente. Esta es una oportunidad única en la vida. Una en un millón. ¿Qué dicen, muchachos?
0: Dime una cosa. Lo nuestro. Todo este tiempo. ¿Fue solo para conseguir el oro?
5: Te elegí a ti sabiendo que podías ayudarme. Pero luego me enamoré. Puedes confiar en mí. Yo te amo.
0: Está bien. Lo haremos.

0: Sigan buscando.
1: Según el abuelo de Lara, estaban ingresando el oro al banco cuando explotó la represa. Dentro del banco hay una bóveda hecha en Lorca, España, en los años 30. Este es el número de serie. Averigua el tipo de acero, el grosor, el mecanismo de cierre. Todo lo que nos pueda ayudar a abrirla. Este es el inventario de la base. Piensa en lo que vamos a precisar y en cómo conseguirlo.
0: Sí.
1: Hay un muelle a unos 300 metros de la zona de buceo. Saltaremos de ahí. Iremos en equipos de dos.
2: Voy a necesitar magnesio, barras quemantes y oxígeno puro para quemar este acero.
1: También un generador y 10 tanques de oxígeno cada noche.
3: Hecho.
4: ¿Cuántas noches calculas?
1: Supongo que 5.
5: Nos turnaremos cada 10 minutos para evitar descompensarnos.
2: Sí.

0: Y los tipos que cargan los tanques suelen escatimar con el aire.
1: ¿Saben una cosa? El SAS al parecer tiene muchas de las cosas que necesitamos. Esos idiotas seguro querrán ayudarnos después de meter la pata la última vez.
2: Y si no, lo harán de todos modos.
3: Ey, ¿nadie más se pregunta cómo vamos a sacar 2,000 lingotes del fondo del lago?
4: ¿Qué necesitamos?
2: Baterías, lanzas térmicas, barras quemantes. Sí, eso, barras quemantes.
4: ¿Tienes eso? Por favor, te aseguro que no te arrepentirás si nos ayudas.
2: ¿Eso será un sí? Sí, excelente. Ok, necesitamos 20 de esas.
4: Dinos que tienes más.
5: Los americanos ven muchas películas.
6: ¿De qué te ríes?
4: Él debe creer que planeamos robar un banco.
3: La bóveda era muy sofisticada. 10 centímetros de acero sobre medio metro de concreto.
2: JP, tardarás días en penetrarla.
0: Pero, para ahorrar dinero, hicieron las paredes laterales que están junto a las interiores a la mitad del grosor.
7: Y la bóveda está junto a la pared de la iglesia de al lado.
2: Ok, iremos por ahí.
1: Les juro que si sacamos ese oro, lo voy a usar para ayudar a la gente.
3: ¿Fundarás una cervecería?
1: Cerveza Duffy, sí.
3: Va.
8: Te darán el Nobel de la Paz.
1: Gracias.
2: Brindo por eso.
3: No quiero arruinar tu sueño, pero si no hallamos la manera de sacar el oro de ese lago, adiós cerveza.
2: Es verdad.
9: ¿Qué rayos haces aquí, Duffy?
1: Se me ocurrió venir a charlar, Walt.
9: No. Tú no charlas.
1: ¿Vine de compras?
10: Dimitri.
11: Me llamo Sergei.
10: Ah, Sergei, claro.
2: ¿Conoces la operación que la Organización del Tratado del Atlántico Norte lleva a cabo?
11: Yo no sé nada.
2: Pues yo sí. Y más importante que saber es estar dispuesto a ayudar a las fuerzas especiales en esta misión urgente y secreta.
0: Súper secreta.
11: ¿Súper secreta? Uh-huh. ¿Qué es lo que precisan?
10: Un vehículo de la compañía, solo por unos días.
11: Voy a tener que pedir permiso.
2: Sergei, ¿qué parte de misión súper secreta no entendiste? Hay muchas vidas en juego. Estarás haciendo un gran servicio a todo tu país.
10: No me sorprendería que te consideraran un héroe.
0: Tal vez le den una medalla.
2: Gracias, Sergei. A partir de este momento, negarás todo, ¿comprendes? Si alguien pregunta dónde está el vehículo, dirás que no lo sabes. ¿Por qué? ¿Por qué?
11: Yo no lo sé.
10: Exacto.
2: Gracias, señor.
12: Tiempo. Ven con cuidado hacia mí. Eso es. Sigue avanzando. ¡Oh! ¿Triple 70? ¿Equipamientos especiales?
13: Sí, exacto.
12: Ah, de Altoona, Pensilvania. Deleitando a sus clientes desde el año 71.
13: Tú lo has dicho.
14: Muy bien. No se demoren mucho, señoritas.
13: No lo haremos. Gracias.

0: Iré por el resto.
1: Qué linda base armaste.
2: ¿Tienes familia, señor Matt? ¿En tu país?
1: No, no tengo.
2: Pareces hombre de familia.
1: No lo soy. Y no es momento para charlar o hacer terapia.
3: Estamos llegando a un muelle.
4: Ven, agáchate.

0: Sí.
1: ¿Estás bien?
0: Gracias, Matt.

0: ¿Qué es esto?
1: Esto, viejo, puede comprarte a ti y a tu inmunda tienda 100 veces.
0: ¿Con esto me comprarás? Dinero, amigo, dame dinero, no quiero.
1: Toma, aquí tienes.
2: Bien, el problema del oro es que es pesado. Cada lingote pesa unos 13 kilogramos.
3: Y si efectivamente hay 2.000 lingotes, pesarán...
2: 26 toneladas.
4: Eso significa que tendremos que hacer varios viajes para sacarlo de ahí. ¿Cuánto nos va a llevar?
2: No. Lo haremos de una sola vez.
5: Oigan, ¿cómo les fue ayer?
6: No muy bien. Hay botes patrullando el lago cada media hora.
7: Petrovich atacó otro convoy esta mañana. Es un área peligrosa.
6: Escuchen, si se pone difícil, no vamos a atacar. Nos vamos. Fin de la misión.
7: ¿Y en qué andan ustedes?
4: Einstein estaba por decirnos cómo sacar todo el oro del lago de una sola vez.
6: ¿Ah, sí?
2: Sí. Escuchen, precisamos algo que atraviese el agua, pero que soporte el peso del oro en la superficie. Una red de carga extendida en el lecho del lago. Lo que haremos es colocar el oro encima, poner 4 bolsas de elevación en cada esquina y juntarlas para poner una bolsa mucho más grande entre ellas. Pero con eso no bastará. Así que arriba colocaremos un paracaídas de carga para tener más volumen. Agregamos un poco de aire y... directo a la superficie.
3: ¿Aguantará el peso?
2: Sí, el tejido de Kevlar es muy fuerte.
3: Brillante.
2: Esperen, hay un problema.
4: Sabía que no eras tan listo.
2: Así es como llegamos a la superficie. ¿Cómo llegamos a tierra?
3: Oh, ya lo tengo solucionado.

hacer eso. Volar bajo y matar de miedo a los nativos. Él lo llama a rascarle las bolas, ¿no es verdad, sí? ¿No tiene en cuenta los riesgos que hay allá abajo? ¿Como misiles antiaéreos o lanzacohetes? No, esas cosas lo desaniman.

0: ¿Ves ese muelle a unos 200 metros? Ahí es donde bajaremos. ¿Qué hay ahí que requiere una misión confidencial?
1: Oro. Oro de los nazis. Hay $1,000,000 para que se repartan.
0: ¿Ese es el número mágico? Porque a mi amigo Detroit le gusta el dinero tanto como volar, ¿no es verdad, ¿Cuál es el objetivo?
1: Bueno, nos dejan aquí. Y luego vienen por nosotros y por el oro a la hora acordada. Nos separamos y cada uno sigue su camino.
0: Me gusta ese plan.
1: El cargamento será pesado. ¿Es un problema?
0: No, si vuelas un Super Sea Stallion.
1: ¿Sabe pilotar uno de esos?
0: Él puede pilotar lo que sea. Stallions, Dragons, Apaches. Ponle un rotor de cola a Pamela Anderson y Vi la pilotará.
1: ¿De verdad?
0: Solo avísanos 3 días antes.
1: ¡Genial! Muchachos, estamos en territorio hostil. Aquí hay que tener cuidado.

0: ¿Ya pueden llevarme de vuelta?
1: Tome, esto es lo que me dieron.
2: ¿Los había visto antes?
1: ¿Yo? Nunca. Eran unos tontos. Anoté el número de matrícula.
3: Lo que usted hizo fue de buen patriota. Es un objeto valioso y poco común. ¿De dónde lo sacaron?
4: Lo encontramos.
3: A partir de ahora solo hablaré contigo. Ahora cuéntame todo.
0: ¿Y la descompresión? A esa profundidad será un problema.
2: Haremos ascensos controlados.
5: Ah, aquí están. Levin quiere verlos en su oficina, ya mismo.
6: ¿Alguno tiene idea de por qué están aquí en mi oficina?
2: Creo que lo sé, señor.
6: No sabes un cuerno, Barnes.
2: A eso me refería, señor.
6: ¿Quién les habla? Junto al mismísimo general Tobías, nos reunimos con el mando de SAS. Realizamos una evaluación de su reciente operación que yo supervisé con mi acostumbrada inteligencia y minuciosidad. Esta investigación llevó a la determinación de lo que muchos sospechaban del equipo 22SAS. ¿Sabe a qué me refiero, teniente?
0: Que son un pelotón de imbéciles incompetentes, señor.
6: Exactamente. Además, durante el curso de la evaluación, salieron a la luz las acciones heroicas y tácticas ingeniosas de su escuadrón. El general Tobías quedó particularmente impresionado. Y por favor, no empiecen a sacudir sus minúsculos penes. Lo que me recuerda, mi arrogante y estúpido cuñado me envió esta caja de habanos costosos para celebrar el aniversario de mi nacimiento. Ahora, personalmente me gustaría restregarle uno en el ojo, ya que solo lo hizo para presumir su riqueza, alimentando así su errónea presunción de superioridad. Es un típico complejo de Napoleón. Pero me fui del tema. Según parece, una cantidad importante de sicarios serbios están buscándolos para matarlos, idiotas.
2: Bueno, señor, por mí que lo intenten.
6: Seguro que sí. Por suerte para ellos no van a tener la oportunidad. El mando quiere limpiar todo este desastre. Y por desastre me refiero específicamente a ustedes cinco.
2: ¿En serio, señor?
6: Serán reubicados tan lejos de aquí como sea posible. Hasta entonces se irán a casa. El avión a Mannheim despegará en 36 horas y sus afortunados traseros van a estar a bordo. Mientras permanecerán en la base.
2: Con todo respeto, señor, creemos que nuestro trabajo aquí todavía no ha sido cumplido del todo.
6: Y valoro ese sentimiento. Por desgracia, esto me excede por completo. Ya pueden irse.
0: ¿Qué quieres hacer, jefe?
2: ¿Cómo que qué quiero hacer? Ya escuchaste. Nos vamos a casa. Es todo. Empaquen sus cosas y a emborracharse.

0: Lo siento, Stanton. Sé que querías hacer esto por ella. La amas, ¿cierto? Qué pregunta idiota. ¿Quieres que se lo diga?
1: ¿Qué? ¿Que la amo?
0: No, eso se lo puedes decir tú. Verlos juntos me hace feliz, Stanton.
2: Gracias.

0: No es lo mismo que yo, Giacomo. Parece que es una fiesta de despedida. S.A.S., ¿verdad?
1: Así es. ¿Qué puedo hacer por ustedes?
0: No hay absolutamente nada que puedan hacer por nosotros, pero explícame cómo es que lo sacamos con vida de una guerra mundial.
2: De dos, viejo.
0: Dos. De dos guerras mundiales. ¿Y ahora ustedes ni siquiera pueden sacarnos a salvo de Bosnia?
1: Estás ebrio, viejo.
0: Oh, no lo suficiente.

0: ¿Cómo estás, Porter?
1: Despejado.
0: Despejado. Qué bueno es ganar.
2: Mi papá era un oficial naval de carrera. Mi abuelo igual. Los dos pelearon en guerras. ¿Nosotros qué hacemos? Una estúpida misión de paz. ¡En esta te gané!
3: ¿Qué?
2: ¿Qué estuvieron haciendo? ¿Se pelearon?
0: No.
2: ¿No se toparon con ningún SAS? Qué raro. La sangre en sus bocas dice lo contrario. Sí.
0: Lo hicimos por ti, jefe.
2: Estoy salud. Orgulloso.
0: Salud.
2: Salud. Salud. Por su próxima batalla.
0: Sí, señor.
2: ¿No pudiste hacerlo? Perdiste otra vez.
0: ¿Otra oportunidad?
2: ¿Qué?
4: Tengo algo, jefe.
2: Sí, un vaso lleno.
0: Sí.
4: No, escuchen, síganme.
2: ¿Qué tienes?
4: Bien. Sacar el oro nos llevaría toda una semana porque solo podemos bucear una hora.
0: Sí.
4: Pero si construimos una base de operaciones subacuática, una especie de burbuja de aire...
0: Podríamos trabajar sin parar y subir para la descompresión al final.
4: Sí, un área hermética donde bombeemos aire.
2: Bien pensado. ¿Llamas tanto?
5: Sí. El altar está en el nivel principal bajo la galería del coro. El campanario es de piedra.
4: ¿Y todavía tiene la campana?
6: De bronce puro.
2: Genial.
4: Entonces sacamos el agua de la campana
7: y luego cargamos el generador para bombear la galería.
4: Esa será la base de operaciones.
2: ¿Cuánto crees que nos llevará?
5: 8 horas máximo.
8: Estaríamos de vuelta antes del amanecer.
5: Lleva todo al lago lo antes que puedas.
8: ¿Recuerdan la operación de la que hablamos? Se hace esta noche.
9: ¿Qué? Te dije que me avisaras 3 días antes. No es fácil requisar un helicóptero como ese.
8: Ok, terminaremos.

0: amanecer. ¿Nos pueden recoger?
1: ¿Mismas coordenadas?
0: 04499. Y sería bueno que dejen de beber un par de horas antes de partir. Hey, ¿saben dónde podemos conseguir otra aeronave con piloto incluido?
2: Hey, Porter, dame buenas noticias, hermano.
0: Hay un C-160 en el hangar norte. Lo acaban de reabastecer.
2: Sutil.
0: Ese es mi segundo nombre.
2: Bueno, ven, bájalo.
3: Bueno, ¿listos para partir?
4: ¿A dónde?
3: No recibimos autorización para...
4: Operación de emergencia. Nos acaban de dar la orden.
5: Creí que SAS los transportaba.
0: Sí, así es. Pero el comandante decidió usar pilotos de verdad para esta misión.
3: Son ustedes. ¿Listos? Carguen todo. Carguen todo, muchachos.

0: Hey, jefe, creo que esta locura podría funcionar.
1: Muy bien, amigo. Excelente plan.

0: Muy bien. Hora de atravesar una pared. Empiecen a rezar.
1: Rompemos la pared, abrimos la bóveda y hola, oro.

0: El mortero de la pared está oxidándose por el aire que bombeamos.
1: ¿Cuánto crees que aguantará?
0: No mucho. No hubo oxígeno aquí en 50 años.
2: Señor.
3: ¿Qué?
2: Vi a Porter con Rainy y Detroit. Parecían tramar algo.
3: Los quiero a los dos en mi oficina cuanto antes.
2: Sí, señor.

0: ¿Cuánto tiempo llevamos?
1: Casi 4 horas.
0: ¿Cuánto aire nos queda?
2: 2 horas máximo.
0: Ten.
3: Oh.
0: Ten.
1: Rápido, rápido.
0: ¡Muévanse!
1: Okay.

¡Ya! ¡Sumérjanse! La palanca. ¡Dámela! La voy a poner aquí.

0: Recientemente los vieron hablando con ellos. Quiero saber qué están tramando.
1: Señor, somos personas súper amigables. Conversamos con casi todo el mundo. Es imposible recordar cada charla, ¿no?
0: Teniente, si usted me oculta información importante, me aseguraré de que este hombre jamás vuelva a sentarse en una cabina de mando.
1: Señor, con el debido respeto...
0: Deténgase ahí, teniente. En mi experiencia, cuando un hombre comienza una oración con la frase "con el debido respeto", está a punto de decir algo irrespetuoso y posiblemente estúpido. ¿Seguro que desea continuar?
1: Sí, señor.
0: Bueno, lo escucho.
1: Este hombre recibió 14 medallas por actos heroicos y ejemplares. Voló un FA-18 en combate con un motor menos y lo reabasteció en pleno vuelo, porque sabía que si volvía a la base lo anclarían. Lo que digo es que Detroit Turner es el mejor piloto que tiene la Marina.
0: Me parece que tiene razón, teniente. Lo necesito. Pero no lo necesito a usted. Suboficial Clearwater.
2: Señor.
0: Prepare los papeles de baja para el teniente Rainey.
2: Sí, señor.
0: Ha quedado inusitadamente callado, teniente. ¿Seguro que no hay nada que quiera contarme?

0: Continúa.
1: Porter y yo bajaremos primero, ¿sí? Luego ustedes. ¿Entendido?
2: ¿Hace mucho que son amigos?
3: Desde que tengo memoria.
2: Noto tristeza en él.
3: Sí, bueno, todos tenemos problemas, Lara.
2: El suyo y su familia.
3: Su esposa. Sí. Ya no habla más del tema, ni conmigo.
2: ¿Pero qué pasó?
3: Hace 2 años su esposa tuvo un accidente. Ella sobrevivió. Su hijita, Lily. No. Tenía 3 años. Después del entierro, nada volvió a ser igual entre ellos dos. Matt no pudo perdonarla.

0: ¿Y ahora? ¿No tienes nada para decir?
1: ¿Eh? JP.
0: ¿Tú tampoco, Galán? ¿No dirás nada?
1: JP, ya basta.
0: ¿Qué? Fue tiempo perdido, no hay nada.
2: No lo entiendo.
3: Te lo voy a explicar. No había oro.
1: Oigan, basta, muchachos. Nara, no es tu culpa.
0: Oye, sí es su culpa.
1: JP, no es su culpa. Oyó la historia siendo una niña. Y cualquier niño habría imaginado un montón de oro.
4: La aldea debe haberse inundado antes de que lo descargaran. El oro debe estar esparcido por todo el valle.
0: ¿Es otra historia, Stanton?
5: Oigan, todavía tenemos 10 barras de oro. ¿Ok? Eso es mucho dinero para mí. Y para nosotros. Y para ti.
1: Es verdad, Afi.
0: ¿Sí? Genial. Yo me largo de aquí.
1: Nos iremos todos juntos.
0: Super C8, aquí 150. ¿Dónde están?
6: A punto de despegar, hermano. Los veo en un rato.

0: ¿Qué pasa, jefe?
1: Esa pared que tiene las palabras en latín está mal. La piedra está al revés. Ten, lleva esto. Vamos a ver qué hay al otro lado de esa pared.

0: Arrojen los explosivos.
1: ¿Están todos bien?
2: ¿Estás bien?
3: Es imposible saber cuántos más hay.
4: No importa. Terminemos lo que empezamos, ¿sí?
2: Sí.

0: cálculos de cuánto aire íbamos a necesitar. Ah, sí, fue el supergenio.
1: Lo lamento, no tomé en cuenta que unos serbios locos arrojarían granadas.
0: Sí, hombre rana, se llama plan de contingencia. Prepararse para lo peor, eso lo saben hasta los niños exploradores.
1: Sí, oye, ¿cierto? Es gracias al supergenio, así que cierra la boca y no te robes mi aire.
0: Voy a regalarte una calculadora para tu cumpleaños, ven. Una hermosa
2: Hola, Lara. ¿Cómo estás?
3: Oh, sí.
0: ¿Sí? Excelente. ¿Tú cómo estás, Ben?
2: Estoy bien. Solo hace falta un poco más de aire.
4: Hay un par de tanques en la iglesia.
2: Bien, iré contigo.
4: No, quédate. ¿Oíste? Quédate.
2: Oye, Ben.
5: ¿Qué?
2: Calculaste mal el aire.
0: Hey, Porter, no empieces con eso, ¿ok?

0: Genial.
1: ¿Están listos?
0: Sí.
1: Hay enemigos arriba y no tenemos armas primarias.
2: ¿Y qué? Usen las secundarias.
0: Sí,
2: muy
0: señor.
2: Bien. Ahora, chicos,

0: Están allí.
1: Rayos.
0: El arma.

0: rayos!
1: Sabía que moriría hecho pedazos.

0: ¿Se dan cuenta, degenerados, de que estarían muertos si no hubiera enviado a Detroit a rescatarlos?
1: Gracias, señor.
0: No me interesan las gracias. Me interesa que me den una condenada explicación. Pues... ¿Y saben qué? Comiencen con esto. ¿Desde cuándo un escuadrón de los Navy SEALs lleva a una mujer civil a una misión? ¡Cállate! Yo... ¡Terminen la descompresión y vayan a mi oficina!
2: Sí, señor.
0: ¿Así es como se manejan en esta base normalmente? ¿Todo el mundo lleva a sus amiguitas a dar un paseo? ¿A dar una vuelta en Humvee o en helicóptero? ¡Por todos los cielos! ¡Esta marina ya no es lo que era! ¡Ni por asomo!
3: ¿Creyeron que se robarían ese oro y se saldrían con la suya sin decirme nada?
2: No, señor. Íbamos a darle un informe completo.
3: ¿De verdad?
2: Sí, señor. En cuanto aseguráramos el oro.
3: ¿Me ves cara de imbécil, Barnes?
2: Sí, no, señor. No. Perdón, señor.
3: Quiero saber una cosa. ¿Qué planeaban hacer con 26 toneladas de oro puro? ¿Esconderlo en sus calzones?
4: No. Íbamos a dárselo a la gente de Bosnia para ayudarlos a reconstruir su país, señor.
3: Ok, espera. Solo... dame un segundo. Creo que voy a llorar. No, me equivoqué. ¿Se dan cuenta de que rompieron casi todos los juramentos que hicieron embarcándose en esta pequeña aventura?
2: Sí, señor.
3: Aunque supongo que podemos verle el lado positivo, enfatizando que la operación nos llevó a Petrovich, uno de los mayores dolores de cabeza de la OTAN. ¿De cuánto dinero hablamos en dólares estadounidenses?
5: Según la tasa de cambio de ayer, 26 toneladas de oro puro valen 302
3: millones. ¿302 millones de dólares? Eso es mucho dinero.
6: En medio del caos al que nos enfrentamos en este conflicto, esta operación demuestra claramente lo que se puede lograr con los esfuerzos planeados y ejecutados a la perfección por el ejército norteamericano. Gracias a los actos heroicos y totalmente desinteresados de este equipo de Navy SEALs y sus contactos locales, ahora puedo anunciar que este oro, que fue robado por el régimen nazi hace 50 años y valuado en 150 millones de dólares estadounidenses, pronto será devuelto a su lugar legítimo en Francia. Y ahora, damas y caballeros, el primer ministro francés condecorará a Lara Simic con la Legión de Honor.

0: Este es su día de suerte, señoritas. Y, señorita, de verdad, ¿saben por qué es su día de suerte?
1: No, señor.
0: Porque mi despreciable cuñado, que casualmente también es mi corredor y asesor financiero, pudo cambiar todos los lingotes de oro que, por algún motivo, no lograron volver a Francia. Ahora voy a distribuir su parte de este golpe maestro. Moran.
2: Gracias, señor.
0: Duffy.
3: Muchísimas gracias, señor.
0: Porter.
4: Gracias, señor.
0: Barnes.
5: Gracias, señor.
0: Baker. Señorita Simic.
6: Perdón, señor, pero esto no parece un día de suerte.
2: Hicimos todo el trabajo y él se lleva todo.
4: Supongo que es broma.
0: ¿Parece que bromeo? ¿Alguna vez me vieron bromeando? Tienen suerte de evitar la corte marcial.
7: Gracias.
0: De nada.

0: Bueno, ustedes filántropos querían esto, ¿no es cierto?
1: Sí, señor.
2: Sí, señor.
0: Excelente. Todos felices como perro con dos colas. Ya se pueden ir.

Si pudieran poner una plaqueta o algo así con mi nombre, o un busto de bronce de mi cabeza, aunque sea una pista de bolo, sería excelente. Gracias. Es tuyo. Toma.

0: lograste.
1: ¿Se encuentra bien, señor? Tiene los ojos un poco llorosos.
2: Ya se pueden ir.
3: Vengan, vaqueros. Yo invito.
1: Con gusto. Genial.
4: Bueno, suficiente. Vamos al bar.

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2: Trabajando para usted.

Meteoro y Bujía compiten en la carrera más fantástica del mundo, la vuelta alrededor de la Tierra. El multimillonario Áureo Pilates ha ofrecido un montículo de oro al vencedor y la mano de su hija Lobina. La propia Lobina, disfrazada de muchacho, compite como protesta contra su padre por prometerla en matrimonio. Muchos corredores, Grullo entre otros, harían cualquier cosa por ganar, como derribar a Meteoro en el aire, aunque tanto Meteoro como Bujía pudieron arrojarse a tiempo y...

0: Dame la mano. Vamos, arriba.
1: Por poco me muero. Esos tipos juegan sucio. Qué ganas de alcanzarlos y darles un merecido.
0: Lo importante ahora es seguir en la carrera. Ganarles será nuestra justa venganza. Vamos, tenemos que irnos de aquí.
2: Ah, ya está.

0: tomamos el último lugar, Bujía.
1: Pero te conozco, Meteoro. Pronto los alcanzaremos. Te lo dije, ya les damos alcance.
0: Todavía tenemos oportunidad de ganarles.

0: de los Irá, ya no es tan lejos. ¡Mira, Cruyo! ¡Una tribu de pingüinos!
1: Nos divertiremos con ellos, prepárate.
2: Señorita Lobina, la tempestad recha, busquemos refugio. Es peligroso seguir así.

0: helicóptero de patrulla. Los autos deben regresar. Necesitamos ayuda.
1: ¿Escuchaste? Uno de los autos debe haberse estrellado. Mejor es uno menos en la lidia.
2: ¿Qué hacemos ahora? ¿Volvemos a darles ayuda?
3: Olvida todo eso. Estamos corriendo para ganar. Nada de ayuda. Sigamos adelante.
1: Ha sido un choque terrible.
2: Es el chico petulante que viaja con el anciano.
1: Ya nos ayudaste cuando zozobró su lancha entre los tiburones y no lo agradecieron.
2: No soy rencoroso. Después de todo, necesitan ayuda y se la daremos.
1: Eres un hombre de corazón.
4: ¿Eh? El conductor es una chica. Mira, chito.
5: Oh. ¿Ya lo enganchaste, Bujía?
4: ¡Súbelo ya!
1: Bien, su vehículo quedó listo. Pueden seguir en la carrera.
2: Francamente, no queríamos ayudarles, pero prefiero hacerlo para ganarles limpiamente. Ojalá haya sido una buena lección para ustedes y no recurran a las trampas para vencer. Sigamos adelante, Bujía.
4: ¡Buena suerte, Meteor!
6: ¡Suerte, Meteor!
0: ¡Toma tus precauciones! ¡Buena suerte, hijo! No olvides que África es lo que sigue al Polo Sur.
4: Buena suerte, Meteoro. Te esperaremos en la meta final.
7: Oye, Meteoro, tengo un secreto.
2: ¿Qué?
7: El conductor del número uno es una chica. La vi al quitarse el protector.
2: No, me chispita.
8: Señorita Lovina, ¿en qué piensa ahora?
9: Soy una tonta. Debería haberle dado las gracias a Meteoro. Ahora nunca lo sabrá.
8: Todavía tenemos tiempo. Al final de la competencia...
1: Ya está lista la mina. Quedó cubierta con nieve. Huyamos pronto antes de que se acerquen y comiencen a sospechar. Vamos.
8: Corremos peligro. El orientador automático no funciona. Debe haberse destrozado.
9: ¿Qué?
1: No podemos darles alcance. ¿No puedes ir más deprisa?
2: Bujía, ¿estás bien?
1: Por fortuna, pero me pregunto quién sería el canalla que lo hizo. El vehículo está en malas condiciones.
2: Vaya, esto sí que lo planearon bien. No podremos usarlo más, estamos atrapados. Y todo porque alguien nos sigue poniendo obstáculos.
1: No te preocupes, Meteoro.
2: ¿Eh?
1: Trataré de usar las piezas útiles. Vamos, Meteoro, lo convertí en un deslizador para hielo.
2: Magnífico, gracias a tu ingenio podremos seguir compitiendo.
1: Por supuesto, y fíjate, el viento es favorable. Sube, Meteoro, el viento fuerte nos impulsará a gran velocidad.
2: Si el viento sigue soplando así, podremos llegar pronto a la base.
1: Bien, hice la vela.
2: Mira, las luces del sur.
1: ¡Bravo!

0: Eso es una prueba de resistencia. Hemos pasado del frío intenso del polo al calor del desierto.
1: Tenemos que sobreponernos. No permitamos que el calor nos agobie.
2: ¡Hola! Calentamiento del motor, ¿eh? Bueno, aquí tengo agua de sobra. Pueden tomarla. ¿Pero qué les pasa? ¿No confían en que alguien actúe como buen samaritano? Todavía hay generosidad en el mundo.
3: Oscar, no creo poder resistir más. Este calor sofocante.
4: Sería mejor que desistiera, señorita. Resultaría enferma si persiste.
3: No, no me daré por vencida. Correré hasta llegar a la meta final. Así podré demostrarle a Meteoro mi reconocimiento por rescatarme en el polo.
0: Este Meteoro nos alcanzará pronto, pero esto lo dejará fuera de combate.
2: Pudo sortear el peligro, pero aquí tengo otra lista. Con esto bastará.

0: dirigente puede ser esa. Los ayudamos en el Polo Sur y nos responden con granadas.
1: Ellos creen que este auto es el número uno. Buena idea la de cambiárselo antes. Nunca se dieron cuenta de la maniobra.

viene en esa dirección.

0: Listo, vamos, Yolo. Sigamos adelante, ya perdimos mucho tiempo.
1: Por fin acabamos de quitar esa arena. ¡Vamos!

0: ido comiendo los kilómetros, ¿eh? Pues esta vez los kilómetros se los comerán. Espera que lleguen a este infiernillo.
1: Por poco nos hacen perder.
0: ¿Te sientes bien, Meteoro?
1: Sí, pero no creo resistir mucho más. Bueno, esta vez es el reverso de la medalla. Tú me ayudas. O quizás sea otra de tus mañas. ¿Qué me dices? Estuvimos a punto de precipitarnos al vacío. Nos salvaste la vida. Te lo agradecemos.
2: Olvidemos todo eso. Lo único que quiero es seguir corriendo y ganar honestamente.
3: ¿Cómo ha cambiado?
1: Escucha, Bujía, me alegra mucho que lo hiciera. Ese muchacho, mejor dicho, esa chica en disfraz, ya lo comprobé, tiene manos de seda.
4: Sobre el majestuoso Rin, en el corazón de Europa.

el enmascarado.

0: Pueden quedarse con ellos. Quiero asegurarme que podrán terminar la carrera.
1: Oh, gracias.
0: Me alegra ver que actúas tan amablemente. No me explico por qué compites en esta carrera, pero estoy seguro que habrá una buena explicación.
2: ¡Vaya suerte adversa! Ahora somos nosotros los que carecemos de combustible.
0: Será fatal si nos quedamos aquí.
2: Y no es broma, ¿eh? Estamos en medio de algún paraje ignoto de Rusia.
0: ¡El enmascarado!
3: Meteoro, ha sido muy generoso, pero con ello arruinaste la oportunidad de ganar. Un corredor profesional no puede ayudar a los competidores.

0: competidores. Su única obligación es ganar.
1: Sí, señor. El único deber es a tus colores. Demostrar tu habilidad. Creo que jamás olvidarás esta lección, porque el premio a tu generosidad será tu derrota.
2: Tienes razón. Fui un necio en dejarme llevar por sentimientos personales. Quizá ahora no tengo oportunidad de ganar por mi propia culpa. Oh.
3: Escúchame, Teodoro. Tú hiciste lo que era correcto. Eres de esa clase de hombres que... ¡Oh! ¡Oh! ¡Combustible! El corredor enmascarado lo dejó. ¡Todo se arreglará!
2: ¿Qué?
3: Ahora podemos seguir la carrera y con un poco de suerte ganaremos.
2: Gracias, amigo enmascarado. Donde quiera que estés, no volveré a decepcionarte. ¡Vamos, Bujía! Nuestra próxima etapa es Vladivostok.
3: ¡A ganar!

0: Vladivostok, donde los competidores de la fantástica carrera alrededor del mundo inician su última etapa. Se inscribieron 200 corredores y por lo visto solamente dos autos siguen en la contienda. El número 4 está siendo cargado ahora. Sigue el número 1.
1: Tal parece que por fin Meteoro dejó de competir. Ojalá no lo volvamos a ver.
2: Ese montículo de oro está casi en nuestras manos y la chica Lobina tendrá que casarse contigo.
3: Vamos, señorita Lobina, Meteoro todavía puede llegar y entonces se encargará de esos bribones.

0: mejor del mundo por el Gran Premio está por terminar. Faltan solamente 20 kilómetros. El Max 5 lleva la delantera y el número 4 le pisa los talones. En tercero viene el número 1.
1: Nos han causado serias dificultades esos muchachos.
2: No tengo alternativa, Bujía. O son ellos o nosotros. Tendré que corresponder a sus atenciones.
3: ¡Bravo, Meteoro! Ya no competirán por mucho tiempo.
4: Bueno, solamente quedan dos autos corriendo. Gana el Mac con nosotros.
0: El Mac 5 y el número 1 entran a la recta final. Darán una vuelta a la pista y se acabará la carrera. Vienen casi juntos.

0: completó la vuelta al mundo y Meteoro se convierte en el campeón mundial de carreras. Es el conductor más hábil de la Tierra.
1: Meteoro, ya eres el campeón mundial.
2: ¿Qué sucede, mamá?
3: Estoy tan orgullosa de Meteoro. Siempre he soñado en que lograría ser el campeón mundial.
4: Meteoro, eres formidable. Eres el mejor corredor que existe en el mundo. ¡Arriba, Meteoro!
5: Al descubrir que eras una chica, también descubrí que eres Lobina Quilates. Me doy cuenta de que quisiste desbaratar la competencia porque no quieres casarte con el ganador. Y no te culpo. Yo no quiero ese oro ni pretendo casarme contigo. Corrí solamente para probar mi destreza contra los mejores corredores y ganar el campeonato. Eres una chica admirable y algún día encontrarás al hombre de tus sueños. Te casarás por amor. Y no porque hayas sido prometida por tu padre como un premio. Adiós y buena suerte.
3: Buena suerte.
2: Meteoro, te otorgo el trofeo por el campeonato del mundo.
3: Hola, papá.
2: Lobina, hija mía.
3: Perdón por haber tratado de desquiciar la competencia. Hice mal. Y en cuanto a ti, te perdono por haber querido arruinar mi vida.
2: Lobina.
3: Papá.
2: Por supuesto que lo olvidaremos. Perdóname.
3: Sí, papá.

0: profesional, no tenía idea de los obstáculos, de la destreza y habilidades requeridas. Toda mi gratitud a papá, Trixie, Chispita y Bujía. Ah, y al corredor enmascarado, sea quien sea.
1: Meteoro sospecha que soy su hermano mayor, pero no podrá comprobarlo. Ahora podré vigilarlo siempre. Es el mejor corredor del mundo y merece el título de campeón. Estoy orgulloso del muchacho.
0: Vámonos, Bujía. Todavía hay muchas competencias que ganar.

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0: El plan del Capitán Global para que los civiles abandonen la nave ha sido desastroso. Al sobrecargarse una barrera que utilizaron para defenderse de un feroz ataque Centraedi, una ciudad de la Tierra fue devastada. Los terrícolas desconocen la causa de la explosión, pero saben que la fortaleza espacial representa un peligro a la seguridad.
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0: La ciudad de Ontario retiró su oferta a los refugiados y la nave está de nuevo sin destino. Entre tanto, el comandante Dolza revisa el video de la batalla y está conmocionado.
2: Pongan el video de nuevo.
3: Sí, señor.
2: Estos macronianos son más torpes de lo que pensé. Sacrificarán a toda una población solo para destruir cuatro simples naves de combate. Es difícil de creer, pero es cierto. Supongo que esto no te sorprende, Grita, y el hecho de que posean una nave con semejante poder y su determinación de usarla a pesar de las circunstancias.
3: No, señor.
2: La falta de experiencia de la comandante Asonia con respecto a estos seres ha resultado evidente. Por lo tanto, te enviaré de nuevo al frente de nuestras tropas.
3: Con una condición, señor comandante. Quiero solicitar que la flota imperial sea reunida y puesta bajo mi mando una vez más.
2: ¿Por qué una fuerza tan extensa?
3: Porque estaré enfrentándome a un oponente impredecible y potencialmente explosivo. Necesitaré una fuerza confiable.
2: Muy bien, estoy de acuerdo.
3: Su señoría.
2: Puedes retirarte.
3: Sí, señor.
2: Una cosa más, Britai.
3: Sí, ¿qué es?
2: Espero tener mejores resultados esta vez.
3: No se sentirá defraudado con mi actuación, señor.
2: Espero que así sea.
4: Comandante. Lord Britai, ¿sería usted tan amable de informarme
3: de nuestros planes? De la flota imperial.
4: Eso significa que más de un millón de naves estarán a su disposición. Debe tener algo importante en mente para usted, señor.
3: ¿Quiere que regrese al sistema solar de los macronianos y me haga cargo de todo antes de que la situación esté fuera de nuestro control?
0: Mientras Brita y Exedor regresan a su nave, piensan que la misión que llevarán a cabo sea quizá la más difícil que hayan tenido. Todos los previos encuentros con la fortaleza han resultado desfavorables para el instrumento militar Centraedi.
3: Podría ser que los hemos subestimado.
4: Sí, quizá tenga razón, señor.
3: Y ni un millón de naves logren vencer sus defensas. Estoy ansioso por escuchar el reporte de los espías que regresarán pronto con sus informes. Preparen todas las naves para una operación de transposición de inmediato e inicien conteo.
5: Todas las naves en posición de transposición, patrón de ejes ajustado en actitud de liderazgo. El conteo se ha iniciado, transposición hiperespacial iniciará en un minuto.
6: La descarga se iniciará en un minuto. Por favor, asegúrense de que todas las compuertas de carga estén abiertas para recibir las provisiones iniciales del grupo de helicópteros. Los vehículos del convoy deben estar en su sitio para iniciar la transferencia de provisiones hacia los centros de distribución de abastos.
0: Desde la sobrecarga de la barrera y la consecuente destrucción, han corrido rumores de que la fortaleza no es bien recibida en la Tierra. La presencia de vehículos de carga de abastos por las calles no pasa desapercibida por los civiles y solo reafirma su temor. Entre tanto, Rika escribe una carta a los padres de Ben para informarles que murió en el cumplimiento de su deber.
7: Queridos señores Dixon, como superior inmediato de su hijo, es mi obligación informarles... No puedo hacerlo. Estaban tan orgullosos de él. No hay nada que pueda hacer para que se sientan mejor. Fue una pérdida inútil.
8: Teniente, amigo.
7: Ben, ¿eres tú?
8: Hola. Sé que te sientes mal, pero no había remedio. Mi hora llegó y eso es todo.
9: ¿Teniente está ahí?
7: Sí, vámonos. Necesito aire fresco. Debe ser difícil estar al frente.
8: Supongo que al poco tiempo empieza a sentirse responsable por todos sus subordinados, ¿no?
7: No te imaginas lo impotente que me siento cada vez que tenemos una batalla. Es como mirar a alguien que se te escapa de la mano y se cae a un precipicio. Siempre pensando si no hubo algo más que pudiste hacer para salvarlos.
8: Me pregunto si sentiré lo mismo cuando esté al frente. Probablemente sea pronto. Acaban de ascenderme a segundo teniente y apenas hace un mes era tercer teniente.
7: Serás un buen comandante, Max.
8: Ojalá tengas razón. Mira ese helicóptero, es muy sofisticado. Debe ser de alguien importante.
7: Ah, alguna celebridad. Y te apuesto a que nos trae órdenes de regresar al espacio. He sabido que nos aprecian mucho en el alto mando.
8: ¿Entonces crees que sea verdad que no regresaremos a la Tierra?
7: Ya retiraron el tapete de bienvenida y no tenemos a dónde vivir.
8: Es cierto.
7: Excepto en la nave. Ese será nuestro hogar por mucho tiempo.
8: Sí, y quizás sea la última vez que veamos la superficie terrestre. Disfrutemos del paisaje mientras podamos.
7: Es el mejor consejo que he recibido en mi vida.
0: Mientras Max y Rick disfrutan del último ocaso escondidos dentro de la nave, los espías entre ellos se preparan para comer por última vez antes de escapar.
10: ¡Vengan, ya está lista la comida!
4: ¡Qué bueno, me muero de hambre!
10: ¿Qué comeremos hoy?
11: Se llama asado de res.
4: Huele delicioso, hay que empezar, ¿no? ¿Escuchamos algo de música? Oír cantar a Minnie me ayuda a la digestión.
11: Sí, hace que todo sea mejor.
10: ¡Ay! ¿Qué les parece la comida, muchachos? ¿Creen que cocino mejor?
4: Sí, ahora ya no me indigesto.
10: Sí, me he superado, ahora tiene buen sazón.
4: Cuando empezaste a cocinar, solía enfermarme solo de pensarlo.
10: Voy a extrañar la comida macroniana.

0: detesto admitirlo, pero yo también. Y eso no es todo. He pensado que echaré de menos muchas cosas, como los cines, gente feliz, música.
1: Sí, la música es lo que más extrañaré. Escuchar a Mime y cantar todos los días.
0: Tienes razón.
1: ¿Y recuerdan aquellas muchachas que conocimos?
0: Sí, fue muy divertido. Sí, Kim es maravillosa, me hizo reír casi todo el tiempo.
2: ¿Y qué me dices de Sammy cuando nos encontró con la muñeca? ¡Santo cielo!
1: Es difícil creer que para mañana vestiremos de nuevo el uniforme central Eddie.
2: Qué horrible.
3: Informaré al alto mando que recibió las órdenes, capitán.
4: Sí, recibí sus órdenes. Y también puede decir a esos generales cretinos que recibí sus órdenes en silencio y totalmente en contra. Esto es increíble. Estos hombres no conocen la misericordia. ¿Qué suponen que diré a las personas de a bordo sobre estas órdenes? El Consejo de la Tierra Unida le ordena que aleje su nave cuanto antes de las zonas cercanas a la Tierra. También se le ordena mantener a los refugiados civiles a bordo de la misma. Si no siguiera las órdenes al pie de la letra, estaríamos forzados a...
5: Capitán, ¿puedo pasar?
4: Sí.
5: Dígame, ¿sucede algo malo?
4: Sí, algo muy malo. Aunque lo esperábamos. Nos ordenan abandonar la Tierra de inmediato.
5: Le prepararé algo de beber, capitán.
4: Después del accidente de la explosión, esperaba que enviaran la nave lejos de la Tierra, pero obligar a 70.000 civiles inocentes a convertirse en refugiados de su propio planeta...
5: Aquí tiene, capitán.
4: Bien podríamos brindar por nuestra última visita a la Tierra.
5: O quizá mejor podríamos brindar por los civiles.
4: Eso sería lo más justo, Lisa.
5: Por los civiles, señor.
4: Estas órdenes tienen vigencia a partir de que acabemos de cargar. Lo que significa que tendremos que informar acerca de nuestra partida minutos antes de despegar.
5: ¿Quiere que yo haga el anuncio?
4: No, tendré que informarlo personalmente, Lisa.
5: Haré los arreglos de inmediato.
6: Aquí el puente.
4: Soy el Capitán Global. ¿Ya terminaron de cargar?
6: Ya casi acabaron, señor.
4: Escuche con atención, Claudia. Quiero que discretamente inicien las operaciones para despegar.
7: ¿Qué?
4: Prepárense para despegar.
7: Sí, señor. Prepárense para despegar.
8: O sea que los rumores sobre nuestra partida eran verdad.
9: Seamos realistas, destruimos completamente una ciudad y lo sabes.
10: No fue culpa nuestra que la barrera se sobrecargara.
7: Claudia, ¿qué sucederá a todos los civiles? Ya que todos fueron declarados muertos y que nadie quiere aceptarlos, se quedarán con nosotros. Apresúrense con los diagnósticos, no queda tiempo.
10: Es muy importante en el gobierno de la Tierra Unida. Quizás si ella le enviara un mensaje, daría nuevas órdenes.
7: ¡Sammy! No se te ocurra comentarle esto a Lisa. Ella tiene bastantes problemas. ¡Apresúrate!
11: Mientras el SDF-1 se prepara para partir, se presenta una terrible erupción en la Luna. Miles de cruceros entre Eddie emergen del hiperespacio y al hacerlo, provocan una onda gravitacional que perturba toda el área. Esta es la señal que los tres espías esperaban para iniciar su escape.

0: En un momento regresaremos con Robotech. Amiguitos, de nuevo con ustedes, Robotech.
1: Oye, aquí el operador de radar. Recibimos severos perjuicios espaciales que provienen del área oscura de la Luna. No estamos seguros, pero parece que es la emersión de un gran número de naves que surgen de una transposición.
2: Capitán, venga a ver.
3: ¿Qué está pasando?
2: No lo sabemos. Recibimos cambios en las ondas gravitacionales de la Luna.
3: ¿Qué? ¿Será una transposición?
2: Debe ser algo increíble, señor. Una transposición masiva.

0: ¿Podrían calcular el número?
1: Eso intento.
2: Esperen, quizá vengan en son de paz.
1: Sí, no creo que sea posible.
3: Capitán, un objeto no identificado abandona la nave.
0: Elisa, ¿tenemos alguna patrulla fuera de la nave?
1: No, señor.
3: Los monitores registran una nave enemiga avanzando hacia la Tierra que va a reunirse con el objeto que estamos siguiendo.
0: Ordenen los grupos Baritec a posición amarilla.
1: Capitán, percibo otro cambio gravitacional. Y es aún más grande que el anterior. El número estimado de naves enemigas es increíble. Se aproxima al millón.
0: Oh.
4: Bueno, no creo que importe cuántas naves traigan los enemigos.
2: ¡Pero son un millón!
5: Hasta ahora jamás nos hemos enfrentado a un número semejante.
4: Los derrotamos antes y lo haremos ahora.
0: Lo más seguro es que el alto mando esté al tanto de lo que está sucediendo. ¿Se han comunicado?
1: No, señor, no han llamado.
0: ¿Significa que estamos completamente solos?
2: ¿Pero cómo es eso?
0: Creo que deben saberlo. Los comandantes de la Tierra piensan que la mejor forma de proteger al planeta es utilizando la nave como señuelo para alejar a los Entraevi. Nos consideran perdidos.
6: En cuanto los enemigos penetran el área, colocan sus naves de acuerdo a su rango dentro de la flota Entraevi. Mientras, en la nave principal, Britai espera la llegada de los espías que deberán crecer a su tamaño normal para presentar su reporte.
7: Sí, pronto saldrán de la cámara de clonación. Lord Britai, tenemos una transmisión de la comandante Asonia.
8: Será interesante. Saludos, comandante. Acaba de serme restituido el mando de este sector.
5: Eso escuché. Y también que trajiste una flotilla impresionante para enfrentar una simple nave Robotech.
8: ¿Lo notaste? Esa nave ha causado muchos problemas. Hasta tú fuiste derrotada y humillada.
5: Mi derrota no fue humillante. Sus armas son más poderosas.
8: Esa fue la causa por la que reuní tantas naves.
7: Señor.
8: Te daré instrucciones más tarde.
5: Espera, aún no te he entregado mi reporte.
8: Hasta pronto.
5: ¡Britai!
8: Tengo cosas más importantes que atender.
7: Bien hecho, señor. Creo que ya nos están esperando.
8: Este reporte puede cambiar la corriente a nuestro favor. Antes de empezar, me gustaría saber acerca de los artefactos macronianos que trajeron con ustedes. Por ejemplo, ¿qué es esto?
7: Lo llaman piano, milord.
8: ¿Piano? ¿Y qué funciones cumple?
7: Hace música, milord. La música es la sucesión de sonidos que se tocan para divertirse. Es algo francamente interesante. Nosotros nos divertíamos mucho.
8: Continúen con el reporte.
7: Lo haremos, señor. Yo podría explicarlo mejor. Descubrimos que los macronianos llevan una vida muy distinta a la nuestra. Lo que trajimos solo representa una pequeña parte de su sociedad y costumbres, a lo que ellos se refieren como cultura.
8: Continúen.
7: Milord, este instrumento funciona bajo el concepto de imágenes magnéticas, algo parecido a nuestros videomostradores, solo que ellos lo utilizan para su esparcimiento. Son eficientes para reparar su nave. De hecho, reconstruyeron todo un centro de población a bordo, usando solo los materiales que recuperaron, y se adaptan fácilmente a ambientes ajenos. Hay muchos macronianos que no son soldados a bordo de la nave. De hecho, se reúnen varias veces durante el día y pasean libremente. Y hay algo más, comandante. Hombres y mujeres viven juntos.
8: ¡No!
7: Sí. A decir verdad, no parece tan malo como pensamos. Nos esforzamos por acostumbrarnos a la presencia de mujeres y francamente no sentimos ningún efecto secundario por ello.
6: Durante horas, los espías continúan narrando sus experiencias a bordo de la fortaleza. Britai permanece atónito hasta que de pronto...
8: ¡Basta! Mis oídos no pueden tolerar más. Su estilo de vida me confunde. ¿Qué opina, Sexedor?
7: Me parece intrigante, milord. Quizá debiera ir yo para confirmar sus observaciones.
8: No tenemos tiempo para confirmaciones en las presentes circunstancias. Lord Olsa me ordenó acción inmediata. ¿Se pueden retirar?
7: Sí, señor. Sí, señor.
9: Oigan, quiero preguntarles algo.
7: Creo que estuvimos muy bien.
9: Yo guardé algunas cosas. Ustedes entregaron todo.
7: No, yo también guardé algo.
9: ¿Y yo? O sea que todos tenemos alguna cosa.
7: Les mostraré lo que tengo.
9: Yo, la verdad, tengo varias cosas. Miren todo lo que he venido cargando. Conrad, ¿tú qué tienes?
7: Un instrumento monitor y un aparato magnético.
9: Yo traje dos reproducciones de la voz de Min Mei.
7: ¿Por qué no me cambias una de ellas por algo?
9: ¿Qué podrías darme a cambio?
7: Tengo una muñeca de Min Mei.
9: De acuerdo.
7: Los demás estarían muy impresionados si pudieran ver esto.
9: Sí, deberíamos mostrarle lo que trajimos. ¿Qué dice?
7: Sí, sí. Miren lo que trajimos de la nave Robotech.
9: Miren esto. Y esto. Y esto. Tomen, pueden comerlos. Son muy buenos. Los fabrican los macronianos y los llaman dulces.
7: Sorprendente, es muy distinto a nuestra comida.
2: ¡No! ¡No!
7: ¿Qué es eso? Parece un macroniano. ¿Qué es ese ruido? ¿Lo mataste? No, tonto, es una muñeca Minmay. Y ese sonido se llama canto. Eso se llama Minmay. Increíble, jamás escuché algo igual.
10: Es cierto.
7: Creo que todos deberían escuchar esto.
10: Un momento, cállese, no me dejan escuchar nada.
6: La noticia del extraño aparato se esparció por la nave de Britai. De pronto el nombre de Minmay era pronunciado por todas las naves de la flota Centraedi. En la Tierra, la fortaleza se prepara para despegar, pero antes el Capitán Global debe comunicar la decisión del Consejo a las personas a bordo. Corre la noticia de que habrá una importante transmisión.
3: Silencio, silencio, por favor, vamos a empezar. Cámara 2, quiero un close-up. Cámara 3, prepárense para un gran angular. Dejen de hablar, por favor.
6: Aquí el Capitán Global, que tiene un importante mensaje que darles a todos los de a bordo del SDF-1. Como muchos ya deben saber, desde que regresamos a la Tierra, hemos solicitado al gobierno y a las fuerzas de defensa permiso para que ustedes pudieran abandonar la nave en el momento que lo desearan. Una y otra vez nuestra solicitud ha sido rechazada, por causas que resultan totalmente ajenas a ustedes. Sin embargo, yo no perdía la esperanza de que algo se lograra hasta los trágicos sucesos de la semana pasada. Amigos, tengo malas noticias que comunicarles. Recibí órdenes hace un momento de que esta nave y todos sus pasajeros deberán abandonar la Tierra de inmediato. Si no evacuamos,
8: yo no puedo creer que el gobierno no nos acepte.
6: Que podríamos ser atacados por elementos de nuestras propias defensas. Hay una posibilidad, así que hemos cargado provisiones y nos preparamos para abandonar el planeta. Necesito desesperadamente de su cooperación en este momento de grave responsabilidad. Debemos esperar el día en que la Tierra nos acepte de nuevo. Entre tanto, sobreviviremos como podamos. Amigos, créanme que lo siento.
1: Escuchen todos, el capitán necesita de nuestro apoyo ahora.
4: El capitán se ve tan triste que me siento deprimida.
1: No sé nada de política, pero sé que la única forma de sobrevivir es manteniéndonos unidos.
8: ¿Es verdad, cierto?
1: Hemos vivido en esta nave mucho tiempo y no sé de ustedes, pero para mí el SDF-1 es como un
11: hogar. Esa chica tiene razón. El SDF-1 ha sido una casa hogar para nosotros.
1: No olviden que podemos tener aquí todo lo que teníamos en la Tierra, nuestra ciudad y todo lo que había en ella. Todos hemos sufrido, pero miren qué fuertes nos hemos vuelto a causa de ello. Tengo más amigos aquí de los que jamás tuve en la Tierra. Han sido como una gran familia para mí. Algún día podremos regresar. No vamos a olvidar nuestro planeta, pero por ahora me enorgullece ser habitante de Ciudad Mayor.
11: Ha sido el mejor discurso que he escuchado en toda mi vida.
8: Bueno, a mí me motivó y me da mucho gusto estrechar la mano de otro habitante de la ciudad de Macros.
12: Sus puestos, partiremos de inmediato. Los sistemas en línea y quiero reporte de situación.
13: Módulo de control, nuestra potencia total en todo el sistema. Controles abiertos.
14: Todos los puestos de gravedad abiertos.
13: Preparen motores de reflexión. Activados.
1: No importa qué tan lejos o por cuánto tiempo, nuestros corazones estarán en la Tierra. Y para que todos podamos expresar nuestros sentimientos, quiero presentarles un número dedicado a la Tierra que amamos.
15: Capitán, respeto su honestidad. Sabemos que hizo lo posible.

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En la naturaleza, para tener éxito se debe estar alerta y tener el equipo adecuado. Algunos dominan la noche con asombroso sentido de la vista. Algunos siguen su olfato. Algunos dependen de la velocidad, del sigilo y de rápidos reflejos. Vivir en la naturaleza es vivir en una guerra y estos soldados están siempre patrullando, preparados para su trabajo como fuerzas especiales. Fuerzas especiales. Patrullaje. Comenzamos nuestra búsqueda de un especialista patrullero de primera clase en un abrasador paisaje de Norteamérica.

Este despiadado desierto de Arizona es un campo de pruebas para un sobreviviente que ha patrullado en este planeta por más de 400 millones de años. El escorpión. Estas fuerzas especiales prefieren el calor. Pero algunos cumplen sus objetivos en fríos inviernos sin quejarse. A donde quiera que vayan, están protegidos por su gruesa armadura o caparazón. Sus poderosas pinzas y su venenoso aguijón los mantienen preparados para la batalla. Pero cuando se trata de operaciones especiales, su sistema de navegación interno les da la ventaja. Los escorpiones utilizan a las estrellas de guías.

A pesar de que están hechos para soportar el calor, estas fuerzas especiales se movilizan principalmente de noche para evitar el ardiente sol. Y además la protección de la noche y su sistema de navegación basada en el cielo nocturno les ayuda a cumplir sus objetivos. Un escorpión puede tener entre 6 y 12 ojos en su espalda, dependiendo de la especie, y aún así no pueden ver claramente. Sus ojos son sensibles únicamente a la intensidad de la luz. Algunos científicos creen que no solo sus ojos perciben la luz, sino todo su exoesqueleto, el cual podría explicar por qué estas fuerzas especiales brillan bajo la luz ultravioleta. Para identificar sus presas, ellos sienten un impulso desde los vellos sensoriales que identifican vibraciones provenientes de varios metros de distancia. Este se fijó en la deliciosa vibración de un solífugo, un pariente de los escorpiones sin la cola tóxica. El solífugo, tras terminar su propia comida, inadvertidamente se acerca a un escorpión patrullero. Despierta los vellos sensibles al tacto del escorpión y recibe una picada mortal.

En África y en el desierto arenoso de Namibia observamos otra serie de maniobras de escorpiones patrulleros. Esta fuerza especial hembra deja su aroma por donde quiera que vaya. Y el macho la rastrea con un par de accesorios similares a las cerdas de un cepillo llamados pectinas en la parte inferior de su cuerpo.

Mientras camina, el escorpión macho peina la arena con sus pectinas, olfateando pistas químicas. Las hembras también tienen pectinas, pero la de los machos son más largas y cada diente del cepillo tiene más dientes para detectar aromas. Cuando el macho se acerca a la hembra, utiliza sus pectinas para encontrar un lugar donde depositar su paquete de esperma. Este persistente macho ha rastreado exitosamente a la hembra. Ahora debe cortejarla. El baile de conquista parece una batalla, y en ocasiones el macho pica a la hembra varias veces durante el ritual. Pero cuando todo termine, dejará su esperma y se irá. Luego de esta agotadora misión, regresará a su campamento base, dejando a la hembra la tarea de criar a sus retoños. Para hablar de nuestro siguiente miembro de la Patrulla de Fuerzas Especiales, no tenemos que viajar muy lejos. Todos los días, a través de las vastas llanuras de la sabana africana, infinitas batallas de vida o muerte toman lugar. Para sobrevivir se necesita un conjunto especial de habilidades. En el Parque Nacional Kruger, en Sudáfrica, para una manada de despiadados depredadores, la supervivencia es una ciencia. Las hienas son sociables, son inteligentes y patrullan bajo un estricto código de conducta militar para vencer hasta la más poderosa presa. Como cualquier buena unidad de fuerzas especiales, cada soldado tiene un rango y sabe su función. Los miembros se identifican unos a otros por las manchas en su piel. Cada uno es único, como una huella digital, pero esa sutileza es solo el comienzo de su destreza visual. Estos patrulleros tienen una excelente visión nocturna, lo que les asegura

Dado que trabajan como una bien entrenada unidad de fuerzas especiales, no le temen a presas más grandes como cebras y ñus. Los grandes de rebaños de herbívoros son especialmente vulnerables cuando las hienas, con su aguda visión, realizan sus cazas nocturnas. Durante la caza, las hienas rastrean su presa con su vista, oído y olfato. El aroma atrae a estas fuerzas especiales al área general, pero dependen de su vista una vez que identifican la presa y se movilizan para matar. Ponen sus ojos sobre la presa desde todas las direcciones, esperando el momento apropiado para atacar. ¿Pero cómo pueden ver tan bien en la oscuridad? Una hiena patrullera utiliza sus visores nocturnos internos. Una capa de tejido llamado tapetum lucidum refleja la luz mediante la retina, incrementando la luz disponible para los fotorreceptores. El tapetum lucidum incrementa la visión nocturna en más de 40%. Mientras su presa solo ve una completa oscuridad, las hienas ven a un objetivo al alcance. Cuando identifican el objetivo, las hienas no se rinden. Persiguen y atormentan a su presa hasta el final. El exhausto ñu se encuentra rodeado y superado en número por sus depredadores. Misión cumplida. La gran presa es usualmente comida en el lugar, engullida antes de que aparezca algún otro competidor. Pero la visión nocturna de las hienas no es perfecta. A veces se delatan a sí mismas. Al ampliar y reflejar la luz, el tapetum lucidum a veces crea destellos en la oscuridad que alertan a la presa. Sin embargo, a ese punto ya es muy tarde. No todas las hienas tienen el beneficio en la manada. Algunas son excluidas, marginados, que deben convertirse en ladrones y carroñeros. Incapaces de cazar presas grandes, depende de su visión nocturna para patrullar presas pequeñas o de su sentido del olfato para encontrar carroña. Esta noche se cuela en la cena de un par de tejones.

Como vive a expensas de presas más pequeñas, debe comer más seguido. Y durante el día emplea otra técnica visual para llenar su estómago. En vez de patrullar las llanuras, explora el cielo. Como faroles, los buitres que vuelan sobre cadáveres le señalan dónde encontrar su próxima comida. Aún sin una manada, la reputación de la hiena como un soldado de fuerzas especiales le precede. Solo necesita una postura intimidante para que los buitres renuncien al botín. Si el cadáver es lo suficientemente grande, puede comer un tercio de su peso, 15 kilos o más de carne y huesos sin detenerse.

Desde el seco suelo africano viajamos sobre los océanos hasta los bosques de Europa. Aquí, en los bosques, vive otro miembro de la patrulla nocturna de las fuerzas especiales, uno que puede estar vigilando tu propio jardín.

En Inglaterra estamos a punto de reunir inteligencia sobre uno de estos soldados en medio de una misión crucial. En su búsqueda por una pareja encontramos al puerco espín. Estos mini tanques de guerra con púas son bienvenidos en los patios humanos por sus tácticas de búsqueda y destrucción de plagas de jardín. Reúnen la mayoría de la información patrullera mediante su agudo oído y excelente olfato. Patrullan con sus hocicos calientes y húmedos a solo milímetros del suelo, guiados por el más leve aroma.

Estas fuerzas especiales pueden olfatear a su presa desde 11 metros de distancia sobre el suelo o 4 centímetros bajo suelo. Su órgano buconasal en su paladar sirve en conjunto con su hocico para detectar más aromas. Eso le está resultando bien a este soldado. Su patrullaje descubrió un pequeño pájaro muerto. El puercoespín puede comer cerca de 70 gramos de comida cada noche, lo que es más del 10% de su peso corporal. Cuando el sol se oculta, estas fuerzas especiales comienzan a patrullar. De hecho, duermen la mayor parte del día, ya sea en sus refugios o plegados en una fuerte bola defensiva. Y este pequeño amiguito quiere hacer el amor, no la guerra. Está buscando pareja en mitad de la noche. Puede cubrir 20 hectáreas o más y olfatear cada centímetro para encontrar.

Los aromas son identificados por su largo hocico con una húmeda punta llamada rinario. El aroma es transportado a sus lóbulos olfativos bien desarrollados en la parte delantera de su cerebro. Comparado con los humanos, los puercoespines son olfateadores superdotados. Nuestro bulbo olfativo abarca el 1% de nuestro cerebro, mientras que el de los puercoespines abarca casi el 10%. Gracias a estas adaptaciones puede olfatear a distancia. Ahí está ella, despertando en su madriguera. Su alcance es mayor al del macho. Está saliendo para alimentarse. Puede patrullar alrededor de 2 kilómetros en una sola noche. Motivado por la urgencia para aparearse, el macho no se rendirá hasta que complete su misión. Su encuentro es inevitable. No solo por la cercanía, sino por el aroma. Ambos agentes de las fuerzas especiales están equipados con glándulas odoríferas. El macho está a punto de desplegar una orina de fuerte olor como una feromona de cortejo. Una vez que se encuentran, el cortejo comienza. Él la rodeará por horas, depositando una sustancia similar a la orina que la mantiene en el área de cortejo. Él se apareará varias veces para asegurarse que se cumple con el objetivo de reproducción. Misión cumplida.

Abandonamos los bosques de Europa para rastrear a nuestro siguiente experto de patrulla de fuerzas especiales en el llamado Gran Norte Blanco. Aquí en los bosques cubiertos de nieve de Canadá encontramos un cazador ágil, silencioso y que prácticamente lo ve todo. Es el gran búho gris. En estos densos bosques, el objetivo de nuestra misión probablemente ya nos vio. Y cuando cae la noche, nuestro cazador entra en su elemento. La naturaleza otorgó al gran búho gris uno de los sentidos de la vista más agudos del reino animal. Sus grandes ojos frontales le otorgan una visión amplia, binocular y una envidiable percepción de la profundidad para patrullar. Pero como la mayoría de las aves, no puede mover sus glóbulos oculares, por lo que en cambio voltea toda su cabeza. Con un cuello como una torreta puede rotar su cabeza unos asombrosos 270 grados. A pesar de que sus ojos son su herramienta principal para patrullar, su misión comienza con sus oídos. Su oído es tan agudo que puede escuchar a un escarabajo a 30 metros de distancia o a un ratón chillando casi a un kilómetro. Primero oído, luego visión. Identificado el objetivo, nunca lo perderá de vista. Nieve profunda cubre este lemming de un ataque de búho, pero es mejor que no se confíe mucho. La superficie no ofrece ningún lugar para esconderse de las fuerzas especiales. Las plumas del búho le permiten volar y planear en absoluto silencio. Sus ojos, como los de las hienas, tienen un tapetum lucidum que mejora su visión nocturna.

El campo visual de un búho es de alrededor de 110 grados con 70 grados de superposición que le permiten ver en 3D. Esto es mucho menos que incluso nuestro campo visual. Pero los grandes ojos del búho, que representan hasta 5% de su peso, son más eficientes, especialmente con poca luz. Sus globos oculares en realidad tienen forma cilíndrica, sujetos firmemente al cráneo. El limitado campo de visión es más que suficiente cuando el búho rota su cabeza. A pesar de que los ojos del búho han evolucionado para patrullar en la noche, sus pupilas sensitivas le permiten ver también en el día. Los búhos no ven bien los colores, pero estas fuerzas especiales se enfocan en el movimiento. A veces, patrullar se convierte en una labor diurna y nocturna. Como la madre proporciona comida a su cría, puede comer hasta 7 pequeños roedores al día. Y necesitará más para satisfacer a su pequeña. Y tras localizar a una ardilla, su misión es clara. No así para la ardilla. Como un silencioso bombardero, el búho cae en picada antes de que la ardilla pueda reaccionar. La cría espera pacientemente hasta que le lleven comida, observando y aprendiendo. A pesar de su desarrollada visión y sigilo, solo alrededor de la mitad de las crías crecen para ser fuerzas especiales como sus padres.

La selva lluviosa de Australia, un hervidero de depredadores de todos los tamaños. En el Parque Nacional de Eyre acecha un cazador que no debe ir lejos para derribar a su presa. Patrulla en las ramas, difícilmente se puede ver. A pesar de que este diminuto soldado no se ve muy rudo al principio, es suficientemente inteligente para amenazar al enemigo y saber cuándo atacar. Las mantis patrulleras pueden rotar su cabeza 180 grados para explorar los alrededores con dos grandes ojos complementados por tres ojos simples. Algo inusual entre insectos, tiene visión estereoscópica. Los complejos ojos de las mantis son como racimos de millones de pequeños ojos llamados omatidios. El punto negro en cada ojo no es realmente una pupila, sino omatidios que absorben la luz en vez de reflejarla. A pesar de que solo mide unos centímetros, puede identificar a su presa desde 15 metros de distancia. Una vez que estas fuerzas especiales identifican su objetivo, acechan a su... Cuando está a 3 centímetros de distancia, la mantis ataca. Utiliza sus punzantes patas delanteras. Pero ahora veamos más de cerca esos ojos.

La mantis inmoviliza a su presa con sus patas como bayonetas y se la come viva. Cualquier insecto más pequeño es presa fácil para estos patrulleros. La mayoría de las especies de mantis religiosas hembras se comen a sus parejas. Los machos superan en número a las hembras, pero no por mucho tiempo. Hay 16 familias de mantis con más de 2.400 especies. Todas estas fuerzas especiales comparten la habilidad de ver sin ser vistas. En ocasiones, miembros de la misma especie pueden lucir diferentes. Pueden ser marrones o verdes, dependiendo de su etapa de desarrollo y de dónde han estado patrullando. En esta zona selvática, lo primordial es el camuflaje. Si una mantis vive entre hierba u hojas, quizá nunca la veas. Pero estas fuerzas especiales no pueden elegir su uniforme. Es un diseño estándar. Crecen. Así que deben esconderse en el ambiente que más se les parezca. Las mantis jóvenes pueden cambiar hasta 9 veces antes de convertirse en adultos. Después de eso, su color se mantiene igual. Para ese entonces ya son asesinos expertos, en sintonía con su entorno, siempre enfocados en su misión secreta de fuerzas especiales, nunca perdiendo de vista a su objetivo y bien equipados para atacar. Desde el continente insular de Australia, atravesamos el Pacífico para llegar a un paraíso tropical mucho más pequeño, donde el miedo también patrulla. En esta lejana isla, las reglas de la naturaleza parecen haber cambiado y la evolución ha transformado a una criatura sin huesos en un asesino diferente de fuerzas especiales. En las selvas de la isla hawaiana de Oahu, un consagrado comensal de plantas ha desarrollado un antojo por la carne y ha iniciado una guerra contra su presa. Escondido entre ramas y hojas encontraremos la oruga Eupitecia. A lo largo del mundo, miles de este género de orugas son consagradas vegetarianas, pero aquí no.

Eupitecia es la única oruga depredadora. La evolución equipó a esta experta patrullera de fuerzas especiales con vello sensible al tacto que despliega sus puntiagudas y prácticamente ineludibles garras. Tiene 6 pares de ojos simples que pueden ver la luz y quizás los colores, pero no imágenes. Pero su vista es un adorno compacto.

Se dice que la fortuna favorece a la mente preparada y esta astuta larva ha estudiado. Primero selecciona un lugar para la emboscada y se sujeta a una hoja. Una vez en el lugar, es hora de comenzar a trabajar. Para la Eupitecia carnívora, el follaje es estrictamente material de construcción. No puede digerir hojas y moriría de hambre antes de comerlas. Al cortar el borde de la hoja, está creando una trinchera para esconderse y ejecutar su ataque. Solo necesita patrullar con paciencia. Este diminuto terrorista no le importa lo que mate. Cualquier pequeño insecto o araña bastará y la selva tiene muchos de estos. Pero hay un delicioso objetivo que es particularmente abundante. La mosca de la fruta. Este no sospecha nada.

No tiene idea de que ha caído en el campo minado de la Upitesia. La presa está condenada desde el momento en que siquiera roza uno de esos minúsculos vellos sensoriales o se tae en la espalda de la Fuerza Especial. La oruga salta hacia atrás, secuestra a la presa con sus patas torácicas o arroja a la víctima por el aire. Y en ese mismo instante la oruga regresa a su posición original.

El ataque completo dura un doceavo de segundo, más rápido que un parpadeo. Hawái tiene alrededor de 6 especies puramente carnívoras de las 20 Eupitecia que viven en las islas. Algunas de estas fuerzas especiales, en vez de esconderse en una hoja, se camuflan como ramas, pero son igual de mortales.

Sin importar su patrullaje como orugas, algo es seguro. Cuando eventualmente se conviertan en polillas, la guerra terminó. Tan pronto como obtienen alas, nunca más comerán carne. Un depredador de emboscada tiene su lugar en las tupidas selvas de Hawái. Nuestros siguientes soldados de fuerzas especiales prefieren el ataque aéreo. Para interceptar objetivos que vuelan rápidamente, volamos a África para enlistar un escuadrón aéreo de genios. Esta fuerza aérea

Nigeria está asentada en las orillas de los ríos a lo largo del continente. Patrullando el cielo es donde encontraremos los abejarucos. Su nombre lo dice todo. Abejas, avispas y otros insectos voladores son lo que hay en su plan de vuelo. Su perfecta vista y maniobrabilidad a alta velocidad le proporciona una ventaja táctica, permitiéndole agarrar a su presa en el aire. Colonias de abejarucos anidan en madrigueras en las orillas de los ríos, estratégicamente cerca de sus blancos. Donde hay agua, hay plantas, y las plantas atraen a las abejas. Estos están regresando a su nido cerca de un árbol de acacia. No tienen idea de que están bajo vigilancia de las fuerzas especiales. Un abejaruco identifica un solo objetivo y no lo perderá de vista.

Este traje de vuelo del pájaro le simplifica el trabajo. Comenzando por sus visores de vuelo, la raya negra alrededor de sus ojos funciona como lentes de sol para cortar el resplandor. Sus ojos están equipados con reconocimiento de largo y corto alcance. Algunas especies de abejarucos pueden patrullar a su presa incluso a 100 metros de distancia. Los ojos del pájaro tienen dos foveas, o áreas de visión concentrada. Una ve a distancia, pero solo en 2D. A medida que se acerca un pequeño movimiento de cabeza, activa la segunda fovea, para visión 3D aguda y estereoscópica mientras baja en picada para matar.

Cuando ha interceptado a su presa, la lleva a su rama para liquidarla. Si su prisionero tiene un aguijón venenoso, hábilmente lo desarma con rápidos golpes. Este abejaruco color carmín, como todos los abejarucos, se traga a su presa completa. Completada la misión, el ave regresa a la sede de operaciones.

Pero los abejarucos no son los únicos soldados patrullando este espacio aéreo. Un águila pescadora africana, un rival declarado, no dudará en comenzar una pelea en el aire. Tendrá que atrapar a uno primero. Las retinas de los abejarucos y quizás sus cerebros procesan información incluso más rápido que los humanos. Eso es lo que hace a estas aves ágiles cazadoras y les permite no ser la presa. Los abejarucos, parte piloto acrobático, parte ninja, superan tácticamente al águila y viven para volar otro día más.

Mientras los abejarucos usan la velocidad y la visión para patrullar en su reino, el siguiente recluta de Fuerza Especial Élite depende de la sutileza y el engaño. Lleva a cabo su operación húmeda bajo la superficie, donde la situación no es tan tranquila como parece. Los pantanos y canales de Florida son la casa para este norteamericano especialista en emboscadas. Donde acecha de manera sigilosa y silenciosa la tortuga caimán. Con su armadura similar a un tanque, luce más capaz de defenderse que de atacar. Pero no se dejen engañar. Con sus agudos sentidos del olfato, vista y tacto, es una amenaza triple. Solo necesita encontrar un buen lugar para patrullar. Sus comidas incluyen cualquier cosa que cruce su camino, incluyendo pescado, reptiles, pequeños roedores y carroña. Pero está mejor equipado para comer un pez que ama las larvas, Gambusia. 40 millones de años de evolución le proporcionaron un arma secreta. De incógnito en el fondo del río se acerca a su presa. Degustando moléculas en el agua, es guiado por sus agudos sentidos del gusto y del olfato. Una vez en rango visual, se instala y espera. Abre su boca y la trampa está lista. Los gambusia no pueden resistirse al apéndice en forma de larva que cuelga de la punta de la lengua de la tortuga. Tiene a los peces donde los quiere. La tortuga ni siquiera tiene que pensarlo o siquiera ver los peces. El más sutil contacto provoca un reflejo. La tortuga atrapa y traga en una fracción de segundo. Su mandíbula es suficientemente poderosa para romper el caparazón de otra tortuga. Y no es solo el daño colateral. Un estudio mostró que 80% de las tortugas caimán tenían fragmentos de caparazones de tortugas en sus intestinos. Mejor no cruzarse con estos comandos.

Estas fuerzas especiales tragan su presa entera, restablecen la trampa y siguen patrullando. Pero a pesar de su armamento extraordinario, la tortuga caimán está bajo asedio y extinguiéndose a medida que su hábitat desaparece. Es un destino que la tortuga caimán no comparte con su primo lejano, la tortuga lagarto, quien a menudo emplea una estrategia de patrullaje diferente. La tortuga lagarto acecha con la mirada. Este identificó una cigarra cerca de su zona de ataque. Avanza poco a poco, inadvertida como un submarino para atrapar al desprevenido insecto. Calcula la distancia con sus ojos periscópicos y cuando está al alcance, ataca. Carece de una trampa engañosa en su boca, así que depende del bien ejecutado sigilo y una aguda visión. Pero ambas fuerzas especiales están equipadas para patrullar.

Son los instrumentos altamente sensibles, la precisión del tiempo, las activas tácticas de persecución y la tolerancia a la temperatura lo que le permite a la tortuga lagarto prosperar, a diferencia de la tortuga caimán. Cuando cae la noche, la patrulla nocturna se reporta para su labor, en perfecta sintonía con la oscuridad. Usando la luz de las estrellas, el escorpión explora su territorio. A medida que avanza, acumula información de inteligencia más detallada de las vibraciones y aromas a través del suelo desértico. Las hienas, patrullando en manada, nunca pierden una oportunidad y rara vez pierden de vista a su objetivo. Sus mandíbulas hacen el trabajo, pero son sus extraordinarios y brillantes ojos los que las guían. Con la misma dedicación, el puercoespín buscará a su pareja por más de 3 kilómetros. No necesita ver en la oscuridad porque su hocico hace todo el trabajo. Los búhos, los maestros de la silenciosa patrulla aérea, dependen primero de su oído, identificando roedores hasta un kilómetro de distancia. Y una vez que tienen a su objetivo dentro del rango visual, el búho nunca lo pierde de vista. Sus ojos especializados en forma de tubo le proporcionan un excelente campo visual y una precisa percepción de la profundidad. La herramienta fundamental para patrullar es la invisibilidad y algunas criaturas casi logran alcanzarla. La mantis religiosa se mimetiza perfectamente viéndolo todo sin ser vista. Aprovecha su raro poder de visión 3D de insecto gracias a sus complejos y enormes ojos. La oruga eupitecia, igualmente mortal, depende del tacto. Una mosca de la fruta que activa uno de sus setae estará condenada en un 1/12 de segundo. Y la engañosa tortuga caimán será premiada por su paciencia. Desplegando su arma secreta para atrapar cualquier presa que muerda la carnada. Para algunos, la paciencia es una virtud. Otros dependen de la velocidad, como el abejaruco, capaz de observar a su diminuta y veloz presa a 100 metros, identificarla y perseguirla. Estos son los maestros de la patrulla y persecución. Cada uno equipado con las mejores características de su especie para atrapar a sus objetivos de manera eficiente y eficaz. Cuando se reportan para el deber, el trabajo puede considerarse como completado.

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18 de julio, la semifinal el día sábado. Y la final se jugó ayer domingo, donde España finalmente da cuenta de Argentina por 1-0. La Copa Mundial de la FIFA 2026 terminó con España como campeona tras derrotar a su equipo contendiente Argentina en la prórroga gracias a un gol de Ferran Torres en el minuto 106. Con este triunfo, España obtuvo el segundo título mundial, el primero desde Sudáfrica 2010. Si hay cosas que destacar, esta es la evaluación que se hace del mundial. Lo mejor del torneo, el nuevo formato de 48 selecciones que resultó más competitivo de lo que muchos anticipaban, con varias sorpresas y una mayor representación de confederaciones fuera de Europa y Sudamérica. España fue el equipo más consistente del campeonato, mantuvo una defensa sobresaliente, dominó la posesión en la mayoría de los encuentros y recibió apenas un gol en todo el torneo. Argentina, por su parte, vigente campeona hasta el día de ayer, confirmó su jerarquía llegando nuevamente a la final, consolidándose como una de las mejores generaciones de su historia. La final. Bueno, ahí hubo opiniones divididas. Desde el punto de vista técnico, fue un partido de alto nivel defensivo. Como espectáculo, muchos lo consideraron por debajo de las expectativas debido a la escasez de ocasiones de gol claras durante el encuentro. Por su parte, España controló gran parte del juego y terminó imponiéndose con justicia en tiempo extra. Donde habían algunas cuestionamientos, era respecto a la organización. En términos generales, la organización conjunta entre Estados Unidos, México y Canadá fue evaluada positivamente. Se habla de excelente infraestructura y estadios, alta asistencia de público durante todo el torneo, gran despliegue tecnológico y de producción televisiva. La verdad es que ya ni recuerdo cuántas cámaras había por partido, algo como 56 cámaras entre las que estaban exclusivamente para el partido y las que se dedicaban a hacer como el tras bambalinas, la toma clave, la imagen del público. Además, destacando que cada uno de los estadios tenía su propia, literalmente, productora que realizaban, no habían equipos que se movieran, o sea, se instaló en cada uno de los estadios ese nivel de producción, ese nivel de cámaras, o sea, el despliegue audiovisual fue a otro nivel. También destacar que hubo la parte de críticas, retrasos en el inicio de la final debido al extenso o la extensa previa para que partiera el encuentro, problemas puntuales de acceso al estadio y control de entradas, debate sobre el protagonismo del espectáculo previo y el show de medio tiempo frente al aspecto deportivo. Muchos dijeron que este año, este mundial, el fútbol había muerto y que se quería convertir a este espectáculo en algo muy similar a lo que se hace en los espectáculos de Estados Unidos, con estos shows de medio tiempo. Eso es como lo que se habla de la parte negativa. Ahora, respecto al mundial, ¿cómo quedó? ¿Cuáles fueron las figuras más importantes? Bueno, entre los jugadores más destacados estuvieron Rodri de España, elegido el mejor jugador del torneo, Lamine Yamal de España, con una destacada presentación como uno de los grandes, de las grandes revelaciones de este mundial, Ferran Torres, autor del único título, ¿cierto?, a través de su gol, Lionel Messi, quien disputó una destacada campaña y probablemente su último mundial. Como balance general, entonces queda, hay porcentajes que se aplicaron o notas, si ustedes lo quieren. Nivel futbolístico, hay una encuesta que indica que se coloca un 9. La organización, 8.8. Ambiente en los estadios, 9.4. Producción televisiva, 9.7. Rozando en el 10. Final del torneo, 7.8. Yo diría, ese fue como el partido final, porque en realidad con el tercer y cuarto lugar yo lo colocaría con un 9.5, porque fue espectacular. Y la evaluación global en general de este mundial promedia 9.1. En conjunto, el mundial 2026 fue considerado un éxito por el alcance global, el buen funcionamiento del formato ampliado y el alto nivel competitivo. La principal crítica se concentró en una final más cerrada y táctica de lo esperado. La verdad es que el partido todavía no

Canoa, bastante fome, aunque el torneo dejó numerosos partidos memorables y consolidó a España como la nueva referencia del fútbol mundial. Ahí está como la secuencia. Y dentro del medio tiempo, quien quedó gusto a poco con su música fue esta mujer que es considerada la reina del pop. Quedó al debe, muy cortito, pregrabado y literalmente saliendo a decir chao. Aquí está Madonna con Music.

Magnetic. Estamos haciendo la mañana acá en la radio. Bueno, quiero contarles que hay una noticia que si tú eres emprendedor o tienes empresa, te puede servir, ya que están abiertas las postulaciones al subsidio a la contratación por parte del CENSE. Hay hasta un 50% de un ingreso mínimo por cada hombre contratado y 60% por cada mujer, hasta por 4 meses. Pueden postular las empresas que contraten formalmente ingresando directamente al sitio del CENSE con el RUT y la clave tributaria de la empresa. Las postulaciones están abiertas hasta el próximo 15 de octubre. www.cense.cl. Ingresan ahí y van a conocer todas las bases y cómo puede ser todo este proceso que está permitiendo cierto subsidio a la contratación con hasta un 50% de un ingreso mínimo por cada hombre contratado y 60% por cada mujer contratada hasta por 4 meses. Alcanzamos a una canción más y nos vamos a la pausa. Seguimos dándole ritmo a esta mañana acá en la radio, como siempre,

0: Ya, vamos a hacer una pausa. En un rato más, al regreso, vamos a estar revisando la situación, un resumen de lo que está aconteciendo en el norte de nuestro país con las lluvias de las últimas horas. Lo que sí se ha decretado ya catástrofe, zona de catástrofe. Y por supuesto vamos a tener una visión general. Esto es una visión general, no son detalles ni cifras exactas. Es una información oficial generalizada de lo que está pasando en el norte de nuestro país. Hacemos pausa y venimos para seguir compartiendo junto a ustedes en un momento más esta conexión sónica de lunes.
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2: Las 10 de la mañana y 56 minutos.
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0: Teddy Swims con uno de sus nuevos cortes.
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0: Seguimos haciendo la conexión sónica y vamos a revisar una especie de resumen, compilado algún tipo de información que nos va a permitir hacernos una idea de lo que está ocurriendo en el norte de nuestro país. Bueno, el sistema frontal que está afectando el norte de nuestro país ha complicado mucho a la región de Coquimbo y la provincia de Huasco, especialmente en la región de Atacama. El presidente José Antonio Kast decretó estado de catástrofe para toda la región de Coquimbo y la provincia de Huasco, en la región de Atacama, con el objetivo de agilizar la respuesta ante los graves daños provocados por las intensas lluvias. Lamentablemente hay un balance preliminar hasta esta hora que lógicamente nadie lo quisiera conocer, porque la naturaleza a veces es incontrolable y se lleva vidas. 5 personas fallecidas es lo informado hasta esta hora. Hay cerca de 2.000 damnificados, más de 33.000 personas aisladas, daños en caminos, puentes, viviendas y servicios básicos, con interrupciones en el agua potable y suministro eléctrico en diversos sectores. ¿Cuáles son las principales medidas que se están tomando? Es la designación de un jefe de Defensa Nacional para coordinar la emergencia, despliegue de Fuerzas Armadas, Senapred, Carabineros, Bomberos y equipos municipales. Se está acelerando la entrega de ayuda humanitaria y recursos de emergencia. Hay prioridad para restablecer el suministro de agua potable, energía eléctrica y la conectividad vial. A pesar de todas las condiciones y lo difícil que está, se están trabajando en aquello. Sabemos lo complejo que es, ya que incluso acá en sectores como Santa Juana, todavía hay sectores que llevan más de 5 días sin suministro eléctrico. Por lo tanto, es de largo aliento, sobre todo cuando la inclemencia del tiempo, la naturaleza, en este caso muchos deslizamientos, literalmente arrasan con toda la infraestructura. Estamos hablando de puentes, caminos, postes, tendido eléctrico, ¿cierto? Los estanques de agua, todo lo que implica y que se ha levantado durante mucho tiempo para dar infraestructura al norte de nuestro país, como también acá en la región del Biobío. Y sabemos que cuando la naturaleza hace lo suyo, no discrimina y arrasa con todo. Además, hay alta movilización de maquinaria y recursos extraordinarios para despejar rutas y asistir a las familias afectadas y reparar infraestructura crítica. También destacar que, lamentablemente, ante estas situaciones queda al descubierto una serie de deficiencias y, sobre todo, construcciones sin medir lo que podría ocurrir

0: en el momento que comienzan estas instalaciones, como son casas ubicadas al borde de ríos, que lógicamente se construyeron cuando no estaban con su torrente normal, como así también casas que quedan construidas cerca de quebradas o construidas en las mismas quebradas, y lógicamente no se consideró que en algún momento la naturaleza podría hacer lo suyo. Eso hasta el momento ha ocurrido y ha hecho que personas hayan fallecido por lo mismo. Hay pronóstico que no es muy bueno para la región de Coquimbo y la provincia de Huasco. La Dirección Meteorológica de Chile mantiene la preocupación por la zona afectada debido a que las precipitaciones continuarán durante gran parte del día, aunque con una tendencia a disminuir gradualmente hacia la noche. Sin embargo, persiste un alto riesgo de saturación de los suelos y el aumento de caudales. ¿Qué es lo que se espera? Que las lluvias chichubascos se vayan bajando durante el día en La Serena, Coquimbo y Huasco. Hay también posibles tormentas eléctricas en sectores de la costa de Coquimbo durante esta jornada. Los vientos podrían estar entre los 40 y 60 kilómetros a la hora, especialmente en la provincia de Huasco, y las temperaturas van a estar entre los 15 y 16 grados. También hay preocupación por parte de las autoridades porque, aunque la intensidad de las lluvias va a tender a disminuir, el riesgo continúa debido a crecida de ríos y esteros, la activación de quebradas y remoción en masa, nuevos cortes de caminos y aislamiento de localidades, lo que dificulta establecer los servicios de agua potable y energía eléctrica. Ese es como un resumen general de lo que está lamentablemente ocurriendo en el norte de nuestro país y golpeando también en diferentes partes el territorio nacional.
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1: Bueno, vamos a hablar de un festival de música que realmente se ha robado todas las miradas y cada año se va superando. Estamos hablando de Tomorrowland, específicamente el de Bélgica, que acaba de finalizar y donde cada vez va sorprendiendo más y más este festival, no solamente por los DJs que se hacen presentes, sino por el escenario, que la verdad es que deslumbra por lo que se hace ahí. Hay que destacar que el año pasado incluso se quemó, pero este año se presentó oficialmente Conciencia en el main stage, que dio vida a la edición del aniversario número 20 de este festival. Este escenario, Conciencia, representó un universo inspirado en 6 emociones humanas: asombro, alegría, deseo, amor, ira y tristeza. En el centro de la producción aparecía Amutaz, un monumental rostro que simbolizó todas las emociones humanas y conectó cada una de estas provincias a través de puentes y escalinatas. El concepto también impresiona por la cantidad de producción: 43 metros de altura y 140 metros de ancho, 7 rostros inflables gigantes, 2.400 pantallas LED, 238 bocinas, 1.500 luminarias, 1.200 convencionales y 300 diseñadas exclusivamente para este escenario, 56 láser, 38 fuentes, 2 cascadas, 6 plataformas móviles para las presentaciones que se realizaron. Su desarrollo tomó más de 2 años, desde los primeros bocetos hasta su construcción, mientras que el montaje en Bélgica requirió 54 días de trabajo. Ahora, también hay que dejar claro que la edición de Tomorrowland Bélgica 2026 finalizó este fin de semana tras 2 fines de semana de actividades en Boom, en Bélgica, reuniendo alrededor de 600.000 personas de más de 200 países. Los principales aspectos de este festival fueron la asistencia récord, que consolida a Tomorrowland como el mayor festival de música electrónica del mundo. Más de 600 artistas se presentaron en una 20 de escenarios, cubriendo géneros como el EDM, el techno, el house, el trance, el hardstyle y el dance and bass. También hay que destacar que el main stage volvió a ser el centro del espectáculo, con una producción de gran formato que combinó pantallas gigantes, efectos especiales, pirotecnia y un diseño temático completamente nuevo. El balance, la edición 2026, fue considerado un éxito por la organización, convocatoria y nivel artístico, manteniendo el estándar de producción que caracteriza a Tomorrowland. Nos vamos a quedar con parte de las canciones que sonaron y que estuvieron ahí haciendo bailar a la gente este fin de semana en el cierre de Tomorrowland 2026.

Algunos de los que estuvieron sobre el escenario de Tomorrowland fueron Martin Garrix, David Guetta, Calvin Harris, Armin Van Buuren, Alesso, Afrojack, John Summit, Amelia Lentz, Charlotte DeWitt, Alan Walker, Nicky Romero, Sebastián Ingrosso, entre algunos de los que pusieron sonido sobre el escenario. John Summit también estuvo ahí haciendo lo suyo, colocando la música de este tiempo.

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1: Las 11 de la mañana y 30 minutos.

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9: Volvemos a la música. Este bloque viene cargado de sonidos de los 80s. Vamos a no solo revisar los pedidos que ustedes hacen a la radio, sino que vamos a recordar clásicos bailables de esa época.

de temperatura. La máxima será 13 grados, luego a las 15 horas vamos a tener cielo parcialmente nuboso. Para mañana se espera 90% de probabilidades de lluvia.

Entertainment, sonando en el aire de la radio. Estamos haciendo la conexión sónica de día lunes. Son las 11 de la mañana con 54 minutos. Prácticamente estamos llegando al final del programa, pero quiero detenerme antes de continuar porque estaba revisando el pronóstico del tiempo para esta semana y la verdad es que vamos a tener bastante lluvia y también bastante viento. Así que les voy a entregar, ya les decía que habían 11 grados de temperatura desde el Golfo de Arauco hasta San Pedro de la Paz. También temperatura similar en Concepción. Está un poco más baja, ¿eh? En realidad no está con 11, está con 9 grados de temperatura a esta hora Concepción. Y también el promedio está entre los 9 y los 11 grados el Gran Concepción. Un poco más, un poco menos. Ya. Mañana martes, 90% probabilidad de lluvia, 19 milímetros, 12 y 6 grados. Velocidad del viento hasta 40 kilómetros a la hora. Comienza la lluvia, se supone que el día de hoy, que no ha habido durante esta mañana, o a las 4, entre las 4 y las 17 horas, podría haber algo. Pero hasta esta hora el cielo se muestra con no probabilidades de lluvia. Ustedes saben que eso es lo que uno ve. Pero el tiempo se comporta diferente. El clima, en realidad. Mañana, entonces, se esperan 19 milímetros de lluvia, 12 y 6 grados. Velocidad del viento hasta 40 kilómetros a la hora. El miércoles, 90% de probabilidades de lluvia, 21 milímetros, viento hasta 54 kilómetros a la hora. El día jueves, 90% de probabilidades, 33 milímetros de lluvia, bastante lluvia, 40, entre 40 y 75 kilómetros la velocidad del viento. Nuevamente vamos a tener entre miércoles y jueves bastante viento en la zona. El viernes tiende a bajar la lluvia, 5.5 milímetros hasta 41 kilómetros a la hora el viento. El sábado nuevamente sube la intensidad de la lluvia a 20 milímetros con vientos hasta 51 kilómetros a la hora. El día domingo nuevamente bastante viento y bastante lluvia, 40 milímetros de lluvia y hasta 78 kilómetros la velocidad del viento. Todo esto desde el Golfo de Arauco a San Pedro de la Paz, también se incluye el Gran Concepción. Nos queda poquito, nos queda poquito. Oye, tengo dos canciones más. Primero Peter Wolf y después nos vamos a quedar con Rick James, que viene para cerrar el programa del día de hoy.

Ahí teníamos otro solicitado con Rick James, este éxito que forma parte de los grandes temas de este intérprete, quien hizo soul, funk y también algo de disco en sus inicios. Bueno, nos vamos, solo dejar los invitados esta tarde a Ruta Conectada a partir de las 19 horas acá en la radio. Este espacio que los hace volver a casa con infodatos, entrevistas y mucho más. Gracias por haber estado ahí.

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0: 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Las 12 horas y un minuto.
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mueve la cabeza de... Antes que la otra, él sabe que esa es la dirección. Inhalar a través de su orificio nasal y exhalar a través del otro, estos tiburones especializados nunca pierden la pista del aroma que rastrean. A medida que se acerca a su objetivo, el gran tiburón blanco acelera a una velocidad de hasta 24 kilómetros por hora gracias a su forma de torpedo y poderosa cola. Por lo general atacará de repente desde abajo. Pero la foca herida representa un alimento fácil. Guiado por su nariz hasta el último momento, ataca con una mordida equivalente a 300 cuchillos dentados para carne.

Las aguas de las Galápagos son especialistas en ganar terreno. La concentración de presas lleva al cuerpo de élite de los tiburones a un frenesí de alimentación. Un festín alocado en el que vale la pena ser feroz. Y entre los más feroces se encuentran los tiburones tigre. Junto con los grandes tiburones blancos, los tiburones tigre poseen los órganos olfativos más grandes de su familia. Estos tiburones utilizan su sentido del olfato para cazar y también para defenderse. Se acerca uno de los pocos depredadores que se atreve a enfrentarse con el tiburón tigre. Se trata de las orcas. Trabajando en equipo, estas ballenas especializadas se enfocan en los convenientes tiburones de arrecife. Pero solo alcanzarán a uno. Los tiburones pueden reconocer a un animal por el olor de su sangre, y el tiburón sangrante advierte a sus compañeros que es hora de retirarse.

El agudo sentido del olfato del tiburón, perfeccionado a lo largo de millones de años, ha ayudado a estos peces a convertirse en superdepredadores y asegura su posición élite en la cima de la cadena alimenticia. Fuera de las profundidades del océano y en el amplio cielo. Una expedición a los puestos de avanzada de Europa revela a uno de los mayores expertos en vigilancia encubierta del reino animal. Parte de un cuerpo de élite que vive en todas partes excepto en los polos. ¿Quién más sino la lechuza común? Ella puede atrapar pequeños roedores completamente escondidos en la hierba gracias a su gran sentido del oído. Junto con sus orejas, todo su rostro está preparado para acechar en el bosque. Las aberturas de sus orejas se localizan en su rostro, justo detrás de sus ojos. Cada una posee una forma diferente y una se ubica más arriba que la otra, favoreciendo al reconocimiento de arriba y abajo. Al tener un oído tan agudo, no necesitan ver cuando cazan. Como un dron, rastrea el suelo tal vez a 3 metros de altura, escuchando los sonidos delatores de su presa. Hasta que escucha a un roedor. Ahora solo se trata de desplazarse rápidamente y atacar. En la auténtica modalidad de las fuerzas especiales es silenciosa y eficiente, logrando capturar a su objetivo casi siempre. Lleva a la presa muerta más allá de las fronteras enemigas, fuera de la vista de cualquier ave rapaz más grande que se alimente de las lechuzas. Sus oídos sintonizados con los chirridos y ruidos de alta frecuencia de los roedores y las musarañas filtran el ruido extraño. Devora a su presa entera, piel, huesos y todo, y está lista para otra cacería. Cuando cae la noche, muchos animales deben dejar de cazar, pero no las fuerzas especiales de la lechuza. Como un soldado de élite guiado por su audición, prefiere cazar en la oscuridad. Pequeñas plumas cubren las aberturas de la oreja de la lechuza y los colgajos de piel entre la oreja y el ojo actúan como párpados para este órgano y lo protegen de los ruidos fuertes. Podría decirse que las lechuzas ven el paisaje con sus orejas. El sonido crea un mapa de memoria e incluso si se distraen, pueden dirigirse hacia atrás, donde escucharon a su presa. Su rostro curvo como la antena parabólica de un radar ayuda a canalizar el sonido en los oídos asimétricos. Su pico bajo aumenta el área de la superficie facial para recolectar sonidos. Las lechuzas pueden detectar una diferencia de tiempo izquierda-derecha de aproximadamente 0,03 milisegundos, más de 10 veces más rápido que un abrir y cerrar de ojos. Casi al instante crean una imagen mental del espacio donde se encuentra la fuente del sonido. Sus alas con flecos se mueven silenciosamente para que pueda oír su entorno y acercarse sigilosamente a las presas desprevenidas. Desciende como un kamikaze antes de retroceder en el último segundo para sujetar a su víctima con sus garras afiladas. Consume alrededor de 4 mamíferos pequeños cada noche o más de 1.400 por año. Esas son muchas medallas de guerra para este pequeño cazador de fuerzas especiales con un sentido de la audición increíble.

Desde el bosque de las lechuzas, seguimos los ríos hasta el océano, donde estamos a punto de ver a grandes cazadores marinos, a menos de que ellos nos vean primero. Estos carnívoros de ojos penetrantes habitan en los océanos de todo el mundo. Es muy familiar y a la vez muy sorprendente. Se trata del atún. Uno de los peces óseos más grandes y rápidos del cuerpo de élite marino. Algunas de estas fuerzas especiales pueden nadar casi el doble de rápido que un gran tiburón blanco. Deben su éxito principalmente a su visión precisa. De hecho, poseen la visión más nítida de todos los peces óseos. Este pelotón coopera para maximizar su éxito de caza, vigilando a cualquier pez pequeño o criaturas marinas que estén a los alrededores. Algunas especies de este cuerpo de élite poseen enormes ojos que crecen hasta el tamaño de pelotas de tenis, lo que les permite ver claramente incluso en aguas oscuras y turbias. Encuentran un banco de sardinas. Hoy nadie se va a casa con hambre. Ven más allá del brillo distractor de la esfera de sardinas y simplemente arremeten contra ella. Estas fuerzas especiales circulan alrededor de la presa y atacan con la precisión de un misil. Las sardinas pueden ser más ágiles, pero el atún tiene una mejor visión. El frenesí de alimentación hace que parezca que el agua está hirviendo. Ese es el poder del banco de atunes de aleta amarilla. Pero centrémonos en los talentos individuales de estos soldados de élite. La línea de visión de un atún se dirige hacia adelante y hacia arriba. Algunas especies pueden distinguir sutiles tonos de azul exponiendo a su presa contra el fondo del océano. Pueden distinguir objetos del tamaño de un huevo de gallina a una distancia de 30 metros. Al ser parcialmente de sangre caliente, este cuerpo de élite puede vivir y cazar casi en cualquier parte. Y puede tolerar cambios extremos en la temperatura del agua, desde 27 grados centígrados hasta 8 grados centígrados. Algunos pueden sumergirse a 1.5 kilómetros de profundidad. El atún ojos grandes, con una capa de células que concentran la luz como brillantes ojos de gato, pueden ver en la oscuridad casi total. Su adaptabilidad y vista sofisticada hacen del atún uno de los cazadores más exitosos del océano. Mientras los atunes mantienen sus ojos de francotirador en el océano, otro cuerpo de élite patrulla la tierra firme. En la seca sabana africana, las criaturas terrestres más grandes del planeta encontraron una forma diferente de mantenerse en contacto mientras viajan enormes distancias. Estos son los elefantes africanos. En movimiento, estas fuerzas especiales pueden viajar alrededor de 12 kilómetros por día en su migración de 3.500 kilómetros y su historia es conmovedora. Con cuerpos parecidos a tanques que llegan a medir hasta 4 metros de altura y a pesar 7 toneladas, estas poderosas élites confían en su sentido del tacto altamente desarrollado y suave a la vez, que utilizan para aferrarse y comunicarse. Se trata casi íntegramente de su trompa, la navaja suiza del reino animal. Los elefantes experimentan

la mayor parte de su mundo a través de este órgano flexible, musculoso, pero sensible. La trompa es el equivalente de nuestra nariz en el elefante, fusionada con el labio superior, pero es mucho más que eso. Contiene algunos de los tejidos más sensibles en el mundo animal. Con su trompa, un elefante realiza la mayoría de las misiones del día, desde comer hasta socializar. La flexibilidad y la destreza de la trompa rivalizan con nuestras propias manos. La trompa de un elefante contiene cerca de 100.000 músculos divididos en 6 grupos principales. En comparación, todo el cuerpo humano solo tiene 639 músculos. Los nervios sensibles pueden percibir diferencias en el ancho de los surcos tan delgados como una tarjeta. La matriarca, la hembra más anciana y con más experiencia, lleva a este cuerpo de élite a la charca donde harán buen uso de sus trompas. En promedio, un elefante bebe más agua al día que la que cabe en una bañera. En un sorbo puede absorber unos 4 litros de agua con la trompa y verterlos en la boca. Este movimiento delicado requiere práctica. Puede llevarle meses a un elefante bebé aprender a operar su trompa, pero siempre hay un adulto complacido de ayudar al cadete. Esta suave manipulación también aumenta los vínculos sociales entre estas fuerzas especiales. El viaje continúa y la manada tiene que coordinar sus maniobras y lo hace no por sonido, sino por tacto. Las almohadillas suaves en las patas de los elefantes y el tejido de la trompa pueden detectar vibraciones sutiles a través del suelo. Las vibraciones viajan a través de su esqueleto hasta el oído interno. Usando infrasonidos demasiado bajos para nuestros oídos, la manada puede comunicarse a distancias de 10 kilómetros, anunciándole dónde encontrar comida a cada miembro de su manada o ayudando a localizar a algún miembro perdido. Pero además de su sensibilidad, la delicada trompa también es una herramienta de fuerza. Un elefante macho puede levantar alrededor de 270 kilogramos, lo que es útil cuando los árboles son demasiado altos. Los elefantes simplemente los derriban para acceder a las deliciosas hojas. En contacto permanente, utilizando uno de los apéndices más fuertes y sensibles en el reino animal, los elefantes son los supersoldados de la sabana. Al otro lado del mundo, en un ambiente similarmente seco, vive un cuerpo de asesinos ágil y de élite. Las 36 especies acampan en los desiertos, semidesiertos o praderas de América del Norte y en América del Sur. Deslizándose en este hábitat se encuentra la serpiente cascabel. Solo su sonido produce terror, un disparo de advertencia antes de una mordedura venenosa. Pero el ataque mortal es el final de su misión. Lo más notable es cómo estas fuerzas especiales rastrean a sus presas utilizando el gusto y el olfato. Mientras serpentea a través del desierto, mueve constantemente la lengua. No es solo para mostrarla. Se encuentra en una misión de investigación captando señales químicas en el aire. Las moléculas se adhieren a su lengua que toca el órgano de Jacobson sobre su paladar. El órgano, como un laboratorio especializado, analiza la señal química. Cuanto más largas son las puntas de la lengua de la serpiente, más se basa en el olfato. Si el aroma de la presa es más fuerte en una punta que en la otra, sabe en qué dirección dirigirse. Las serpientes cascabel recogen moléculas de olor en el órgano de Jacobson,
que transmite un impulso desde la lengua hasta la región del cerebro de la serpiente que identifica los olores. Pero las serpientes también pueden oler de forma convencional con sus fosas nasales. Así que poseen dos formas distintas de lograr su misión de búsqueda de presas. La serpiente ha recogido el aroma de una rata canguro. Fija su objetivo y lo rastreará hasta donde quiera que vaya, en espera de que se ponga el sol. Una vez que muerde e inyecta el veneno, suelta a su víctima para que no pueda rasguñar o morder. Parece que la presa escapó, pero el veneno está haciendo su trabajo lento y la misión no termina. La serpiente cascabel sigue rastreando el olor de su presa y la consumirá cuando muera. Algunos de estos cuerpos de élite de serpientes cascabel pueden rastrear a sus presas por más de 60 minutos. Eso es lo que califica a este rastreador resbaladizo para ser miembro de las Fuerzas Especiales de los Animales. Una vez que la persigue, completa su misión gracias a su lengua rápida y los supersentidos del gusto y el olfato. Dejando atrás las secas tierras áridas del continente americano, encontramos a nuestros próximos candidatos a las fuerzas especiales en áreas más verdes y boscosas. Los bosques de todo el mundo albergan un escuadrón aéreo que vuela de noche. Escondido la mayor parte del día en sus cuevas, el cuerpo de élite emerge y comienza el recuento de cadáveres. Los murciélagos. Las especies más pequeñas, llamadas micromurciélagos, interceptan insectos no más grandes que un grano de arroz, un blanco difícil sin equipo especializado. La gran visión o el sentido del olfato no servirán en esta misión de fuerzas especiales. Esta fuerza élite depende de la ecolocación. Ellos emiten y reciben los sonidos más agudos en el reino animal. Estos comedores de insecto despliegan su sonar en el rango ultrasónico, por lo que pueden explorar su terreno completamente por sonido. La mayoría de los miembros de este cuerpo de élite producen los pulsos sónicos en sus gargantas y los emiten a través de la boca o la nariz. Este sonido rebota en cada obstáculo y regresa a sus oídos sensibles. Al procesar toda esta información, el murciélago puede crear un mapa sónico de su entorno. En otras palabras, incluso cuando está completamente oscuro, su sonar está afinado de manera perfecta. La cacería comienza. La frecuencia de pulsos del murciélago generalmente oscila entre 30 y 80 kHz. Incluso en su punto más bajo es de 10.000 Hz, más alta que la del oído humano. Estas altas frecuencias son perfectas para exponer objetivos diminutos. El más mínimo cambio en la frecuencia alerta al murciélago. Para evitar quedar temporalmente ensordecido por los ecos de sus llamadas, el músculo del oído medio del murciélago se contrae para separar los tres huesos y reducir la sensibilidad auditiva. La precisión letal de las fuerzas especiales hace que ninguna presa esté segura, ni siquiera una araña que se encuentre quieta en su red.
Donde se origina el sonido de la señal de ecolocación de un murciélago puede ser más fuerte que un motor a reacción. Y aunque no podemos escuchar nada, se encuentra entre los sonidos más fuertes del reino animal. Es el más ruidoso y si se lee correctamente es el más preciso.

En China, un cuerpo de élite de murciélagos tiene expectativas más altas. No se conformarán con insectos y arañas. A medida que los murciélagos de Ricket, de patas grandes, salen de su cueva, comienzan a activar su sonar a una velocidad de 20 llamadas por segundo y pueden superar rápidamente los 90 pulsos por segundo. Como el silbido de un misil, el barrido sónico del batallón de murciélagos incrementa a un asombroso número de 150 llamadas por segundo, justo antes de que las fuerzas especiales ataquen a su objetivo. Su llamada puede penetrar la superficie del agua, que es el objetivo de su misión. Se desliza sobre la superficie y golpea.

El objetivo está asegurado. Misión cumplida. Un delicioso pescado para la cena. Pueden consumir hasta la mitad de su peso corporal cada noche. Si falla, tendrá que disminuir su metabolismo durante el día o arriesgarse a debilitarse demasiado para cazar. Eso no ocurre con demasiada frecuencia en este escuadrón de soldados sónicos altamente capacitados. Desde los bosques de Asia nos dirigimos al interior del continente más pequeño del mundo para conocer a nuestro próximo cuerpo de élite de especialista en vigilancia. Aquí, en los campos y bosques de Australia, un mamífero terrestre secreto posee un método electrizante para perseguir a su presa. Asaltando construcciones de termitas y nidos de hormigas, se encuentra el equidna. Además de ser uno de los únicos mamíferos que ponen huevos en el mundo o monotremas, el equidna posee otras fuerzas especiales para asegurar su éxito. Ese hocico conspicuo y sensible esconde una lengua pegajosa de 17 centímetros de largo para atrapar su comida. Pero eso es solo el comienzo. Además de tener un gran sentido del olfato, el hocico del equidna contiene receptores que pueden detectar la ligera carga eléctrica emitida por su presa. Se introduce en el montículo de termitas guiado por su nariz sensible para buscar termitas, larvas y huevos. Con eso tiene suficiente. Sus electrorreceptores están calibrados para el suelo seco. Es hora de encontrar un mejor lugar para almorzar. Se dirige al bosque. El suelo húmedo es un buen conductor de electricidad y un lugar mucho mejor para cazar. No le molesta que el suelo del bosque esté repleto de blancos. El hocico del equidna está formado por huesos alargados de la mandíbula y está

lleno de nervios olfativos. El olor es tan importante que casi la mitad de la región sensorial de su cerebro se asigna al procesamiento de los aromas percibidos a través de su hocico y lengua. Cada criatura viviente emite leves campos eléctricos cada vez que se contrae un músculo o se activa una célula nerviosa. Dependiendo del género, un equidna puede tener entre 400 y 2000 electrorreceptores en la punta del hocico. Estos receptores alertan al cazador de que su objetivo está cerca. Otros grupos de receptores, llamados células de Merkel, detectan el movimiento y lo alertan cuando entra en contacto con su comida. Los equidnas, como buen cuerpo élite, son los únicos vertebrados terrestres que poseen electrorreceptores. Los otros mamíferos con este talento son los ornitorrincos y una especie de delfín. Una vez que localiza el nido, lo excava. Antes de que las termitas se den cuenta del peligro y se retiren, el equidna puede atiborrarse de hormigas. Sin embargo, tarde o temprano tendrá que llegar a las profundidades del nido guiado por sus electrorreceptores. Para que este soldado de las fuerzas especiales obtenga el máximo rendimiento de su variedad de sensores de alta tecnología, mantiene húmeda la punta de su hocico con secreciones nasales. La nariz húmeda aumenta la conductividad eléctrica y asegura su éxito. Y dado que las termitas intentan mantener la alta humedad en sus montículos, eso solo ayuda al equidna a perseguirlos como un misil antibúnker. Otro día, otra misión satisfactoria de búsqueda y destrucción para el equidna y su arma electrizante. Dejando el continente australiano en busca de nuestro próximo cuerpo de especialistas de élite, nos dirigimos hasta el Océano Pacífico y una de las maravillas naturales más notables del mundo. La Gran Barrera de Coral. Con una extensión de casi 350.000 kilómetros cuadrados, es el punto de partida y final para una migración épica de mamíferos magníficos que se comunican con ondas inferiores al alcance del oído humano. Son las ballenas jorobadas. Son tan grandes como autobuses escolares. Estas fuerzas especiales viven en grupos de 2 a 3 o como mucho 15. Y tienen mucho que decirse las unas a las otras. Mientras que los chillidos ultrasónicos de los murciélagos son demasiado altos para que los oigamos, algunas canciones de las ballenas jorobadas son demasiado bajas, producidas en el rango infrasónico.

Las ballenas producen los sonidos más fuertes y continuos de todos los animales, mientras que las ballenas azules pueden producir sonidos tan fuertes como la explosión de una bomba. Las ballenas jorobadas, que producen el segundo sonido más fuerte, pueden cantar tan fuerte como un descapotable a alta velocidad. Y pueden mantenerlo casi continuamente durante un día completo. Sus profundas llamadas viajan por el agua a través de cientos de kilómetros. Se sabe que todas las ballenas barbadas, incluidas las ballenas jorobadas, cantan en especial durante la temporada de cría. Las ballenas jorobadas adultas producen las canciones más largas y complejas. Gimen, rugen, pían y suspiran hasta 30 minutos, deteniéndose solo para respirar. La ballena podría repetir su canción varias veces durante más de 20 horas. Cada ballena jorobada posee su propia firma vocal, y las otras ballenas jorobadas pueden reconocerle por su canción. La ballena envía su canción subsónica por debajo del alcance del oído humano. Las ondas de sonido destinadas a la comunicación rebotan en los obstáculos. Aunque una ballena tiene orejas pequeñas, recoge las vibraciones a través de su mandíbula llena de grasa. El sonido se transmite a un hueso de la oreja en forma de concha llamado bula, donde se amplifica. Este cuerpo de élite llegó a las frías aguas de la Antártida a unos 5.000 kilómetros de distancia. Es hora de utilizar sus habilidades de comunicación. Hambrientas luego del largo viaje, estas fuerzas especiales coordinan una expedición de caza. Todos los soldados manejan sus estaciones de batalla. La operación comienza. Una de ellas se sumerge, emite los sonidos y sopla burbujas para asustar a los arenques desde las profundidades. El resto se prepara para golpear a los arenques frenéticos cuando están reunidos. La red de burbujas evita que los peces pequeños escapen. Es una técnica efectiva. Dado que una ballena jorobada promedio come 1.300 kilogramos de alimento al día, el cuerpo de élite se beneficia de sus ataques discretos coordinados acústicamente.

Esto permite que uno de los animales más grandes del mar sobreviva alimentándose de los más pequeños. A la hora de seleccionar a un experto en infrasonido submarino que trabaje en equipo, la ballena jorobada es una buena elección. De regreso en Australia, donde comenzó el despliegue naval de las ballenas, nos adentramos una vez más en el bosque y nos enfocamos en localizar a un pequeño terror. En los bosques de Australia vive un cuerpo de cazadores de élite que se destaca perfectamente. La mayoría de las arañas usan vibraciones y el tacto a través de sus redes sedosas para orientarse durante la caza, pero hay una excepción. Las arañas saltarinas dependen de la visión. Estas ninjas ven las cosas un poco diferente que nosotros. Su misión, acercarse a un objetivo sin ser vistas, luego saltar y dominar a su presa desprevenida. Para lograrlo, estas fuerzas especiales necesitan medir la distancia con precisión. Usando el elemento sorpresa, pueden derribar incluso a arañas más grandes que ellas. Todo tiene que ver con la profundidad y la percepción del color, gracias a que poseen ojos muy separados que ven la luz a través del espectro visible y también el ultravioleta.

Mientras la luna brilla sobre la jungla, una araña portilla planea su ataque. Su sigilo es su estrategia, ver sin ser vista.

Objetivo, una araña verde saltarina. Pero la misión está en riesgo. Esta araña es, a su vez, una araña saltarina y también acecha a la araña Portia. Como ambas especies tienen una excelente visión, la emboscada se arruina. La araña Portia intenta

En el suelo del bosque se está librando una batalla de sexos. Las arañas pavo real, del tamaño de las semillas de manzana, intentan encontrar a un compañero y confían en su visión de élite de araña.

Este cuerpo de élite posee cuatro ojos en una fila, dos grandes ojos principales en el centro y dos más pequeños a cada lado. Los ojos laterales perciben el movimiento, mientras los ojos principales se concentran. Gracias a capas de células fotorreceptoras en sus ojos principales, la araña pavo real puede percibir una amplia gama de luz. La primera capa de la superficie detecta el ultravioleta, la segunda detecta azul y las dos capas más profundas son sensibles a la luz verde. Como lo indica su nombre, las arañas macho pavo real son coloridas y la especie posee la inusual capacidad para detectar el rojo, el amarillo y el naranja. El oficial con los mejores movimientos y los colores más audaces gana el derecho de aparearse. En otra parte del bosque, la araña Portia parece haber encontrado un nuevo objetivo. Generalmente las presas que reflejan la luz ultravioleta llaman su atención. Puede percibir un amplio espectro, desde luz ultravioleta hasta rojo intenso. Hoy espía a la araña cruz de San Andrés, que es dos veces más grande que ella. Planifica su estrategia, primer paso. Tiene que ser muy precisa, confiando en sus ojos agudos para orientarse entre las ramas. Segundo paso, asegurar el objetivo y esperar. La araña cruz no sospecha nada. La araña Portia tiene que asegurarse de que así sea. Tercer paso, evalúa la distancia y ataca.

Una mordedura venenosa hace el trabajo. Después de completar su misión exitosa, la araña Portia espera, lista para que su próximo objetivo aparezca. En las batallas de la vida silvestre, algunos guerreros vienen mejor equipados para la pelea que otros. Cada una de estas fuerzas especiales trae armamento avanzado al frente. Tiburones con la capacidad de oler una gota de sangre en 100 litros de agua, siguiendo a su objetivo al hacer circular constantemente agua a través de su órgano olfativo ultrasensible. La lechuza común no depende del olor, sino del sonido. Con su rostro como una antena parabólica sintonizada a la frecuencia de su presa, puede volar bajo el radar gracias a sus alas con flecos. Los atunes son francotiradores, confían solo en lo que ven. Mantienen un ojo avisor, centrándose en la zona de guerra ante ellos. Algunos pueden ver colores sutiles y pequeños objetivos a 30 metros. El arma secreta de un elefante es su gracia. Con 150 veces más músculos en su trompa que los que tenemos en todo nuestro cuerpo, estos enormes tanques están equipados para tareas que requieren sutileza y fuerza bruta. La serpiente cascabel es igual de elegante, aunque mucho más difícil de detectar, ya que constantemente toma muestras del aire para olfatear a su presa. Su órgano de Jacobson analiza las moléculas en su lengua, mientras que sus orificios nasales huelen más convencionalmente. La serpiente cascabel puede saborear su objetivo incluso antes de verlo. Y en la oscuridad de la noche nadie ve venir a los murciélagos, ya que localizan a su presa con un ultrasonido, sonidos pulsantes.

grandes que son ruidosos para los murciélagos, pero indetectables para nosotros. No deja ningún lugar donde esconderse a sus presas. Las arañas saltarinas miran antes de saltar. Cuentan con sus 8 ojos especializados y calculan la distancia con su excelente visión tridimensional y a color. El equidna, primitivo en muchos otros aspectos, logra detectar electricidad a través de cientos o incluso miles de receptores en su hocico. Como respaldo, otras células en su hocico detectan el movimiento. Y las ballenas jorobadas utilizan algunas de las frecuencias más bajas en el reino animal para coordinar su caza, reproducción y migración. Recogen los sonidos no a través de las orejas, sino a través de la mandíbula. Estos talentos extraordinarios otorgados por la naturaleza forman parte del cuerpo de élite del reino animal.

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La vida en la Tierra no sería posible sin el sol. Pero a veces sube la temperatura. Las dramáticas fuerzas del fuego y la sequía desafían la supervivencia de plantas y animales. El calor del verano calcina los paisajes, desecando los ríos, dejando a los peces secos y convirtiendo las llanuras en un polvorín. Basta un relámpago para que los animales deban huir o morir. Pero el fuego no tiene por qué ser el villano. Puede ser vital para la vida. Los animales y las plantas se han adaptado a vivir con fuego. Solo con la influencia humana sentimos realmente el calor. Siente el calor.

solos en nuestra galaxia como un planeta lleno de vida. Solo se encuentra en la Tierra porque nuestro hogar está a la distancia justo del Sol. No hace ni demasiado calor ni demasiado frío. La vida ha aprovechado el poder del Sol. Las plantas y las algas en los océanos utilizan la energía del sol para convertir el oxígeno en carbono, los componentes básicos de todos los seres vivos. En equilibrio, sustenta la impresionante diversidad de la vida en nuestro planeta.

Nos encanta tomar el sol y no somos los únicos. Los lémures de cola anillada dejan que el sol les caliente tras una noche fría, lo que les ahorra valiosas calorías en su factura energética. Es tan importante y agradable que forma parte de su ritual matutino y su rutina social. Pero no se quedan. Se marchan antes de que el sol alcance su punto álgido. No todo el calor es tan confortable.

medida que nuestro mundo gira, diferentes partes del planeta reciben diferentes niveles del sol, las estaciones. La fuerza del sol se deja sentir con más fuerza cerca del Ecuador, donde las condiciones fluctúan de estaciones secas a húmedas. La fuerza del sol se deja sentir con más potencia cerca del Ecuador. Kenia se encuentra justo en el Ecuador. Su temperatura es bastante estable a lo largo del año, pero los niveles de agua no. Hay dos estaciones lluviosas, pero entre ellas, el implacable sol evapora el agua. Los ríos pierden su fuerza. Los estanques se secan. Los elefantes excavan en el fondo de los cauces secos para sacar lo que queda de agua subterránea. Los abrevaderos se secan. Para conseguir lo que queda del fangoso batido, los ñus deben vadear el lodazal. Es muy peligroso para los pequeños terneros que aún no han desarrollado su fuerza. Las pezuñas estrechas se hunden profundamente. Pero es un buen entrenamiento. Sus jóvenes piernas necesitan fortalecerse. Los terneros necesitan encontrar a sus madres para ponerse en fila y unirse a la marcha. Los cambios estacionales en el Serengeti impulsan su famosa migración.

cuando el agua abandona un paisaje, crea otros retos para la fauna. Los últimos charcos se calientan y pierden la capacidad de retener oxígeno, lo que dificulta la vida acuática. Los peces pueden quedarse secos, un festín para las aves. Pero los recursos acabarán agotándose y ellos también tendrán que marcharse.

El calor del planeta, cuando es elevado, puede incluso transformar los humedales. Quizás los humedales más famosos de todos sean los Everglades de Florida. 20.000 kilómetros cuadrados de tierras pantanosas. Por muy verde que parezca, toda la región es un gigantesco sistema fluvial de movimiento muy lento, el Kissimmee. Es un manto verde único, formado por un complejo mosaico de mini hábitats, repleto de plantas raras y diversas. Están protegidos de las construcciones humanas, pero no del calor creciente. La mayor parte del año es húmeda y exuberante, y el río Kissimmee, apodado el río de la hierba, se desliza lentamente por la tierra. Pero en pleno invierno, el nivel del agua desciende. Cuando la humedad se retira de las marismas, el caimán se queda seco. El barro empieza a apelmazarse en su cuerpo. Debe caminar. Pero hay ayuda cerca. Pequeñas y profundas charcas, conocidas como cúpulas de ciprés. En esta época del año, los cipreses que se ciernen sobre ellos están dejando caer sus agujas. Y esta es la clave de esta fuente vital de agua. Al pudrirse, las agujas de pino modifican la acidez del agua, se vuelve más ácida y eso corroe el lecho de roca, disolviendo la base de la piscina y haciéndola más profunda. En otros lugares, la vida parece prosperar. Las flores disfrutan de los prados recién adrenados. Pero toda la vida acuática se concentra en los estanques. No es ideal para los peces. Los pájaros se lo pasan como nunca. Es como pescar en un barril. Y las pescaderías bien surtidas también mantendrán contento al caimán durante el invierno. Durante estos meses, el calor no es realmente el problema, pero con el tiempo volverá el verano. Traerá un calor y una humedad insoportables. Y cuando llega la lluvia, parece el Armagedón. Estas tormentas barren el mar, cargadas de calor caribeño y de agua. Pero las nubes no solo descargan lluvia.

El aire caliente asciende y al hacerlo se enfría rápidamente. La humedad se condensa formando nubes. Las cimas de las nubes empiezan a congelarse y las partículas de hielo y agua corren unas alrededor de otras y al hacerlo crean estática. Las partículas positivas suben y las negativas bajan, convirtiendo las nubes en baterías gigantes. La atracción entre ellas se puede desatar. Es el relámpago entre las nubes. A veces, las cargas más bajas y negativas son atraídas por las cargas positivas del suelo. Los rayos alcanzan una velocidad de 300.000 kilómetros por hora y pueden transportar una carga de 1.000.000.000 de voltios de electricidad.

año, incluso los humedales se convierten en infiernos. Los incendios forestales son frecuentes y desgarran el paisaje abierto. Lo que era frondoso y verde acaba siendo poco más que un montón de ceniza. Pero no es un acto de pura destrucción.

Las llamas eliminan la acumulación de materia orgánica, impidiendo que asfixie a los nuevos brotes y ayudando a mantener el paisaje abierto. Si no se elimina con las llamas, se acumula y arderá más caliente y durante más tiempo cuando se produzca el siguiente incendio inevitable, causando mucho más daño. De este modo, el calor pasa rápidamente. La secuela no es muerte, sino abono, listo para una nueva vida. Aquí las plantas han evolucionado para hacer frente al fuego. Bastan unos días para que el negro se rompa con el nuevo verde brillante. Y el caimán y otros animales salvajes también sobrevivieron gracias a las profundas cúpulas de ciprés, oasis en medio del calor. Estas islas son más húmedas, más densas. Las llamas apenas las tocan. Protegen la delicada diversidad de las maravillas botánicas y la fauna que depende de ellos. Los paisajes del mundo solo funcionan con temperaturas extremas. La región montañosa del Cabo Sudafricano está cubierta de una flora única, fynbos. La palabra es holandesa y significa que atraen a pájaros igualmente impresionantes para que se alimenten de su dulce néctar. Rosas y ventosas son una trampa de fuego. Cada año, las llamas devastadoras arrasan con todo. Pero aquí es un poder que trabaja para el bien. Donde hay poca bondad en el suelo, el fuego convierte la materia vegetal muerta en una fina capa de nutrientes. Estas seductoras bellezas que parecen tan frágiles se encuentran entre las plantas más resistentes. Aquí las plantas han evolucionado con el fuego y ahora no pueden vivir sin él. Muchos necesitan el calor extremo para romper sus semillas o hacer brotar sus bulbos. La relación entre las flores y las llamas es tan antigua que el amoníaco en el fuego es un estímulo. Un estimulante que indica a los tallos quemados de la protea que echen brotes frescos. Los indígenas conocían bien el poder de las llamas y la resistencia de los fynbos. Encendían fuegos a propósito, sabiendo que el calor provocaría el crecimiento de sabrosos bulbos y que los brotes frescos atraerían a animales de caza como los antílopes que podían cazar.

Quemaban el monte para su propio beneficio, pero también ayudaban al ecosistema. Los incendios no eran demasiado frecuentes ni generalizados y eliminaban la hojarasca que se acumulaba, asegurándose de que los fuegos no ardieran demasiado fuerte o durante mucho tiempo. En pocas semanas, el hábitat está restaurado. De hecho, tras el calor, está en su mejor momento.

día, la antigua relación de las personas con el fuego está rota y todos estamos demasiado familiarizados con las historias de todo el mundo sobre incendios forestales que arden fuera de control.

región que suele aparecer en las noticias es California. Pero, una vez más, el fuego suele ser erróneamente el villano. La verdad no está tan clara. El estado alberga gigantes, algunos de los organismos más grandes de la Tierra. Secuoyas, enormes árboles que solo se encuentran en zonas aisladas y que en su día fueron muy explotados.

Cuando el fuego se apodera de ellos, parece destruir a los gigantes. Pero los incendios forman parte de la vida aquí desde hace miles de años, y los árboles están adaptados y preparados para ello. Tienen una corteza gruesa y resistente al fuego, suave, fibrosa y repleta de ácido tánico. Los árboles maduros pueden tener hasta 30 centímetros de protección.

Sus ramas pueden ser destruidas por las llamas, algo que mata a la mayoría de los demás árboles. Pero las enormes secuoyas pueden hacer brotar nuevas ramas de su tronco. Así que aunque parezcan asados, no todo está perdido. Algunos gigantes pueden tener miles de años. Los anillos de sus troncos han demostrado a los científicos que los árboles suelen sufrir incendios cada 40 años aproximadamente, algo completamente natural. No obstante, los árboles centenarios muestran indicios de quemaduras. Al igual que con los fimbos de Sudáfrica, los indígenas americanos conocían el poder de la llama y también encendían fuegos. Naturales o provocados, los árboles no solo sobreviven a los incendios, sino que prosperan gracias a ellos. El calor puede ayudar a sus semillas a germinar y a reducir la competencia de otras

plantas para ayudar a crecer a los jóvenes retoños. En los últimos años, los incendios forestales han estado fuera de control. Han arrasado con 500,000 de hectáreas de bosque. Estos han sido más devastadores que los incendios históricos debido a los cambios en la gestión del territorio. Los indígenas evolucionaron con el fuego y aprendieron a utilizarlo. Pero los colonos obligaron a los nativos a abandonar la tierra e hicieron todo lo posible por acabar con las tradiciones culturales. Se perdió la tecnología y la comprensión de la combustión. Entonces se talaron muchos árboles y se sofocaron los incendios. Se permitió que se acumularan hojarasca y plantas de poca altura. Y ahora, cuando empiezan los incendios, arden con más fuerza y durante más tiempo y causan muchos más daños. Poco a poco, el mundo moderno va comprendiendo la importancia de los conocimientos antiguos y la perspectiva del fuego ha cambiado radicalmente.

El Serengeti también depende del fuego. Alrededor de la mitad arde cada año y el calor limpia la tierra.

elimina algunos de los parásitos y gérmenes que acechan en el suelo. Menos garrapatas sobreviven para atacar a la fauna salvaje. Los incendios son tan normales que las criaturas han aprendido a aprovecharlos, y casi ninguna como los milanos. Descienden rápidamente sobre la hoguera para atrapar insectos y otras criaturas pequeñas mientras huyen del infierno. Quizás deberían llamarse ave fénix, ya que se sienten muy a gusto entre las llamas. Se sabe incluso que los milanos recogen ramas ardiendo y las trasladan, provocando nuevos incendios porque este calor es muy productivo para ellos. Los incendios queman árboles jóvenes, arbustos y matorrales, manteniendo los emblemáticos pastizales abiertos. La mayoría de las plantas desarrollan sus hojas desde el tallo y resultan dañadas por el fuego, pero las gramíneas conservan gran parte de sus nutrientes bajo tierra y desarrollan sus hojas desde la base, lo que significa que pueden recuperarse más rápidamente que otras plantas. Las llamas las limpian de parásitos e insectos herbívoros.

Es un sistema finamente equilibrado. La presión de los herbívoros es la justa para mantener la hierba corta, lo que ayuda a que los incendios arrasen y no permanezcan demasiado tiempo. Los humanos están alterando el equilibrio, y no solo al interactuar con el propio fuego. Las poblaciones humanas aumentan en todo el planeta, lo que supone una mayor presión sobre el entorno. Estudios recientes en el Serengeti mostraron una tendencia. El número de seres humanos, y en particular de su ganado, ha aumentado en las llanuras. Sin embargo, el número de incendios forestales ha disminuido casi a la mitad en poco más de una década. Los humanos evolucionaron en África y durante 1 millón de años nuestros antepasados utilizaron el fuego para moldear la tierra y mejorar su productividad para ellos mismos, aunque en consecuencia crearon un hábitat más diverso para la fauna salvaje. Las zonas en las que se producen incendios con regularidad muestran un enorme aumento en la diversidad de aves y mamíferos. Con una historia tan larga, los incendios provocados por el hombre pueden considerarse parte de la ecología. Aún hoy, los incendios se utilizan para favorecer el pastoreo fresco del ganado. Pero ahora, hay demasiado ganado. El ganado pasta en exceso, consumiendo el combustible del fuego. Cuando la hierba se come hasta el suelo, los incendios no pueden desarrollarse. A diferencia de los rebaños de ñus que migran constantemente, por lo que no sobrepastorean una zona, el ganado doméstico puede ser una presencia constante. El resultado es una ecología en declive y una pérdida de diversidad animal y vegetal. Por supuesto, no solo es malo para la naturaleza. En todo el planeta, los agricultores están cambiando el paisaje a través de la agricultura. Si las tendencias continúan, las praderas tampoco podrán mantener a las personas. Hemos modificado los animales domésticos para que produzcan más carne. Pero el proceso los ha alejado de sus esbeltos antepasados. Han dejado de ser especies en equilibrio natural con los ecosistemas y las mantenemos en densidades mucho mayores de las que tendrían de forma natural en la naturaleza. Son especialmente dañinos en paisajes frágiles que han evolucionado para hacer frente a situaciones extremas.

El interior de Australia, por ejemplo, es desolado y árido. Con escasez de nutrientes y lluvia, las plantas son resistentes y de crecimiento lento. Y lo mismo ocurre con los mamíferos autóctonos de Australia. Los marsupiales comedores de plantas son lentos, con metabolismos y tasas de reproducción bajos. Lo justo para mantener un equilibrio con el paisaje que los sustenta. Reciben justo lo que necesitan para soportar el calor.

Cuando se talan los bosques y el ganado pasta en exceso y consume demasiada agua, los incendios se convierten en una amenaza mayor. Las especies autóctonas el impacto de la creciente población humana está alterando el calor de otra manera. Cada vez más personas consumen más combustible, lo que libera más carbono a la atmósfera. Transportado por aire, es dióxido de carbono, que es uno de los gases de efecto invernadero. Hace lo mismo en nuestra atmósfera que el aislamiento térmico en una casa. Atrapa el calor del sol, en lugar de dejar que parte de él se disipe en el espacio.

Nuestro clima es cada vez más cálido y todos somos conscientes de los peligros inherentes a la emisión de más carbono. Los árboles son uno de los sumideros . Gracias a estos carbohidratos, el carbono queda encerrado en sus vastos. Pero los árboles crecen muy despacio. Una quema natural de medio siglo puede estar sincronizada, pero los climas más cálidos y la mala gestión están haciendo que ardan con demasiada frecuencia. El carbono se libera mucho más rápido de lo que puede absorberse. Los bosques que normalmente son sumideros de carbono son ahora fuentes de carbono. Ningún incendio forestal ha suscitado más atención en los últimos años que el catastrófico incendio del Amazonas. Las selvas tropicales son entornos densos, húmedos y mojados. No tienen hierbas secas como combustible. No deberían arder. Pero cuando se alteran, pueden hacerlo. La deforestación abre la vegetación, permitiendo que el sotobosque se seque. Y las carreteras abiertas y las franjas forestales dañadas ayudan a que penetren los vientos desecantes. La pérdida de bosque hace que el calor aumente también de otras formas. Los árboles dan sombra al suelo y ayudan a retener la humedad. Sin el dosel arbóreo, la tierra se seca y las temperaturas del suelo son mucho más altas. Lo que, por supuesto, invita a más incendios que a su vez liberan más carbono. Un círculo vicioso iniciado por la sobreexplotación.

Si a esto le añadimos la política, la crisis está servida. Recientemente se ha citado a Madagascar como la primera víctima real del cambio climático. Hace 7 años que no llueve de verdad. La fauna está sufriendo. Y la gente pasa hambre. Los paisajes son áridos con suelos pobres. El rendimiento de las cosechas ha caído un 60% y los niveles de desnutrición se han cuadruplicado. Es una crisis combinada de pobreza y medio ambiente.

Aunque los humanos la visitaron desde el continente en varios momentos de la historia antigua, fue hace 2.500 años cuando se colonizó de verdad. A medida que los humanos se extendieron por la isla, desaparecieron grandes criaturas como las enormes aves elefante, lémures gigantes y tortugas gigantes. La fauna de Madagascar es endémica. No se encuentra en ningún otro lugar de la Tierra, pero está desapareciendo. En gran parte debido a la mala gestión, las

Ante la pérdida de cosechas, la gente está desesperada. Ahora cortan y queman los últimos árboles para producir carbón vegetal que pueden vender como combustible para cocinar a las ciudades. El 40% del bosque de la isla ha desaparecido en medio siglo. 4 millones de hectáreas destruidas solo en los últimos 20 años. Sin raíces que los mantengan unidos, los suelos son arrasados por los vientos polvorientos. El patrón meteorológico se interrumpe y las lluvias escasean. Sin suelo, no hay cultivos. Y no hay árboles, no hay sombra. Así que el mercurio sube. El paisaje se ha convertido en una víctima climática, pero solo a causa del abuso. El calor y el fuego han formado parte de nuestro planeta desde el principio. Han sido unos de los principales motores de la evolución. Plantas, animales, ecosistemas enteros han sido moldeados por esta fuerza fundamental de la naturaleza. Y ninguna especie más que nosotros. A lo largo de la historia, el fuego ha sido amigo y enemigo de la humanidad. En muchos sentidos, define quiénes somos. Desde hace unos 2 millones de años, el ser humano aprovecha el poder de las llamas. Nuestros primeros antepasados, cazadores-recolectores, lo utilizaban para quemar la tierra y mejorarla para obtener los recursos que necesitaban. Y aprendieron a cocinar con él y a utilizar su calor para dar forma a las herramientas. Fue fundamental para nuestro desarrollo. Nos permitió avanzar hacia el norte y conquistar zonas más frías del planeta. Fue el combustible que dio forma a todas nuestras culturas. Pero quemando, utilizando el carbono como herramienta, hemos cambiado el mundo. Lo hemos hecho hasta tal punto que ahora sí que sentimos el calor.

Al darnos cuenta poco a poco de los efectos de las quemas sobre el clima mundial, condenamos y frenamos los incendios forestales, pero el tiro nos ha salido por la culata. Es hora de que reevaluemos esta relación.

se están volviendo a utilizar tecnologías antiguas. Los incendios pueden utilizarse para abrir los paisajes y fomentar hábitats variados y una mayor biodiversidad, recreando el impacto beneficioso que obtuvieron nuestros antepasados. Y al abrazar las llamas en lugar de combatirlas, podemos eliminar el combustible que puede provocar las llamas más devastadoras. El fuego puede ser nuestro aliado, conectándonos de nuevo con las ecologías y haciendo las cosas para nosotros y para el resto del mundo más fáciles de sobrellevar cuando sintamos el calor.

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0: A cualquiera le pueden estafar.
1: Le pasa a todo el mundo.
0: No importa lo listo que seas.
1: Yo caí en una trampa.
0: Solo hace falta tener un mal día.
1: Hablamos de miles de millones que estas redes ganan anualmente.
0: Jamás imaginé que me podrían secuestrar y esclavizar así.
2: Al otro lado hay centros de fraude.
1: Estafaba a gente todos los días.
0: Quiero contarle al mundo mi historia. Quiero compartir mi historia y mis archivos con el mundo para dejar al descubierto esta horrenda industria.

0: Hace un tiempo, Patrick K. empezó a chatear con una joven que conoció por internet. Patrick tiene 35 años, trabaja en el sector de informática, participa de la política local y es soltero. La atractiva mujer decía llamarse Emmy.
1: Al principio solo pasaba un rato en Tinder cuando estaba aburrido o cuando tenía mucho tiempo libre. Solo miraba y pasaba con el dedo. Un día vi un mensaje en Instagram de alguien saludándome en inglés. ¿Cómo estás? Así de simple. Pensé que no había malas intenciones. Solo algo bueno. Así que respondí. Bien, cuéntame.
0: Ella responde con alusiones eróticas.

0: Yes, in front of us the most famous preacher.
1: Y Haolu está familiarizado con esos mensajes. Él mismo los escribía. Hoy, este chino vive en Ámsterdam por razones de seguridad.
2: Antes de ser esclavizado, conocía estas estafas, pero jamás hubiera imaginado que llegaría a ser parte de esto.
1: Cuenta lo que vivió en manos de la mafia al otro lado del mundo.
2: Estás obligado a estafar a entre 15 y 25 personas simultáneamente. Te hacen trabajar entre 16 y 17 horas diarias. Y toda la operación solía terminar a medianoche.
1: Es justamente lo que le pasó a Patrick K. Solo que al principio, él no lo sabe. La bella mujer asiática vuelve a escribirle.
3: Creo que perdí mi capacidad de raciocinio. Supongo que simplemente me centré en el disfrute y la diversión. Así que sin pensarlo, me lancé a ello.
1: Ella se acerca cada vez más.
3: Creo que los hombres tenemos una cierta predisposición. Algo te atrama blanca, con una manta blanca, acariciando su cuerpo y quitándose la ropa, hasta que la vi desnuda. Pero entonces intenté mostrar mi rostro. Luego me recosté y ocurrió eso.
1: Masturbándose.
3: El video terminó abruptamente e inmediatamente después recibí un mensaje por el chat.
1: Lo chantajean. Recibe un mensaje de un desconocido.
4: Hey bro, do you want me to share your video?
1: ¿Y enviarlo a todos sus amigos? ¡Qué horror!
3: La cosa estaba clara. O pagaba, o publicarían mi video y los mensajes.
1: Patrick está conmocionado. Y Haolu logró dejar atrás el trabajo esclavo de estafador. Los perpetradores se encuentran a menudo a miles de kilómetros de distancia en el sureste asiático, en países como Camboya, Laos o Myanmar. Allí operan cientos de fábricas de fraude dedicadas a estafar a gente de todo el mundo. Grabaciones secretas tomadas desde dentro. Son lugares organizados como un call center. Ganan miles de millones ilegalmente. Se calcula que hasta 100.000 personas trabajan en estos centros solamente en Myanmar, y muchas de ellas obligadas. Se trata, pues, de fraude millonario y tráfico de personas. La Unidad de Lucha contra el Crimen de Naciones Unidas en Bangkok analiza las redes de fraude internacionales.
3: Hay una conexión muy estrecha entre los delitos en línea, estos centros de fraude y la trata de personas. Sabemos que hay mucha gente trabajando en estos centros y no voluntariamente. Son retenidos como esclavos y se les exige que estafen a otros y les quiten dinero, en circunstancias que uno ni se imagina.
4: Hi, my name's. If you listen to this, please help us, we really need your help.
1: Una voz desesperada. Una llamada de emergencia desde un centro de estafas. La tailandesa Jay Kritian recibe este tipo de mensajes constantemente. Trabaja para una organización humanitaria que

0: se dedica a luchar contra la trata de personas.
1: If you have any way to help us, please do. Because here it's like hell on earth. And we are shocked, we are beaten. We are like animals around here.
0: Jay Christian ayuda a gente que desea huir. Jax les envía la ubicación donde lo tienen retenido. Está a solo unos kilómetros al otro lado de la frontera, en Myanmar. Luego, envía un video. Tiene 31 años, es de Kenia. Está herido. Lo torturaron durante 6 horas. Tiene hematomas en las piernas. Lo único que quiere es salir de allí. Con la ayuda de Jay, aunque es muy arriesgado, esa noche nadie logra escapar.

0: La ciudad fronteriza de Mesot. Más allá, el cruce hacia Myanmar. Un país que se hunde en la guerra civil. Un caos que favorece el establecimiento de las mafias que llevan a cabo sus negocios sin que nadie interfiera. Uno de los centros de estafa está del otro lado del río fronterizo. Jay Christian recibe muchas llamadas de socorro. Su número de teléfono circula entre los prisioneros. A veces recibe 100 mensajes al día. Los encierran en cuartos oscuros sin comida ni agua. Los atan, los golpean y los torturan con palos de madera o metal. Así los obligan a trabajar de estafadores. Que pide ayuda desesperadamente, en realidad es cocinero profesional. Tiene su propio restaurante en Kenia y llegó a Bangkok por una oferta de trabajo en un lujoso hotel. Cuando llega, todo parece normal.
1: A car waited for us outside the very, very good car. We entered the car. We were driven for like 9 hours.
0: 9 horas. Algo no encaja. Y comienza a filmar en secreto su propio secuestro.
1: The agent lied to us about everything that was to happen. We came here blindly. What we were told is not what we found.
0: Pudimos ayudar a algunos de los afectados, que a su vez informaron a los demás. Intentaron entonces enviarnos información sobre dónde estaban, nombres, coordenadas, pruebas, si era posible. Estuvo encerrado en este complejo de edificios. Le confiscaron la identificación y su celular, pero él logró esconder un segundo teléfono que acabará salvándolo. Puede así proporcionar información de lo que allí sucede.
1: Today I was one of the victims. Today I was shocked. It's not good, man. This is my first time taking the shocks and everything. Help us, we don't have strength here.
0: Otro castigo. 24 horas de pie, por no sacar suficiente dinero. Al menos, los otros reclusos le ayudan. Llega a filmar desde un agujero en el techo escenas de tortura. Los someten a descargas eléctricas hasta que pierden el conocimiento. Una brutalidad de la que quieren huir, aunque suponga un riesgo para sus vidas.
1: We are planning something. They went too far. So Jay, if anything happens, you tell my family that I love them so much.
0: Thomas Fe es un jubilado adinerado de Baviera. El antiguo gerente de una empresa conoció a una mujer asiática por LinkedIn.
2: Entre otras cosas, me preguntó si podía contarle más sobre Alemania e incluso enseñarle un poco de alemán para no venir al país sin saber nada.
0: Esta historia se convierte en un suplicio para él. Perderá mucho dinero. Por eso prefiere permanecer en el anonimato. Su contacto era la supuesta empresaria Xin Wenja.
2: Simplemente me pareció interesante y me dije, ¿por qué no?
0: Se presenta seria y deportista. Presume de buenos autos, buena comida y bolsos elegantes. Thomas B. cree que ambos comparten algunos intereses.
2: De hecho, me parecía una persona muy auténtica y honesta. Incluso cuando una vez me escribió, cariño, te extraño, nunca lo sentí como una provocación, sino más bien como una charla.
3: Se establece entonces un largo intercambio de chats. Durante esa fase, el estafador introduce la idea de, ah, por cierto, descubrí por casualidad una oportunidad de inversión y gané mucho dinero. Pero lo comenta como de pasada, sin entrar en mucho detalle. Aún no.
4: Very gently mention it without going too deep about it in the phase one.
0: Se envían constantemente mensajes y fotos. Y ahora comienza el momento álgido del engaño. La matanza del cerdo, tal como lo llaman los perpetradores.
3: Las bandas chinas ven a sus víctimas como cerdos de engorde. Es decir, se van ganando su confianza poco a poco. Y cuando llega el momento indicado, es decir, cuando el cerdo engordó lo suficiente, llega la matanza, es decir, le quitan el dinero.
0: Sheen atraerá a Thomas Fay a inversiones supuestamente rentables. Le menciona una aplicación.
2: Y yo me dije, ¿por qué no? Podría intentarlo con 2.000 o 3.000 euros. Sí, ¿por qué no?
0: Todo lo que dice la aplicación hecha profesionalmente es falso, pero él no lo sabe. Deposita dinero, primero 1.000 euros, luego 2.000, luego 5.000, 10.000 y finalmente 30.000. Al principio todo va de maravilla y Sheen lo celebra. Pero su dinero desaparece en cuentas de criptomonedas. Tras la noche de terror de Patrick K. en Hanover, ahora lo chantajean.
2: Mis fantasías sexuales se desvanecieron de golpe. Ahora lo tenía claro. Estaba un poco cansado porque era tarde, pero logré reaccionar y concentrarme.
0: El miedo a ser descubierto es enorme. Patrick no tiene mucho dinero. Consigue lo que le piden a duras penas.
2: Con esto, mi cuenta bancaria quedó en rojo. Había agotado incluso el límite de descubierto. Ya no podía darles más dinero. Solo me quedaban 2.000 euros en mi cuenta de ahorro. Estaba completamente exhausto.
0: Tras una noche sin dormir, se siente hundido. Ha pagado unos 3.000 euros. ¿Cumplirá el estafador su palabra de no publicar el video? ¿Qué dirían sus amigos? En Múnich, Thomas V. invierte cada vez más dinero. Lleva más de 4 meses tratando a la presunta Sheen y ella sigue incentivándolo.
2: Un día me dijo que si quería ganar tanto como estaba ganando ella, debía depositar más dinero en la plataforma. Pero como yo no quería invertir más y no me sentía totalmente seguro, le dije que no tenía más dinero disponible. Entonces ella depositó 30 mil dólares en mi cuenta de la plataforma para que yo tuviera más ganancias.
0: El truco funcionó. En el Centro Helmholtz de Seguridad Informática, los científicos intentan comprender mejor los métodos de los estafadores.
3: Los estafadores crean un sitio web donde las cifras crecen y se multiplican cada vez más. Quizás incluso al principio puedes realizar algunas transacciones donde efectivamente recibes dinero en tu propia cuenta, hasta que te enganchan al ver que, por ejemplo, luego de depositar 5.000, recibes 7.000. En la siguiente operación depositas 50.000 y el sitio te muestra que has ganado, digamos, 150.000. Pero en realidad en ese momento tu dinero ya se lo han llevado.
0: Para rastrear a los estafadores, los investigadores crean una especie de víctima virtual con ayuda de la inteligencia artificial.
3: La idea es entrar en tratos con ellos. Así, por un lado, les hacemos perder el tiempo, pero por otro, nos interesa sobre todo sacar informaciones sobre los pagos para comprender mejor cómo funciona el fraude, para entender con qué trucos intentan estafar a sus víctimas. En definitiva, cuando tenemos esa información, entendemos cómo proceden y, en el caso ideal, podemos detenerlos.
0: Una inteligencia artificial que chatea con los estafadores e incluso los llama por teléfono. ¿Funcionará? Yi-Ha Olu luchó muchísimo por su libertad. Este hombre chino de 30 años era asistente de dirección en una empresa. También lo atrajeron a Bangkok con una oferta de trabajo. Otra trampa. Pero al final se convertiría en un testigo. Sacó de contrabando cientos de documentos internos del centro de estafa.
3: Me obligaron a cruzar la frontera y luego me llevaron a unas instalaciones, un centro de fraude llamado Campamento Dongmei.
0: Fue secuestrado en Tailandia y trasladado a Myanmar. Estuvo cautivo de la mafia 7 meses. Fotografió en secreto su prisión.
3: Cuando me paraba en medio del campamento y miraba hacia afuera, veía alambre de púas, vallas y guardias armados. Estaban controlando que nadie pudiera escapar. Yo pensé, ¿por qué demonios estoy aquí?
0: ¿Debía huir o luchar?
3: El cártel me amenazó. Si no haces lo que te decimos, te castigaremos, te torturaremos o te venderemos a otros. Estaba totalmente fuera de mí. No estoy hecho para esto. Parecía algo sacado de una serie de Netflix o de un documental sobre el crimen.
0: Durante los primeros días, él también recibe entrenamiento. Tiene que estafar a la gente. Recuerda varias salas. En una, los trabajadores crean cuentas falsas, reúnen fotos e inventan historias. Quienes chatean con las víctimas están allí bajo estricta supervisión. Para evitar estafar, Yi-Ha Olu se ofreció a trabajar como administrativo. Sus registros muestran que en 5 meses, esta banda estafó a sus víctimas casi 4 millones de euros.
3: Es como una fábrica. Tienes un departamento que se ocupa de la producción diaria y un equipo de desarrollo.

0: que buscan nuevas oportunidades. Funciona de forma muy eficiente.
1: Las fotos de las jóvenes se compran, por ejemplo, en canales de Telegram delictivos. O simplemente se copian de algunos influencers. En algún momento, Yihao es descubierto y torturado.
0: Yo estuve 18 días en la cámara de tortura. Perdí realmente la cuenta de cuántas veces me golpearon.
1: Al final, también lo torturan con descargas eléctricas. La mafia envía este video de tortura a sus padres y pagan un rescate de $39,000. 7 meses más tarde, lo liberan. Desde entonces, su misión ha sido investigar, recopilar pruebas y desenmascarar a los autores intelectuales. Hay un nombre que surge una y otra vez, Wang Guokoi. El chino era un pez gordo en las tríadas 14K, una de las ramas de la mafia china. Su apodo, Broken Tooth, diente roto. La mafia china está muy activa en Myanmar. Se aprovecha de la situación del país, pues desde el golpe militar de hace 4 años, reina el caos. Estas imágenes de la ciudad fronteriza de Mia Wadi se filmaron en secreto. Aquí están la mayoría de los centros de fraude. Es un ambiente de bandas rivales, juegos de azar y corrupción del que muchos se benefician.
2: La gente suele imaginarse que esos tipos andan por ahí con gafas de sol oscuras y pistolas a la cintura. Pero en realidad operan como empresarios. Muestran mucha seguridad en sí mismos y hablan de sus negocios como inversiones.
1: Pasamos por el campamento de Dongmei, donde Yihao Lu estuvo prisionero. Diente Roto invirtió en esta zona. Hay fotos de la inauguración. Los edificios se construyeron en un principio para un centro de diversión. Durante la pandemia, se convirtieron en centros de fraudes.
0: Diente Roto es accionista de esas instalaciones donde yo estuve, o al menos el que inició todo el asunto.
1: Sigue apareciendo en imágenes actuales de Internet, aquí junto a otro miembro de alto rango de la tríada en un aeropuerto de Laos. Wang Guokoi no está disponible para los periodistas. Y el negocio de la fábrica de fraudes está en auge.
2: Suponemos que este negocio tiene una importancia comparable a la del tráfico de drogas. El narcotráfico en el este y sudeste de Asia tiene ingresos de entre 60 y 80 mil millones de dólares anuales. Y estimamos que el negocio del fraude tiene una magnitud similar.
1: Diente Roto apareció en las redes sociales a principio de año haciendo parapente en Laos y bailando en una fiesta. Al parecer se siente seguro, a pesar de las sanciones e investigaciones de Estados Unidos. El chef africano estuvo 4 meses cautivo en Myanmar, a merced de sus brutales jefes. 4 meses siempre pensando en escapar. Hasta que tuvo la oportunidad y la aprovechó. Dio un salto arriesgado y se escondió entre el bambú. Luego corrió por los campos. Pero lo persiguieron.
2: Corría por mi vida y por mi familia. No miré atrás. No sé de dónde salió tanta fuerza, pero simplemente corrí. Corrí tan rápido como pude.
1: Lo logró. Cruzó el río a nado hasta Tailandia. Él trabajó como estafador, no lo puede negar, pero forzado. Ahora debe convencer a la policía tailandesa de que él mismo fue una víctima. Jay Kritia lo ayuda.
3: Jay
2: es una persona a la que respeto mucho hasta el día de hoy. Fue la única que me dio esperanzas cuando estaba por darme por vencido.
1: Thomas B. lleva 8 meses en contacto con Shin. Ella le escribe constantemente. En ese tiempo ha invertido ya más de 250 mil euros y su incertidumbre aumenta.
2: Le dije, Shin, no sé por qué, pero a veces me siento algo inseguro. Envíame tu documento de identidad. Y también me lo envió.
0: Así hacían también mis secuestradores. Uno de los métodos era retocar una identificación con Photoshop para mostrarla a las posibles víctimas. Yo lo vi con mis propios ojos, así que no me sorprende en absoluto.
1: Thomas B. quiere que le devuelvan el dinero, pero por más que lo intenta, la aplicación no lo envía a su cuenta.
2: No es nada agradable el haber malgastado tanto dinero. Y eso está afectando mi vida y la de mi familia. Así es. Un error como ese es realmente devastador. Así que decidí denunciar el caso.
1: Su caso acabará aquí, como tantos otros, en la Fiscalía General de Baviera, en la Oficina Central de Ciberdelitos. Estos casos llegan a diario.
2: Si observamos a las víctimas, no hay un estereotipo. Podríamos decir que en general son víctimas con buena formación y éxito profesional, que además tienen un capital que luego invierten. Algunas víctimas aquí en Baviera llegaron a perder hasta 3 millones de euros. Ese es el lado financiero. Pero también es importante considerar las consecuencias personales que acarrean este tipo de delitos y, lamentablemente, hemos visto que ha habido suicidios y que a menudo se manifiesta la intención seria de suicidarse. En algunos casos, hemos visto familias destrozadas.
1: Thomas B. intenta además avanzar por su cuenta. Contrata a un bufete de abogados especializados en este tipo de delitos.
0: Están perfectamente organizados. Así como existe el asesinato perfecto, también existe el fraude perfecto. Y eso es lo que vemos aquí. Los perpetradores están entrenados y trabajan de forma organizada. Es decir, que hay un perpetrador 24 horas manteniendo a una víctima en vilo. La llama, le envía mensajes de WhatsApp y hace todo lo posible para evitar que la víctima reflexione o pida ayuda.
1: Tras el fraude sufrido por Thomas B., se hallaba una red altamente organizada. Su dinero fluyó a una cuenta de bitcoins. Desde allí, se distribuyó y se transfirió a otras cuentas. Los especialistas intentan rastrear la ruta. En otros casos, han podido identificar a los autores.
0: Lo que nos impactó es que los perpetradores actuaran de forma tan profesional. Es decir, ganaron mucho dinero, mucho. Y al revisar este caso, pudimos ver que todavía siguen activos.
1: La ruta del dinero conduce a varias cuentas de Bitcoin. Se desconocen los propietarios, pero a partir de aquí, solo las autoridades pueden continuar con la investigación. Una búsqueda de internet con la foto de Shin revela que aún hay más. Hay muchas cuentas falsas de LinkedIn de esa mujer. Esma, Mori, Evangeline y Lucy. El rostro pertenece a una modelo amateur tailandesa. El intento de contactar con su agencia en Bangkok no obtuvo respuesta. Le mostramos las fotos a Thomas B.
2: Es ella. Siempre pensé que jamás me podría pasar a mí algo así, pero pasó. Y fue porque la persona

0: persona que me contactó era muy agradable.
1: Person, die mich kontaktet hat.
2: Fue forzado a estafar así. También a gente como Thomas B., oculto tras el perfil de una mujer.
0: Usábamos perfiles de mujeres y nos hacíamos pasar por mujeres de negocios.
3: We used to pretend to have was a business lady.
2: Ya está de regreso en Nairobi y puede ver a su familia. Pero aún recuerda con claridad cómo se hacían los engaños.
0: No les decíamos directamente que éramos mujeres ricas, lo insinuábamos. Les mostrábamos fotos de las vidas lujosas que supuestamente llevábamos, de reuniones que habíamos tenido y ese tipo de cosas.
2: La inteligencia artificial le ayudaba con todo eso.
0: Uno no sabe chatear como mujer. Pero, por ejemplo, puedes preguntarle a ChatGPT cómo despertar el interés de un hombre. Además, yo soy hombre y también sé qué me interesa en una mujer. Así es como lo hacíamos. El uso de la inteligencia artificial es cada vez más común para realizar estafas. Desde el sudeste asiático es posible atacar a víctimas del otro lado del mundo sin ninguna limitación real. Y en definitiva, cualquiera puede ser víctima de estas estafas. Por eso esta actividad criminal se ha vuelto tan problemática y por eso su campo de acción es enorme.
2: Fiscalía de Hannover. Tras la desaparición de sus 3.000 euros, Patrick K. presentó una denuncia y recopiló las pruebas de la extorsión. Semanas más tarde recibió el expediente. Apenas tenía contenido porque la fiscalía había cerrado el caso.
0: Decepcionado. Sí. Porque pensé que el seguimiento penal podría ayudar.
2: La policía simplemente comprobó si la cuenta sospechosa ya había aparecido en otro caso. El estafador no llegó a enviar el video, pero por precaución, Patrick mismo les contó la historia a sus amigos.
0: Todos mis amigos reaccionaron muy bien. Recibí algunos comentarios diciendo que, sobre todo, les parecía muy valiente que hubiera contado la verdad. Mostraron respeto, y una conocida incluso me contó que a su hermano le había ocurrido lo mismo.
2: En Múnich, Thomas B. espera aún los resultados, a 6 meses de haber presentado su denuncia.
1: Ich find's unmöglich.
0: Me parece inaceptable. Podría verlo incluso como una invitación a los estafadores para que realicen esta clase de negocios en Alemania, porque saben muy bien que la fiscalía alemana tardará mucho en procesarlos. Pueden pasar meses o años.
4: Hay que decir que las disposiciones del Código Penal que contemplan la incautación de fondos simplemente no están adaptadas a las criptomonedas. O sea que este caso no está realmente contemplado en nuestra legislación.
2: El Ministerio Alemán de Justicia nos informa que no ve actualmente la necesidad de mejoras. La ley es suficiente. Las criptomonedas ya pueden confiscarse. Sin embargo, la práctica demuestra lo complejo que es.
0: Sobre todo en esta área, el fraude de inversión en Internet, estafas del tipo matanza del cerdo, los casos se están dando con mucha más frecuencia. Lamentablemente, también es cierto que, en muchos casos, no recibimos información de los proveedores de servicios de Internet, especialmente si no están regulados y se encuentran en países donde no hay cooperación. Y eso significa que a menudo nos encontramos en un callejón sin salida.
2: Mientras tanto, Jay Christian recibe cada vez más llamadas pidiendo ayuda. Mi objetivo es liberar tantas víctimas como pueda. Pero aquí no se trata solo de las víctimas secuestradas, sino de reducir el número de víctimas de fraude a nivel mundial. Eso nos ayudaría a todos. Hay que trabajar en conjunto, apoyarnos mutuamente y ser empáticos. Recientemente se realizó una importante operación de rescate. Liberaron a 10.000 personas de los centros de fraudes en Myanmar. Durante un breve periodo, Tailandia y China convirtieron esto en un asunto de interés nacional. Y por un momento se visibiliza a las víctimas, pero la maquinaria del fraude sigue en funcionamiento. Y en Alemania, se está entrenando a la inteligencia artificial. Los científicos han recreado una víctima para el estafador. Un hombre virtual que chateará con los estafadores incesantemente.
4: Se trata principalmente de rastrear el dinero, ya que por supuesto el interés de los estafadores siempre es financiero. Por eso queremos entender cómo se ponen en contacto con las víctimas y cómo obtienen toda la información financiera. A veces piden pagos por PayPal o por una cuenta de criptomonedas, y una vez que sabemos cómo les llega el dinero, podemos identificar las direcciones de PayPal, por ejemplo.
2: Entrenan a la inteligencia artificial con conversaciones. El software ya ha chateado con cientos de estafadores. Y en cada caso extrajo información sobre a dónde debería transferir la víctima el dinero.
4: Luego ponemos los datos a disposición de PayPal y las cuentas pueden bloquearse. Esto también será automático. Hay que descubrir cómo son los flujos financieros para poder detenerlos y, en definitiva, detener el fraude.
2: Detener el fraude, o al menos disminuirlo, esa es su misión.
4: Yo quiero justicia y venganza. Además, habrá muchas personas inocentes que podría salvar, víctimas de fraude o de tráfico de personas.
3: I felt very bad.
0: Me sentía muy mal. Todos los días me levantaba sabiendo que tenía que engañar a gente de nuevo. Me gustaría animar a otros a que no se queden callados. Las cosas pasan, no te lo calles. Eso te hace más fuerte. Y yo quiero ser más fuerte que mi agresor.
2: Con cada persona que hable de esto y con cada nueva tecnología de seguridad, el fraude irá perdiendo poder.
4: Soy una inteligencia artificial y nunca me detengo.
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0: Telegrama para Popeye.
1: Espero no sean malas nuevas, Pilón.
0: No es que yo sea averiguado, pero ¿qué es lo que dice?
1: Usted es el único heredero de la heredad de Abracadabra, su tío.
0: Acuérdese, oh rico amigo mío, que yo soy su mejor y más pobre amigo. Iré con usted para cargarle el dinero.
1: ¿Qué será lo que mi excéntrico tío me dejó, eh? ¡Mira, Oliva! ¡Es mi mágico tío Abracadabra!
2: ¿Qué es lo que él mira, Popeye?
1: Oh, es su bola de cristal. Él mira en esa bola y sabe lo que va a suceder mañana.
2: ¿Tú dices mirar al futuro?
1: Así es, Oliva.
0: ¿Qué es esto? Es muy grande para bola de golf. Bones ganan a Boston. ¡Ganan Serie Mundial! ¡Qué bien! ¡Ganaron la serie! ¿Serie? ¡Pero si es la próxima semana! ¡Con esta bola veo lo que sucederá mañana! General Auto subió 10 puntos. ¡Qué buena oreja! ¡Adiós, querido amigo! ¡Me voy a tratar la bolsa!
2: ¡Popeye, mira! ¿Lujol Magro fue electo gobernador?
1: ¿Cómo pudo ganar? La elección es el mes próximo.
2: ¡Bien, Popeye! ¡Estamos mirando al futuro!
1: Veamos quién ganará el Kentucky Derby el próximo año. ¿Qué es eso?
2: ¡Oh, mira! ¡Es Pilón!
1: ¿Robaste un banco o algo así?
0: Hacer dinero es un juego de niños. Miren, oh bola de cristal, es mi deseo saber qué acciones están subiendo. Balón americano va subiendo. Compraré 1000 acciones.
1: Con esta bola de cristal seremos millonarios.
3: Sí, una bola de cristal, ¿eh? Tengo que meterme en este racket.
1: Veamos cómo estará la bolsa en la otra semana.
3: Yo llevaré la bola esta vez.
2: ¡Es Brutus!
1: ¡Tente, Sofillo Pícaro! ¡Deténlo!
0: Trataré un ataque de sorpresa.
1: ¡Dame acá mi bola de cristal!
3: Y ahora, Pilón, tendrás lo tuyo.
0: No se mueva, señor. Lo tengo cubierto. Realmente es verdad.
1: Y ahora, Brutus, dame la bola.
3: Oh, lo haré, lo haré.
0: Muy bien, señor. Nuestra bola de cristal. ¡Démela a mí ahora!
3: Sí, te la daré a ti.
0: ¡No te veo!
1: ¿Dónde estás tú, Pilón?
3: ¿Para qué, Popeye?
0: ¿Dónde está Brutus?
3: Por aquí, no puedes fallar.
0: Dime cuando esté caliente.

0: La isla traicionera está entre Punto Pastrami y Bahía Bajel, en las islas Sandwich.
1: ¿Estás seguro de que hay uranio en Isla Traicionera?
0: Seguro que es seguro, Oliva. Mira, allí se ve.
1: No dejes que nadie vea este mapa.
0: ¿Cómo va alguien a ver este mapa aquí en el Océano Pacífico? ¿Alguna vez has tenido la idea ridícula de que alguien te está velando, Oliva?
1: ¡Popeye, mira!
0: Yo no veo nada.
2: ¡Oh, ese Popeye se va a sorprender cuando yo encuentre el uranio primero!
0: ¡Llegamos, Oliva! ¡Es Isla Traicionera!
3: Mientras tanto, en otro punto en Isla Traicionera.
2: Asustaré a Popeye y Oliva para que se pasen de aquí y cogeré el uranio.
0: Cuando el viejo Brutus se entere de que soy un millonario rico.
1: ¿Cómo vamos a hallar el uranio?
0: Cuando estemos cerca del uranio, este contador Heger comenzará a sonar.
1: Solo espero que el contador resuene.
2: Yo soy más listo que un bobo gorila.
1: ¡Popeye! ¿Dónde estás, Popeye?
0: ¿Qué es eso? Me pareció una sirena. ¡Hey! ¡Suéltame a mí, Bono Grande! ¿Cuál es la idea?
2: Yo encontraré ese uranio, o mi nombre no es... ¡Uranio! ¡Lo encontré! ¡Ahora soy rico!
0: ¡Que me maten! Este contador Heger está sonando más que un reloj de a dólar.
1: ¡Oh, descubrimos uranio! ¡Por aquí, Popeye!
2: No puedo dejar que Popeye lo encuentre.
1: ¡Avanza, Popeye! ¡Avanza, avanza! ¡Ayuda, Popeye! ¡Ayuda!
0: ¡Suelta mi novia! ¡Ella no es tu tipo! ¡Deja eso ya! ¿En dónde estás?
1: ¡Popeye, cuidado! ¡Avanza, Popeye! ¡Haz algo!
0: Tengo que ser bondadoso con los animales. No importa lo tontos que sean. Perdóneme, señor gorila, pero su traje está suelto. ¡Ups! ¡Oh, se le cayó la cabeza! ¡Cabeza!
1: ¡Es Brutus!
0: Ven acaso, gran mono. Ya sé quién tú eres. ¡Quítate esa cara falsa, Brutus! Suenas como de verdad, Brutus. ¡Suéltame ya, Brutus!
1: ¡Brutus, eres un pícaro pillo!
2: ¡Esta mina es mía! ¡Toda mía! Está bien, Popeye, quítate el traje de gorila. ¡Esa es mi broma! Ok, tú lo quisiste.
0: Parece Oliva está en aprietos. Ahora juntemos nuestras cabezas. Oh, todo bajo piel de mono. Esta mina de uranio es de Popeye y Oliva. ¿Qué te parece, Oliva? ¡Tenemos nuestra mina!
1: ¡Y al fin Brutus consigue un trabajito!

0: atentos todos. El concurso va a comenzar ya.
1: Oh, Popeye, por favor, gana el campeonato mundial de salto en paracaídas, ¿eh?
2: Ok, Oliva, y te daré a ti el trofeo.
3: Acepto, que yo lo ganaré para mí.
2: Y yo no te dejaré.
3: Soy quien más.
2: Yo y mi paracaídas.
0: Muy bien, tomen sus asientos. Aguanten sus asientos.
1: Popeye, llévame hasta mi asiento.
3: Sí, y obsérvame cómo gano ese trofeo.
0: Todos los contendientes salten a sus paracaídas.
3: Bella besita, está la costa limpia. Mantén los ojos abiertos mientras arreglo el paracaídas del marinero.
1: Yo quiero ese trofeo, Popeye.
2: Ok, lo ganaré para ti, Oliva.
3: Ok, ya ves, y ya el paquete está empacado y el paracaídas desempaquetado.
2: Mi paracaídas se siente raro.
0: Los primeros contendientes se están levantando.

0: paracaídas, está raro.
1: Tú no has sentido nada todavía. Espera que des en el blanco y das en él. ¡El primer saltador está saltando!
2: ¡Abajo, con Brutus!
1: ¡Ah! ¡Esto me pesa como plomo! ¡Aquí va el ganador! ¡Ahí va, pero que nada! ¡Oh! ¿Dónde está el cordón de tirar? ¡Qué paracaídas!

0: no permito ningún viajero.
1: Atiende a tus direcciones.
0: ¡Sacala y Popeyes! ¡Te vas a caer! ¡Ey! ¡Me estoy perdiendo!
2: ¡Yakiti-yakiti! ¡Sit-snap! ¡Gana el trofeo o mira para atrás!
0: ¡Va a ser una lucha hasta el final! ¡Apéate! ¡Apéate! ¡Apéate! ¡Apéate!
2: ¡Deja de payasear, Popeye! ¡Avanza con ese trofeo!
0: ¡Aquí vamos dando vueltas y vueltas!

0: El campeón, Popeye. Ah, yo no quería el trofeo de todas maneras.
1: Mira el trofeo que gané para ti, Oliva.
2: ¡No puedo! ¡Se me atascó el cuello y las amígdalas también!
1: Entonces creo que me quedaré con el trofeo.

0: Bien, aquí estamos de nuevo. Y la máquina del tiempo está lista. Así que llamamos a la víctima. El viajante del espacio. Popeye, el marinero.
1: Me encanta esa música clásica.

0: Muy bien, Cocolizo. Ya es bastante. Ponte otra cosa ahora.
1: Nosotros queremos ver algo ahora.
0: Ve, juega con tu set de química.
1: Uy.
2: La línea aérea.
1: Popeye, no nunca me llevas fuera de este mundo. Todo lo que hacemos es estar en casa en esta vieja tierra.
0: Muy bien, Oliva. El próximo sábado te llevaré a la luna.
1: ¡Oh, bueno, bueno, bueno!
0: ¡Vamos, Cocolizo!
1: Está creando unos neutrones.
0: Pues deja de crearlos. Están en todos sitios ya.
2: Todos a bordo de la nave para Neptuno, Luna y Marte. Y a todos los puntos de infinito. Y los pasajeros del espacio se descansan.
1: Mira, ahí está Pilón.
3: Con gusto pagar el martes.
1: Popeye, quiero refresco.
0: Muy bien, Cocolizo, te traeré de beber. Hey, ¿qué sucede con la gravedad?
1: Oh, no te preocupes, lo buscaré yo mismo.
0: No te vayas lejos, Cocolizo.
1: Recuerda que es solo una parada de 5 minutos. ¡Y suelta esos asteroides! ¡Oh, Popeye! ¡Cocolizo se ha perdido en el espacio!
0: Y se dirige a la ruta de ese meteoro desbocado que va rápido.
1: ¡Haz algo, Popeye! ¡Sálvalo!
0: Esto es como para la espinaca. Te dije que no te perdieras. Tú nunca haces caso de nadie.
1: Oh, yo nunca puedo hacer nada. ¡Popeye, comión! ¡Cocolizo lo ha salvado!
2: Y así el ave espacial llega al lugar de retiro. La luna, la luna.
1: ¡Oh, Popeye! ¿No es la luna antigua? ¡Mira las casas prehistóricas! ¡Y mira ese viejo aeroplano!
0: ¡Y las bombas de gasolina antiguas! ¡Y el viejo puesto de hamburger!
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1: ¡Es que me encanta la luna! ¡Es tan antigua! ¡Me siento tan primitiva!

0: ella. ¡Ah, mira ese grandote atlético, atleta!
1: ¡Uy! Y ahora para un nuevo récord del salto con garrocha.
2: Nada es mejor que mejor.
1: Y un nuevo récord mundial de tiro de paso.
0: ¿No es Brutus Monono, Popeye?
2: Mono. Jeje, a ti te gustan los atletas. Mira un real atlético atleta.
1: Saca a ese amateur del campo.
2: Amateur. Espera que te enseñe a brincar como campeón.
1: Vamos a verte en el salto a lo largo, enano.

0: Ok, retírense y observen a un brincador brincando.
1: A sus marcas, listos, fuera.
0: Ya me verán, obsérvenme establecer un nuevo récord para este salto.
1: Oh, bombas, ¿eh? Yo arreglo esto. ¡Hey, torpe! ¡Observa mi estilo! ¡Poesía en movimiento!
0: ¿Oh, sí? ¡Observa cómo tiro este hierro viejo!
1: Esto debe ser el final.
0: ¿Listo?
1: Párate preciso ahí, te voy a tomar una foto.
0: ¿Debo sonreírme?
1: No te muevas, quiero recordarte tal como tú eras. ¡Hey, ¿para dónde se fue?
0: ¡Aquí estoy yo! ¡Creo que rompí un récord con el salto!
1: ¡Oh, yo odio a un tipo que no se rinde!
0: ¡Hey! ¿Para qué son la bola y la cadena?
1: ¡Haz tu estúpido el tiro del martillo! ¡Mira! ¿Te fijaste? Justo donde debía dar.
2: ¡Bruto! ¡Qué tan
0: listo! Si Brutus lo hace, yo lo puedo hacer.
1: ¿Esa no es forma de tirar un martillo?
0: Ahora me lo dice.
1: Te voy a enseñar cómo se hace bien. Toma, agarra esa pelota y no la sueltes.
0: ¡Oh, no la soltaré! ¡Tengo un agarre de acero!
2: ¡Deja de estarte luciendo! ¡Oh, Popeye! ¿Te duele mucho?
0: Solo cuando me río, Oliva.
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0: ¡Hey, pilón!
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0: Ese libro debe estar por aquí. Yep, este es. Libro de cocina para brujas. Déjame ver. Receta para gas del miedo en la página 13. Oh. Solo el olor convertirá a cualquiera, por valiente que sea, en cobarde de siete suelas y lo hará tu esclavo. Como dice la receta, tres vueltas para la izquierda y dos para la derecha. Una gota de jugo de escorpión y produce miedo inmediato. ¡No! ¡Trabaja de verdad! ¡Me asustó mi sombra! Ahora cargaré lo suficiente para acabar con ese camarón de Popeye.
1: Hola, Brutus.
0: ¿A dónde crees que vas, tonto?
1: Pues tengo una cita con mi novia Olivia para ver el boxeo por televisión.
0: ¿Tu novia? ¿Quién te lo dijo?
1: Yo digo, ¿y qué?
0: Pues yo te estoy diciendo que eso se acabó.
1: Suéltame, mastodonte, antes de que pierda la paciencia.
0: Lo que usted diga, amigo.
1: Eso es todo lo que yo aguanto. Ya no aguanto nada más.

0: te pulverizaré, palomita, para que veas quién manda.
1: Por favor, no me pegues, señor Brutus. No, no, no.
0: Para que veas que no soy malo, te dejaré ir. Pero antes, debes darme tu lata de espinacas.
1: Oh, gracias por no pegarme, señor Brutus.
0: Botaré esto para estar bien seguro. Escucha, gato asustado. De ahora en adelante, Olivia es mi novia y quiero que tú te pierdas. ¡Vamos, lárgate!
1: Sí, sí, sí, sí, señor Brutus. Sí, sí, señor, sí, sí, yo me voy en... Yo no sé por...
0: Hola, Olivia. ¿Qué te parece si entro a ver el boxeo por televisión contigo?
2: Lo siento, Brutus, pero estoy esperando a Popeye ahorita y tú sabes lo celoso que es.
0: ¿Quieres decirme que tienes tú una cita con ese cobarde ratón que se hace llamar Popeye?
2: ¡Brutus! Tú sabes que no es cierto. Popeye es valiente y temerario.
0: ¿Valiente y temerario?
1: Si pudiera recobrar mi valor de nuevo... ¡Diablos! ¡Me siento bien de nuevo! Brutus está con Olivia.
2: ¡No dirías eso si Popeye estuviera aquí!
1: ¡Hey, Olivia! ¿Qué hace Brutus aquí?
0: ¡Oh, oh! Ya se le pasó el efecto del gas.
2: ¡Popeye! Él dice que tú eres un cobarde. Ahora, hazle comer esas palabras.
1: Olivia, yo no puedo. Tengo miedo, tengo...
0: Ahora debes aprender la lección.
2: ¡Eres un cobarde! ¡Ven, Brutus! Yo prefiero la compañía de hombres valientes.
1: ¡Diablos! ¡Mis espinacas! ¿Me servirán para quitarme este extraño sentimiento? ¡Ponte en guardia, Brutus! ¡Que ahora te voy a enseñar a pelear de verdad!
0: Perdóname, Olivia, mientras atiendo a este renacuajo. No trabaja. No, un momento, ten calma, mi amigo. Parece que hubo un error.
1: Tu primer error fue el salir a la calle hoy, Brutus.
2: ¡Oh, Popeye! ¡Eres un valiente!
1: Con las espinacas muy fuerte yo estoy.

0: ¿Cuánto de verdad?
1: Ok, Cocolizo. Te voy a contar la verdadera de verdad historia.
0: ¿Quitan esos días?
1: De todos modos, nuestro héroe vio lo que venía. Era un pajarazo y no pudo bajarse a tiempo. Un caballo, mi reino por un caballo, para patear todas las paredes. Pero él necesitaba una sierra. Ven aquí, pececito, ven acá, pececito.
0: ¡Oh, ayudadme vos!
2: ¡Ey! ¿Qué pasa ahora? ¿Qué hace ese griego por ahí? Y el héroe hizo un caballo de madera.
0: ¿Eso es un caballo?
1: Ese es el caballo de Troya.
0: Ajá. ¿Qué lo hace moverse?
1: El héroe manejaba la maquinaria.
2: ¿Pero qué es esto?
1: Este caballo es un regalo, oh príncipe. A caballo regalado no le mire el colmillo.
0: ¡Oh! ¡Ah! A mí me encantan los caballitos.
1: Ahora viene la parte emocionante.
0: Casi no puedo esperar.
2: ¡Dejad este asunto! ¡Bájenme de esta cuestión!
1: ¡Subiré antes que bajaréis!

0: a dar vueltas y vueltas. E inventaron la tierra circular. Sí. Así que el príncipe y la princesa regresaron a su país, donde pusieron una fábrica de caballitos de Troya para los niños de Esparta.
1: Como que tu maestra de historia se va a desmayar cuando le cuentes esta.

0: está? ¿Dónde? ¿Dónde está la lámpara de Aladino?
1: Tengo cuatro. Y es vendida la señorita Olivia Oil por $5.
0: ¡Oh, qué bella es esa lámpara antigua!
2: ¡Esa es la lámpara de Aladino! Y esa tonta de Olivia Oil cree que es solo una antigüedad.
0: Pondré mis diabólicas manos sobre esa lámpara o dejaré de ser fija. Esta lámpara es una verdadera antigüedad, Popeye. Y la compré hoy en una subasta por $5.
3: Pues con ese dinero hubieras podido comprarte una nueva, Olivia. Ya.
0: ¿Tú crees que se verá bien aquí, Popeye? ¡Oh, mi lámpara no está!
2: ¡La lámpara de Aladino es mía!
3: ¡Oh, diablos! ¡Si es la bruja!
0: ¡Oh, querido Popeye! ¡Ella me robó mi lámpara antigua!
3: Despreocúpate, Olivia, te conseguiré esa lámpara antigua en poco tiempo.

0: podré tener toda la riqueza. ¡Que mi diabólico corazón desea! ¡Oh, genio de la lámpara! ¡Aparece para que yo pueda ver milagros que me pertenecen a mí!
1: Yo soy el genio de la lámpara, quien está siempre a mano para cumplimentar los deseos de mi amo. ¿Cuál es su orden?
0: Genio, amiguito, quiero llenar mi barco con toda clase de riquezas y tesoros.
1: Oro sólido. Joyas preciosas. Perlas genuinas.
0: ¡Soy rica, rica!
2: ¡Brujita, tendrás que devolverle la lámpara a Olivia!
0: ¿Eh? ¡Es ese tonto de Popeye! ¡Ja! ¡Genio, eso es todo por ahora!
1: Sí, ama.
0: ¡Vamos, deprisa, vuelve a la lámpara! ¡Vamos!
2: Me llevaré esa lámpara ahora.
0: Oh, siento mucho haberte causado problemas, Popeye. Como ves, yo también soy amante de las antigüedades. No pude evitar el llevarme prestada esta lámpara. Es tan bella. Por favor, déjame darle brillo antes de que te la lleves.
2: Está muy bien, bruja. Creo que te juzgué mal. Eres una buena señora después de todo. ¡Que el diablo me lleve!
0: ¡Pronto, genio! ¡Antes de que pueda sacar las espinacas de su camisa, reduce a Popeye al tamaño de un ratón!
2: ¡Que el diablo me lleve! ¡No soy más grande que un ratón!
0: ¡Ahora me encargaré de ti, tonto! ¡Ah, ya te tengo! ¿Dónde estás? ¡Oh, con que estás escondido ahí, eh! ¡Vuelve, vuelve acá con esa lámpara!
2: ¡Oh, ahí viene esa bruja!
0: ¡Ah, ahora sí te tengo!
2: ¿Qué te parece? ¡Es la lata de mis espinacas y aún queda algo!
0: Ahora, de nuevo en busca de mis tesoros.
2: ¡Ya basta, bruja! Mejor me devuelves la lámpara de Olivia antes de que me olvide que eres una dama.
0: ¡Pronto, genio! ¡Tenemos mucho que beber si no te das prisa y lo haces desaparecer! ¡Oh, mi genio!
2: Ya no podrás hacer más daño. Tu lámpara antigua, Olivia, como nueva.
3: Oh, puedes botarla, Popeye. Acabo de comprar una antigüedad más práctica. Es una combinación de lámpara y moledor de café.
2: ¡Que el diablo me lleve! No puedo entender a las mujeres, no puedo entenderlas.

0: ¡Cómo me gustan los rutin tutin rutin del oeste!
1: Es un telegrama para ti, Popeye.
0: Me están robando en mi rancho. Firmado Pute Papi, rancho traicionero. Pues miren qué tal. Voy a ser cowboy de verdad. ¡Bang, bang!

0: este debe ser el lugar. ¡Manos arriba! ¡Sos roba ganado ajeno! Ten cuidado, papi. Ese revólver está cargado. ¡Apelle! ¡Oh, cuánto lo siento! ¡Pero esos pillos me roban 100 cabezas diarias! ¿100 cabezas de qué? ¡Ovejas! ¿Eso es qué? ¿Ovejas? ¿Quieres decir que voy a ser un pastor? Hijo, tú y yo vamos a capturar a los robadores de ovejas. Nadie va a robar ovejas cuando Hopalong Popeye las está cuidando.
1: Hola, forastero.
0: Hola, forastero. Hey, hay algo extraño en ese forastero.
1: Adiós, compañero.
0: Y un gran gordo adiós para ti, forastero. ¿Qué dijo usted, forastero?
1: ¿Yo? Fue que nací. Un poco de asma. Por eso me vine al oeste.
0: Ah, se supone. Mejor cuento las ovejas de nuevo. Una, dos, tres. Oh. Alguien se llevó una oveja. Pero no me robarán más.
1: Hay más de una forma de llevarse una oveja.

0: cerrado. Me voy a tener que poner fuerte con ese guardaovejas. Forastero, te doy hasta el amanecer para desaparecer de este mundo.
1: ¿Dice quién?
0: Háchate a un lado para contar, enano. 5, 4, 3, 2, 1.
1: ¿Pero qué hice yo mal? Parece que mi hijo Popeye está en un gran apuro.
0: ¡Yeah! Esta será la última vez que lo veo. ¡Oh, no! ¡Tú no! Muy bien, Houdini. A ver cómo te escapas esta vez.
1: Con este tipo de amigo, no necesito enemigos.
0: Hasta que tengo dinamita. ¡Ja, ja, ja, ja, ja, ja! ¡Tata y tú, Daldú!

0: Orquesta Dinamita no suena, ¡kabum!
1: Tal vez el fusible se le dañó.
0: ¡Oh, no, no, no puede ser! ¡Ya te dejé ahí dentro! ¿Qué le pasó a la dinamita?
1: Algo salió mal. Mejor vete a chequearla. ¡Audi!
0: ¡Audi! ¡Oh, no!
1: ¡Tata! ¡Bon voyage!
0: Estoy viendo doble, el cerebro perdí.
1: Se acabó este cuento, Puptec, papi.
0: Jejeje.

0: Alfonso, Olivia, deja ya ese trabajo. Ya nunca tengo tiempo de verte y hablar contigo.
1: Pero Popeye, tú lo comprendes. Y ser una corresponsal es muy interesante.
2: ¿Puedo verla en mi oficina, señorita Olivia?
1: La corresponsal Olivia Oli dispuesta para lo que sea.
2: Señorita Olivia, existen rumores de que una serpiente marina ha sido vista. ¿Quiere usted cubrir ese reportaje?
1: ¿Una serpiente marina? ¡Claro que quiero conseguir esa historia! Gracias, señor Dayline. Me adelantaré a todos los demás periódicos y conseguiré una magnífica historia. Con fotografías y todo.
0: Olivia, en todo el tiempo que yo navegué por los siete mares, jamás vi una serpiente marina.
1: Bien, inteligente. Pues hay una serpiente marina por aquí y yo voy a conseguir una fotografía de ella. ¿Me lleves tú allá o no?
0: Bien, Olivia, bien. Solo para probarte que no hay tal cosa, te llevaré y de paso, pues, me reiré un poco.
3: Si el negocio no prospera, pronto me voy a ver en la necesidad de buscar otro modo de vida.
1: Señor guía.
3: Brutus, guía oficial a la serpiente marina, señora.
1: Estoy aquí para obtener una historia de la serpiente marina.
3: Mis honorarios son $10 la hora por adelantado y $5 por cada fotografía que tome.
0: Aguarde un minuto. Queremos ver esa serpiente marina primero.
1: Popeye, ¿pero cómo puede ser tan rudo? Quiero que te disculpes con el señor Brutus ahora mismo.
0: Pero Olivia, ¿no te das cuenta que él solo quiere sacarte tu dinero?
3: Está bien, señora. Muchas personas vienen aquí sin querer creer y cuando se van son creyentes. Ahora, si quieren seguirme, les mostraré algunas pruebas de que existe la serpiente. Aquí tienen algunas huellas de patas que yo, que la misma serpiente marina hizo.
0: ¡Que el diablo me lleve!
1: ¡Uy! Esta será una magnífica fotografía para mi reportaje.
0: Aún viéndolo, yo no puedo creerlo.
3: Tendré que deshacerme de este tonto si es que quiero hacer buen dinero en este viaje.
0: ¡Ey! ¿Cómo pude llegar yo hasta aquí? Es una suerte que yo tenía esta linterna conmigo. ¡Eh! ¡Que el diablo me lleve! Con que así es que él hace estas falsas huellas de la serpiente. ¡Deja que Olivia vea esto!
3: Aquí tiene usted, señora, un genuino huevo de serpiente marina. Son $5 por adelantado por una fotografía de él.
1: ¡Tome! ¡Lo vale!
0: ¡Mira lo que encontré en una cueva! Él usaba esto para hacer esas huellas falsas.
1: Popeye, me das muchísima pena. Eso lo hiciste tú mismo, porque aquí hay un genuino huevo de serpiente marina.
0: ¡Que el diablo me lleve!
1: Ahora yo me río de ti.
0: Tal como pensé, ese huevo de serpiente no es más que una piedra sólida.
3: Este es el punto, señora, donde la serpiente ha sido vista casi siempre. Aguarde usted aquí y yo iré a hacer sonar la llamada de la serpiente marina para hacerla salir a la superficie.
1: ¡Oh! ¡Esto es excitante!
3: Ahora haré salir a esa falsa serpiente a la superficie y cobraré una buena cantidad por las fotografías.
1: ¡Oh! ¡Allí está la serpiente marina! Y esas fotografías probarán a ese incrédulo de Popeye que sí existen las serpientes marinas.
0: Me pregunto qué estará ese farsante planeando ahora.
3: 10, 11, 12. A $5 por foto voy a hacer una fortuna. ¿16? ¡Oh, ella cree de verdad que es real!
1: ¡Ah, ja, ja, ja,
0: ja! ¡Eh! ¿Lo ves, Olivia? Es solo una serpiente mecánica. ¡Falsa!
1: Pero, ¿y para probarlo tuviste que asustarme así?
0: Te dije que venía solo para divertirme. Y de verdad que fue divertido.

0: Dionisio, te voy a contar un cuento de hadas de verdad.
1: Buena.
0: Una vez y dos son tres. Cuando una pequeña oliva caperucita roja...
1: ¿Pequeña qué?
0: Pequeña oliva caperucita roja, eso es qué. Ella era un tipo femenino de muchacha que vivía en el bosque. ¿Ves?
1: Ajá.
0: De todas formas, un día, cuando ella iba por la foresta a llevar unos hamburgers a su amigo enfermo Pilón...
1: Ajá.
0: Había una bruja hambrienta que la había visto y olido los hamburgers.
1: Ah.
0: Ya le iba a quitar los hamburgers cuando... Hoy yo soy Popeye el marinero. Al marinero, ay. Apareció de pronto este elegante extranjero.
1: Sigue.
0: Hola, querida amiga. Estoy perdido en el bosque.
1: Y yo le estoy llevando estos hamburgers a un amigo enfermo. Si le quisieras llevar estas canastas a su casa, yo te enseñaría el camino para salir del bosque.
0: Así que se fueron juntos por el bosque.
1: ¡Yeah! ¡Yo quiero esos hamburgers! ¡Ajá! ¡Por aquí viene! ¡En mi trempa! ¿Ya se la detuvo?
0: Todavía no. Esta vez ella se fue a la casa de Pilón.
1: Tengo que arreglar esos frenos.
0: Adentro Pilón esperaba.
2: ¡Hamburgers! ¡Hamburgers! ¡Yo quiero hamburgers!
1: Esta es la casa de Pilón, marinerito, y este es el camino fuera del bosque.
0: Oh, gracias, dama amiga.
1: Pobre enfermo Pilón, soy yo. Adelante, hijita. Oh, Pilón, ¿qué nariz más grande tienes? Para mejor oler los hamburgers con... Pero Pilón, ¿qué dientes más grandes tú tienes? Para mejor morder a hamburger con... ¡Ayuda!
0: Pues que me maten, me perdí de nuevo.
2: Señor, ¿ha visto pasar unos hamburgers por aquí?
0: ¿Eh? ¿Hamburgers?
1: ¡Ayuda, Popeye, ayuda! ¡Ayuda, ayuda!
0: Aquí vengo, pequeña oliva caperucita roja.
1: ¡Ayuda! ¡Ayuda, Popeye!
2: ¡Ayuda, hamburger!
1: ¡Ayúdame a salvar mis hamburgers! ¡Oh, ayuda, ayuda! ¡Ya los tengo! ¡Ya los tengo!
0: ¡Los tengo!
1: ¡Los cogeré!
2: ¡Yo también!
1: ¡Dame! ¡Ayuda!
2: ¡Hamburger!
0: ¡Mira a esa bruja!
2: ¡Vengan a Pilón, queridos hamburgers!
0: Estos hamburgers no son gratis y no son para ninguna bruja tan pilla. Debía darte vergüenza robarle hamburgers a una pobre caperucita roja.
2: Señor, con gusto le pago el martes. Tal vez podamos tomar prestados unos hamburgers a Rodolfo.
1: ¡Oye!
0: Yo te voy a comprar tus hamburgers.
1: ¡Nya! A mí me encantan los hamburgers. Especialmente cuando se ha pagado ya por ellos.
0: A mí me encantan los hamburgers y la espinaca. Porque soy Popeye el marinero. Y así comieron contentos para siempre.
1: ¡Tengo hambre! ¡Yo quiero un hamburger!

0: termina. Oh, a estos científicos no les importa el polvo si es cósmico. Oh, quisiera salirme de todo esto. Oh, ¡auxilio! ¡Auxilio!
1: Alguien ha estado trasteando mi máquina de tiempo. ¡Oh! ¡Tiene Olivia! Debo llamar a Popeye. ¡Hola! ¡Hola! ¡Hola! ¡Popeye! ¿Estás ahí?
2: Dichosa alarma, no puedo dormir con ese ruido y...
1: ¡Popeye!
2: ¡Wow! ¿Descontaminada? ¿Olivia? Consígame espinacas, profesor. Bien, probaré cualquier cosa para sacar a Olivia. ¡Wow! Engañaré al guardia con mi invisibilidad. Ya. A un lado, cabeza de tornillo. Proclama. El espécimen terrestre será exhibido en la terraza de palacio. Ya.

0: A la terraza de Palacio. Gracias, conductor. ¿Dónde estará Olivia? Oh, con que eso es. Un puente de rayos de luz. Hola, Olivia.
1: ¡Oh! ¡La voz de Popeye! ¿Dónde estás? ¡Popeye! ¿Dónde estás?
0: Yo, detrás de ti. Soy invisible. Te jorobó la antena.
1: ¡Popeye! ¡Te estás volviendo visible!
0: No te preocupes, Olivia. Tomaré las pastillas invisibles. Ahora vamos a unir unos cables. Vamos, Olivia. ¿Ahora me ves? Ahora no me ves.
1: ¡Oh, Popeye! ¡Tienes una fortaleza invisible!
0: Sí, sube al carro mientras yo me ocupo de estos dos cabezas de tornillo. Les quitaré la alfombra de los pies.
1: ¡Deprisa, Popeye! ¡Están llamando a la guardia!
2: ¡Llamando a la guardia! ¡Llamando a la guardia!
0: Descuida, verás cómo los destruye mi invisible fortaleza.
3: Oh, pobre Popeye, necesita ayuda. Lo traeré.

0: Bien, ya estamos de regreso en casa. Oye, no puedo quitarme esto de la cabeza.
1: Quítate la pipa de la boca. Lo pondré aquí. ¡Oh! ¡Oh! ¡Popeye! ¡Estoy desapareciendo!
0: Ya, ya. ¿Dónde estás, Olivia? Esta invisibilidad arruina mi visibilidad.
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0: Érase una vez el hombre. Pax Romana.
1: Alesia. Julio César espera la rendición del jefe galo Vercingetorix, al que acaba de derrotar.

0: Vamos a ver si nos damos prisa. No estamos paseando. Andad más a prisa, rápido. No os rezaguéis.
1: ¡Qué guapo!
2: Jefe, hay dos tipos a los que parece que todo les hace gracia.
0: Ya voy. Está prohibido reírse, os arrancaré la piel a tiras.
1: ¿Eh? ¿Ah?
3: César dicta sus comentarios sobre la batalla.
4: Tal como yo lo había previsto, los galos no han podido resistir. Me ha bastado rodearlos para provocar su desbandada y a los fugitivos los hemos cercado en Alesia. Quiero que se diga que cuando yo dirijo una campaña, nada ni nadie puede oponerse. Todos se doblegan ante mis legiones. Mañana Roma dominará el mundo y no serán precisamente esos bárbaros galos quienes me den jaque. Si es necesario, los exterminaré a todos. Y quiero que lo sepan.

0: ¡Socorro! ¡Socorro! ¡Déjame! ¡Suéltame! ¡Suéltame! ¡Déjame!
1: ¡Anda! ¡Camina! Fíjate en ese árbol, jefe, es bonito. ¿No crees que luciría mucho en tu jardín?
2: Tú, gordo, quiero que me lleves ese árbol.
1: Es posible.
3: ¿Pasar o no pasar? He aquí la cuestión.
4: Esta vez la República está en peligro, pero nosotros, miembros de este augusto Senado, detendremos a ese general ambicioso. ¡Abajo, César!
5: ¡Sí! ¡Abajo, César!
4: ¡Adelante!
6: ¡Devuélveme esta hoja! ¡Es mía! ¡Yo la he visto primero!
3: Con el triunfo de César, Roma no tardará en convertirse en la capital del mundo.

0: En el pórtico de Minucius se distribuye trigo al pueblo.
1: El siguiente.
0: Cuando se tiene la suerte de ser ciudadano de Roma, ¿por qué trabajar? Ya que la ciudad os asegura el pan y la diversión. César ha hecho construir dos teatros en hemiciclo, unidos uno al otro.
1: ¡Venid, aquí hay sitio!
2: ¡Los fuegos! ¡Los fuegos! ¡Los fuegos!
0: A una señal suya, los enormes edificios giran y se unen formando un circo. He aquí una innovación que marcará un hito en el campo del espectáculo.
3: ¡Ave César!

0: Gracias o muerto.
1: ¿Vais a batiros por las buenas o tendremos que obligaros a golpes de látigo?
2: Oye, jefe, tengo una idea.
0: ¿Qué te parece si ahora...
3: ¡Abrid!

0: Los viejos edificios de la ciudad, hechos casi todos de madera, son con frecuencia presa de las llamas y los bomberos tienen mucho trabajo.
1: El fuego y la llama. La elocuencia es igual que la llama y también exige materiales que la alimenten. Como ella, es efímera y al consumir se alumbra. Y si la llama...
2: Buenos días. Para mayor gloria de Roma vamos a construir calzadas. Es muy sencillo, mirad, arena, guijarros y losas. Todas partirán de aquí. Voy a haceros una demostración. Vosotros fijaos bien. A ver, una losa. No, no, no.

es así, ¿no? Primero la arena, luego la losa, los guijarros, no los guijarros, aquí no, la losa. Bueno, es igual, todas partirán de esta columna. Van a surcar el mundo entero. ¡Ah, qué gloria para Roma! Y también para mí.

0: La calzada romana tiene como norma seguir la línea recta, sea cual sea el terreno, lo cual tiene sus problemas.
1: ¡Ay! ¡Ay! ¡Ay! ¡Ay! ¡Ay! ¡Ay! ¡Ay! ¡Ay! ¡Ay! ¡Ay! ¡Ay! ¡Ay! ¡Ay! ¡Ay! ¡Ay! ¡Ay! ¡Ay! ¡Ay! ¡Ay! ¡Ay! ¡Ay! ¡Ay! ¡Ay! ¡Ay! ¡Ay! ¡Ay! ¡Ay! ¡Ay! ¡Ay! ¡Ay! ¡Ay! ¡Ay! ¡Ay! ¡Ay! ¡Ay! ¡Ay! ¡Ay! ¡Ay! ¡Ay! ¡Ay! ¡Ay! ¡Ay! ¡Ay! ¡Ay! ¡Ay! ¡Ay! ¡Ay! ¡Ay! ¡Ay! ¡Ay! ¡Ay! ¡Ay! ¡Ay! ¡Ay!

0: caballo. ¡Corre!
1: ¡Qué hermoso anfiteatro se podría hacer aquí! ¡Con una acústica formidable! ¡No, dejad eso! ¡Dejadlo! ¡Parad las obras! ¡Construiremos un anfiteatro!
2: Pero, maestro, yo no tengo ningún plano que... Y no disponemos de material. Hemos colocado todas las losas.
1: ¡Levantadlas! ¡Levantadlas enseguida! ¡Vamos, vamos, vamos!

0: claro. Eso es. Un agua muy buena. Tengo una idea. Sí, está más bonito así. ¿Qué? ¿No fue una buena idea construir esas termas, mi centurión? De acuerdo. No se hable más. Y guárdate de volver nunca más. Prueba. Prueba este agua, es excelente.
1: Te llaman de Roma, maestro. Orden de César. Este carro está a tu disposición.
0: No. Los carros de carreras y yo, mi litera. Demasiado raquíticos. Prefiero este y aquel.

0: Puesto que he decidido modernizar la ciudad, vamos a demoler las antiguas murallas, a desviar el curso del Tíber, a instalar el campo de Marte y a construir el foro de César aquí.
1: Pero César, no hay suficiente sitio.
0: ¿Dices que no hay sitio? Entonces lo haremos, maestro.
2: Demoler los edificios para volver a construirlos siempre es dar trabajo.
0: ¡Promesas! ¡Siempre promesas! ¡Solo con eso os alimentan! ¡Ciudadanos de Roma, uníos contra los que abusan de vosotros! ¡La injusticia invade nuestras ciudades! ¡Este es el reino de la arbitrariedad, de la corrupción, de las libertades burladas, del abuso!
1: Con mi último intento os libraréis de fatigas y sudores. Vais a verlo. Mira, se trata de una máquina nueva inventada por mí. Algo genial, ¿eh? Se tira y da columnas. ¿Qué pasa? ¿Qué ocurre? ¡Ay! ¡Qué catástrofe! ¡Qué desgracia ver gorda!
2: A pesar de algunos pequeños problemas, las obras siguen adelante.
0: Esto no avanza. Tiene que estar todo listo en un año. 8 meses.
1: No, César. Un año son 12 meses.
0: Son 8.
1: Escucha, César. Te explicaré mi idea. Cada año se compone de primavera, verano, otoño e invierno. La luna llega a su plenitud 3 veces en cada estación. Se pueden dividir estas en 3 partes y tendríamos 12 partes o meses. Cada año se compone de 365 días, que dividido por 12 nos da 30 días más o menos. Sobra alguno, pero...
0: Me has convencido. ¡Bravo!
2: Y así, en el año 46, antes de nuestra era, nació el calendario juliano. Nuestro calendario.
1: Vosotros, venid a ver.
3: Vamos.
1: Se trata de mi última invención. Un reloj de agua. Cae el chorrito, mueve las aspas y... ¡Fuego! ¡Fuego! ¡Hay fuego allí!
4: ¡Dejad paso!
0: ¡Paso!
4: ¡Ten cuidado! ¡Aguanta un poco! ¡Ya tengo dos!
0: ¡Deprisa! ¡Esto pesa demasiado! ¿Ya?
4: ¡Suelta!
0: ¡Ya voy!

0: Gracias, amigos. Yo sabré recompensaros.
1: Pero si son esclavos, no debes darles las gracias.
0: ¡Ah, ya! Es asunto mío. ¡Fuera! Yo me entenderé con vuestros jefes.

0: La nueva mansión del patricio Lucius Sergius, construida en una de las colinas de la ciudad. Nuestros amigos disfrutan de días apacibles.
1: Buenos días, Flor. ¿Cómo estás?
2: Muy bien. ¿Y tú?
3: Date prisa, Flor.
0: Desollado. Bueno, casi. Lucio Sergius va a recibir a su clientela. Los visitantes le exponen sus problemas y reciben consejos, recomendaciones y aportan la espórtula, es decir, algunas monedas de plata o una buena cesta de vituallas. Y así, uno tras otro.
4: Petrus Militea.

0: Lucius, a su vez, va a visitar a su protector para testimoniarle su devoción. Y, en fin, sigue la bola.
1: ¿Cómo vas, amigo?
2: Bien, muy bien, gracias.

0: Kembar.
1: ¡Cuidado!
2: El ciudadano romano dedica gran parte de su tiempo a la discusión política y lo hace hasta en los lugares más insospechados.

0: dejo la tarde libre. ¡Consultad los astros!
1: ¡Ved qué hermoso atleta negro!
0: ¡Las rayas de la mano!
1: ¿Quién compra este hermoso atleta negro traído de la Nubia? Y fijaos en esta jovencita.
2: ¡Hey, amigos! ¡Venid aquí! ¡Ya está! He aquí mi último invento, una máquina para fijar las columnas. Está perfectamente a punto. Es algo genial, ¿no es verdad, amigos?
3: ¡Oh, oh, paradla! ¡Oh, oh, oh! ¡Detened ese monstruo! ¡Me va a destrozar toda la arquitectura! ¡Paradla por los dioses! ¡Oh, oh, paradla, paradla! ¡Qué catástrofe! ¡Qué catástrofe, bendito Júpiter! ¡Oh, oh!

0: 1.
1: Estudia mucho.
2: Sí.
1: 3. 4.
0: La Tierra es una bola suspendida en el cielo, que a su vez es una esfera hueca. En el interior de la esfera, el sol gira para iluminar también a las pobres gentes que en el otro lado viven cabeza abajo. A lo largo del Tíber, por donde deambula Petrus, nuestro amigo Pedro, llegan las riquezas del mundo. Trigo de Egipto, aceite de España, plomo, cobre, plata, marfil, paños, especias, sedas. Su amo espera a Pedro en las termas.

0: Buenos días. Monitor, ¿estás preparado?
1: ¡Ah! ¡Oh, no!

0: no, esas piedras hay que llevarlas arriba. Eso es. Arriba. Eso. Oh, ciudadanos, buenos días.
1: Buenos días.
0: Entonces... Ah, claro. Esperadme, esperadme.
2: La constelación de los astros nos anuncia que habrá grandes cambios en Roma.
0: ¿Qué he venido yo a hacer aquí? Ah, sí, sí, ya.
2: Dentro de unos días, acaso de unas horas, asistiréis a un gran acontecimiento.
0: César, guárdate de los idus de marzo.
3: Agradezco tu intención, amigo mío, pero no se atreverán. No. Tú también, hijo mío.

Algunos decenios después, vendrá al mundo un niño cuyo nacimiento marcará el año cero de nuestra era. Y este acontecimiento tendrá una resonancia sin igual en la historia de los hombres.

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0: ¿Me viste anoche cómo anoté corriendo desde el fondo de la cancha? Seguro no lo esperaban.
1: No, ojalá que lo repitas durante el juego.
0: ¿Con quién crees que hablas? Yo crecí dentro del básquetbol. Todo el mundo me conocía como Bonche Inigualable.
1: ¿Ah, sí?
0: Sí.
1: ¿Y quién te entrenaba?
0: Los Globetrotters. Me pasaba todo el tiempo admirándolos por televisión.
2: Unidades Golden State, Los Ángeles. Una mujer en dificultades, blanco sobre verde. 450 SL, límite de sur Colorado.

0: Los Ángeles, responda.
1: Los Ángeles 7, Mary 3 y 4. Atenderemos al Mercedes.
0: Entendido, 7, Mary 3.

0: Ya cállese y entrégueme los anillos, rápido.
1: Ahí está ella. No podrá quejarse por el servicio.
2: ¡Ey! ¡Oiga! ¡Pero! ¡Auxilio! ¡Auxilio! ¡Auxilio, por favor!
1: ¿Qué hace este tipo?
2: ¡Ayúdenme! ¡Auxilio!

0: Ya te atraparemos.
1: Los Ángeles 15-7 Mary 4. Necesito un 11-85, bomberos y dos unidades para un 11-84.
2: ¿Vio algún hombre impreso al costado del vehículo?
3: Creo que decía Teddy o Tommy o... No. Creo que Toluca o... No sé.
2: Trate de recordar lo más que pueda.
3: No sabe quién era, pero si ustedes lo enviaron...
2: Puedo asegurarle que ese hombre no tiene nada que ver con la policía de caminos.
3: Yo solo sé que llamé a su jefatura y llegó ese hombre a robarme. Se llevó hasta mi anillo de bodas.

0: ¿Está usted bien?
1: Sí. He sufrido peores accidentes que este.
0: Espere, lo ayudaré.
1: Gracias.
0: ¿Bien?
1: Sí, no se preocupe.
0: ¿Le importa que nos alejemos?
1: Se lo agradeceré.
0: ¡Qué horrible huele eso!
1: Tiene razón, el olor es insoportable. ¿Usted sabe lo que es esto?
0: ¿Usted no?
1: No.
0: Oh, ¿y sus documentos?
1: No traigo ninguno.
2: No, ese tipo de carga necesita documentarse, ¿eh?
3: Oiga, lo solicité, pero solo me dijeron, cárguelos, que tenemos prisa. Y así lo hice.
0: ¿Sabe si eso es algo explosivo?
3: No lo creo, no. Los tipos que lo cargaron estaban fumando y no les preocupaba.

0: ¿Atrapaste una mopeta, Punch? ¡Vaya peste!
1: Llama a la jefatura y pídeles un galón de su mejor perfume.
0: Lo tendrás.
1: No está muy lastimado, ¿verdad?
2: No, me siento bien.
1: Lo dejo en sus manos.
0: Los Ángeles 210, Mary. Llegaron bomberos y ambulancia. Tránsito normalizado por el momento.
3: Entendido, 10, Mary.
0: Oye, Punch. No sirve para nada tu desodorante europeo.
2: Muy gracioso, ¿eh?
0: ¿Sabes quién era el tipo del camión grúas?
2: No me lo digas.
0: Exacto.
1: ¡Es la número 3!
0: El zorro atacó de nuevo y esta vez se llevó hasta el anillo de bodas.
2: Todas las víctimas, mujeres solas y en apuros. Son malas noticias.
0: Sí. Tenemos que atrapar a ese tipo y tú podrías servirnos como bomba pestilente.
1: ¿Quieres que te lo diga, amigo? Así es. Ahora regresemos a la jefatura a llenar los informes.
0: Sí, eso es algo que ya he escuchado muchas veces.
4: Eso es óxido nitroso.
0: Gracias, genio.
4: No hablo en broma. Aspirar eso te elevaría más que una jarra de martinis. Y a la larga, te mataría de risa.

Actuaciones estelares de Larry Wilcox y Eric Estrada. Con ellos, Robert Pye.

0: ¿Y a dónde vas? ¡Punch! ¿Qué diablos haces? Dije que ¿qué estás haciendo?
1: Estoy refrescándome. Quiero estar presentable para Glitter.
0: ¿Refrescándote? ¿Y por qué no lo haces en el cuarto de baño?
1: Oh, sí. Porque me gusta hacerlo con paisaje.

0: Hola, Ponche. ¿Te lavaste las manos?
1: Oh, siempre las tengo limpias, amigo, y listas. Y ahora puedo hacer muchas cosas, muchas.
0: Sí, muchas.
2: Facturas, facturas, memorándum, interdepartamental. Facturas.
3: ¿No te parece que debes leer ese memorándum?
2: En orden de importancia, amigo. Lo leeré después.
3: ¿Acaso estás ebrio, Punch?
2: No, estoy muy contento.
3: Será mejor que averigües qué había en esos tanques de gas.
2: Lo que tú digas, amiguito. Esto quería yo.
3: ¿Qué?
2: Es un mensaje de una bellísima flor.
1: ¡Hey! ¡Hola, Joe! Mi sargento querido y favorito, ¿cómo te ha ido?
4: ¿Está lloviendo afuera?
1: Solo donde yo me paro.
4: Hey, Frank, ¿qué te sucede?
1: Jamás me sentí mejor. Y hablando del juego de básquetbol, está muerto. Los carneros y yo haremos que esas barreras de cemento se derrumben. Será el juego del año, sargento.
4: Oye, Frank, no sé qué te pasa hoy y tampoco quiero saberlo. Escuché que se volvieron a encontrar con ese ladrón que opera desde un camión pequeño.
3: Ah, sí. Ponche estuvo persiguiéndolo.
2: Sí, lo hice.
4: Escriban un informe.
2: Sí, señor.
4: Creo que debes vigilarlo más de cerca.
3: Sí, señor. ¿Te importaría?
2: Lo siento mucho. ¿Cómo vas? No muy prolífico, ¿eh?
3: Sí, alguien está interfiriendo en mi concentración.
2: De acuerdo, no te molestaré más. La práctica de tiro terminó.

0: ¿Camelia? Oh, perdón, Camila. Soy yo, Frank. ¡Punch! Tú llamaste. Adivinaste. ¿Cómo estás, eh? ¿Yo? Ya sabes, siempre lo vertiginoso. Ah, por favor, ese cuento sobre las cuotas es un mito. Ya te lo he dicho, ¿eh? ¿Así? Entonces tendré que levantarte una infracción por tratar de sobornar a un oficial, amorcito. Oh, es que aún no te lo he dicho. Es que voy a ser la estrella en el juego de básquetbol. Sí, así es. Así que puedes sacar todos tus ahorros y apostarlos íntegros a mi favor, claro.
1: Oye, ya basta.
0: Espera. ¿Qué te pasa?
1: Estoy tratando de escribir un informe de ambos y tú estás tonteando en el teléfono. ¿Por qué no utilizas el del corredor?
0: Oh,
1: la próxima vez tal vez será mejor que tú lo escribas.
0: Oh, no. Tu caligrafía es mucho mejor que la mía. Lo siento, amor. Tengo que colgar. Así que nos veremos en el juego, ¿eh? Bien.
1: Vámonos, Romeo.

0: ¡Ey! ¡Salga de la vía rápida!
1: ¡Bien! ¿No?
0: ¡Salga!
1: ¡Oiga, yo tengo que llegar a mi casa!
0: ¡Ya veo yo! ¡Salga por ahí!
1: ¿Por allí?
0: ¡Sí! ¡Salga!
1: ¡Bueno!

0: Quédese a la policía. De que usted llegara.
1: Los Ángeles 157 Mary 3 envíen una unidad para 1148 Ebrio.
0: Soy un abogado muy prominente que trabaja con la policía de Los Ángeles.
2: Pues yo soy policía de caminos. ¿Eh?
0: Sí, ya veo. También entendido. Trabajo mucho con ustedes.
2: Lo tendré en cuenta en caso de que necesite un abogado.
3: ¿Puede ayudarme? No. Estoy perdida.
4: Encantado.
3: Vea.
1: Ahora, ¿ha estado tomando?
0: ¿Toqué?
1: Bebiendo.
0: Puedo asegurarle que estoy perfectamente sobrio.
1: Ya determinaremos eso. ¿Tendrá usted que someterse a una prueba de orina?
0: Aquí.
1: Así es.
0: Ay, me da pena.
1: Entonces, a una prueba de sangre.
0: Ah, está loco, vamos. No me vaya a poner las manos
3: encima. Eso se hace en la jefatura central.
0: Yo conozco las leyes de este estado. Puedo efectuar las tres pruebas sobre la sobriedad, amigo. Estas son colocarse un dedo en la nariz, caminar sobre una línea recta y hacer...
1: Falso. Comenzaremos con el alfabeto.
0: ¿El griego o el romano?
1: A, B, C, D, E, G, H.
0: Hay un momento. A, B, C, D, F, G, H, I.
1: Estoy equivocado, ¿de acuerdo?
0: Claro.
1: De acuerdo.
3: Voy a girarme, por favor.
1: Todo lo que tiene que hacer es ir girando el brazo hasta tocarse la nariz.
0: Usted falló. Falló.
3: Vuelvo sobre mi paso.
0: Estoy bebiendo. ¿Quién lo dijera? Dios mío.
3: Muchas gracias, oficial.
4: No se mueva de ahí.
0: No, aquí espero.
1: ¿Qué pasa? ¿Qué quieres?
4: Oye, Punch, creo que sé qué te sucede.
1: ¿De qué hablas?
4: ¿Recuerdas esos cilindros con gas?
1: Eso tiene que ser.
4: Inhalaste suficiente gas como para elevarte más que el globo de Cantoya. Tienes que ir al hospital para observación y desintoxicación.
1: Oh, no, no podré ir al hospital.
4: ¿Por qué no?
1: Recuerda, el partido. Soy el as del equipo y sin mí no podrán anotar ni un solo punto.
4: Punch, piensa que lo hago por tu bien.
1: ¿Y Camila qué? ¿Qué va a hacer sin mí, la pobre chica?
4: Ah, sí, Camila. Yo iré en tu lugar. Vamos.
0: Oiga, ¿no quieren ver mi carnet y mi registro del automóvil?
4: No creo que sea necesario.
0: Bueno, como usted quiera, pero... Que no se diga que no coopero con la policía. Hola. De Los Ángeles.
4: Oigan, tenemos dos pacientes.
5: Atención unidades de Los Ángeles. Mujer en dificultades. Vehículo detenido en el sector norte del puerto, en dirección norte de Hollywood.

0: Passa per qui.
1: Bravo!
2: Excelsior! Magnifico!
1: Animo! Non lo dico avanzare! Andiamo, andiamo! Cubranse! Pronto! Tira, tira, tira! Tutto il mondo alla difensiva! Vamos, deprisa! Attacchi! No! Vincenza!
3: Centro,
1: centro! Rebata! Animo! Cuidado! Cúbranlo! Cuidado, ya! Al ataque, vamos! No, esperen a que dispare, evítenlo. Vengan.
4: Vamos bien en el marcador, pero están dominándonos, ¿lo saben?
5: Es cierto, uno de esos monstruos me pateó la rodilla. Tengo suerte de poder caminar aún.
6: Si tuviéramos a Punch.
4: Olvídense de Punch, muchachos.
7: ¿Alguno de ustedes vio a su chica?
4: No. No, este no es el momento de pensar en chicas, ¿entiendes?
7: Lo siento, sargento. Vamos, muchachos.
4: Esta es la estrategia. Hagan lento el juego y aseguren la canasta. Tenemos que reducir esa ventaja que nos llevan. ¡Vamos, a ganar, muchachos!
1: Claro,
4: ¡ánimo, ánimo, ganaré, ánimo!
1: Muchachos.
4: ¡Animar!
1: Fuerte.
4: ¡Vamos, tenemos que vencerlos! ¡Ánimo! ¡Aún hay tiempo!
1: ¡Cuidado! ¡Cuidado ahí!
4: ¡Ataca!
3: ¡Vámonos!
1: ¡Ahora sí! ¡Vamos!
4: ¡Encesa!

0: ¿Qué pasó?
1: ¡Cuidado, vamos! ¡Cuidado ahí! ¡Cuidado, cuidado! ¡Cuidado! ¡Detengo esto! ¡Ahí!
2: ¿Te lo dirás a Pons?
3: ¿Qué? ¿Que perdimos el juego? De todos modos, lo sabrá tarde o temprano.
2: ¿Y qué hay de la chica?
3: Sí, creo que también le diré eso.
2: Salúdalo.
3: Con mucho gusto. Hasta pronto.
2: Adiós.
4: Y cuando una chica me mira en esa forma, solo puede significar una cosa, ¿no? Así que me acerqué y le dije, cariño, no es muy tarde para que vayas sola por la calle. Ya es tarde, ¿no quieres que te lleven mi auto hasta tu casa? Y ella...
3: He dicho discúlpeme.
4: Pensé que valía la pena llevarla hasta el lago, así que la subí en mi auto y entonces...
3: Oigan, por favor, este es mi auto.
4: Esta miniatura. Así que la llevé en mi auto y...
3: ¿Quiere bajarse de mi auto?
4: Oh, por supuesto. Tan pronto termine de contarles mi aventura. Así que la subí al auto y enfilé a la carretera.
3: Bueno, ya... no se baje.
4: ¿Qué es lo que intenta hacer?
3: Solo quiero salir de aquí. Si quiere venir conmigo...
4: ¡Hey! No hasta que termine...
3: ¿Alguien quiere la misma dosis?

0: Voy a la habitación 422. Vaya, tienes una navaja. Tengo que salir de aquí. Tengo que salir enseguida.
1: No sé, déjame ver.
0: ¿Un desatornillador? ¿Una navaja?
1: ¿Qué?
0: ¿O un alfiler de seguridad? Es que mi ropa está en el casillero y está cerrado.
2: Tal vez no quieran que te vayas sin pagar.
0: Pasó el efecto, me siento bien y ya quiero salir de aquí.
2: Eso será cuando el doctor te dé de alta.
0: Hey, amigo, por favor, tienes que ayudarme.
2: Oye, este colchón es muy cómodo.
3: Sí, magnífico.
2: No te desesperes, Punch. Una noche más y quedarás libre.
0: No creo poder soportarlo. Traes cara triste. No me digas que nos vencieron por más de 30 puntos.
2: 40.
0: ¿40? Oh, vamos, ¿me engañas?
2: No.
0: ¿No me engañas? No puedo creerlo. Permitieron que esos neófitos los vencieran por tanto.
2: ¿Neófitos?
0: Debieron extrañarse mucho de no verme allí. ¿Así que ya tampoco fue?
2: Tampoco fue. Ánimo. Tal vez supo que no jugarías y por eso prefirió no ir.
0: Sí, así es. Es cierto. Debió llamar a la central. Pero pudo venir a verme. Espero que haya ding-dongs aquí.
2: Dos ding-dongs y una rellena de crema.
0: Tengo que salir de esta prisión. Poncharelo quiere salir y Poncharelo saldrá.
4: ¿Qué está sucediendo aquí? ¿Qué es eso?
0: ¿A qué se refiere?
4: A esto. No es comida autorizada. Vamos, vuelva a la cama. ¡Acuéstese, pequeño!

0: Y las visitas terminarán en 2 minutos.
1: Sí, señora.
0: ¿Entendieron?
1: Sí, ya entendí.
2: ¿Me comprendes? Espero que puedas abrir ese casillero.
1: Te comprendo, haré lo que pueda para ayudarte. Espero que puedas hacerlo.
0: Hola. ¿Listo para su baño de esponja?
1: Sí. Qué suerte tienen los latinos.
3: ¿Sientes envidia?

0: Hola, John.
1: ¿Qué tal, Punch? ¿Cómo te sientes?
0: Jamás me sentí mejor. Pero dime, ¿pudiste ver a esa enfermera?
1: Sí, por supuesto. Pensé que tu enfermedad se alargaría durante muchos años más.
0: ¿Sabes que ella me dio un baño de esponja?
1: No me cuentes más.
0: Pero no iba a dejarte solo aquí, en la línea de fuego.
1: Gracias.
0: Amigo, este será lo que yo llamo mi día.
1: ¿Ah, sí?
0: Sí, hay sol, arcoíris y aire puro. Significa que todo lo que me pase hoy será excelente.
1: Es bueno saberlo, Punch.

0: Cuando las cosas están bien, están bien.
1: Hay sol, arco iris y aire puro. Eso no parece un arco iris, Punch.

0: Voy a lavar el parabrisas.
1: Aire puro y arcoíris. ¡Qué adorable!

0: ¡Auxilio! ¡Ayúdenme! ¡Que alguien me ayude, por favor! ¡Ayúdenme! ¡Ayúdenme! ¡Se llevó todo mi dinero! ¡Tienen que atraparlo! ¡Ayúdenme!
1: Calma, tranquilícese.

0: Los Ángeles 15-7 Mary 3. Vehículo del sospechoso sufrió accidente cerca de Pine y Lemon. Envíen ambulancia. Clave 4.
1: Cálmese, ya viene una ambulancia.
2: Aléjese de mí.

0: largo.
1: Tranquilícese. ¿Dónde se hirió?
0: Aléjese de mí, gusano. Déjeme.
1: ¿Dónde le duele?
0: No creo que eso le importe.
1: Tranquilícese. Quédese quieto.
0: Se derretó. ¿Ya vio lo que me hizo?
1: Se lo hizo usted mismo.
0: Sí, sí. Suélteme, ¿qué me está haciendo?
1: Solo trato de ayudarlo.
0: Dije que me soltara.
1: Cálmese, esto le ayudará a evitar complicaciones.
0: Dios, Dios mío. Mi espalda me duele mucho. Parece que está en el fuego. Estoy muy mal herido, ¿verdad?
1: Tranquilícese. Se pondrá bien, se lo aseguro, se pondrá bien.
0: Puedo morir, ¿verdad, oficial?
1: Respire lentamente. Ajá. Quédese quieto y se repondrá.
0: Yo no quería robar a ese viejo.
1: ¿Y por qué lo hizo?
0: Es que necesitaba el dinero. Tengo hijos. No he trabajado en 6 meses, por eso.
1: Pero ahora menos podrá ayudarlo, si lo sabe.
0: ¿Qué? ¿Qué voy a decirles ahora?
1: Dígales la verdad, que cometió un error, que tal vez... Dígale simplemente que cometió un error. Mire, los llamaré. Y los llevaré al hospital yo mismo para que lo vean.
0: ¿Hará eso por mí?
1: Claro. Lo haría por cualquier persona.
0: Gracias. Voy a agradecerle este detalle. Voy a agradecérselo. Es usted un policía distinto.
1: Sí. Al menos trato de serlo. Oiga, tenga fe en que todo saldrá bien.
0: Sí, oficial.
1: Tenga fe, amigo.
2: Sargento.
3: Creí que estabas recuperándote. Iba a concederte unos días libres.
2: Estoy bien y listo para el servicio.
3: Sin una orden del doctor no podrás hacerlo.
2: Si lo desea, puedo certificarlo ante notario. Vea estas mejillas. Esto es salud.
3: La asamblea va a comenzar.
4: Bien, tomen sus lugares y pongan atención.
5: Mira, ya soltaron a loco.
4: Ya, pongan atención, esto es importante. El tipo del camión volvió a atacar.
5: ¿El mismo método?
4: Casi, excepto que la mujer no solo fue robada, sino mancillada. Está en el hospital. En cuanto una dama pida auxilio mecánico, acudan de inmediato. Si pueden regresar en sentido contrario, háganlo. Tenemos que atrapar al tipo. Bien. Ahora las buenas noticias. Tendremos el juego de revancha esta noche a las 6.
6: ¡Nos venceremos!
4: Y esta vez, Super Punch estará con nosotros.
7: Es mi pareja.
4: Bien. Manos a la obra. A ganar.
8: Aún me molesta. Quiero decir que ustedes están perdidos sin mí. Pero ellos no pueden ser tan buenos. Ganaron por diferente de 40 puntos.
9: ¿40 puntos?
10: Ya lo verás.
8: Son veloces, ¿eh?
10: Claro que son veloces. No olvides que ellos corren por su vida y nosotros cabalgamos.

0: Buenas tardes, muchacho.
1: Hola. ¿Puedo ver su permiso de conducir y su tarjeta de circulación?
0: Al momento. Permiso de conducir. Aquí está. ¿Y cuál era el otro?
1: El registro del vehículo.
0: El registro, sí, sí. Aquí está. Todo legal.
1: ¿Y por qué tanta prisa, señor Sullivan?
0: Ah, voy a la playa.
2: ¡A la playa! ¡A la playa!
3: ¿Quién fue el gracioso que habló?
0: No fue nadie.
2: ¡Nadie! ¡Nadie!
0: Cállate, Babalú.
1: Hagan favor de bajar usted y su amigo.
0: Pues no será tan sencillo hacerlo, oficial.
3: ¿Y por qué no, eh?
0: Bueno, a él no le gustan mucho los extraños.
1: Trataremos de ser amistosos, así que dígale que baje.
0: Al fin lo lograste, Babalú.
2: ¡A la playa!
0: Baja.
2: ¡A la playa! ¡Babalú!
0: Baja ya, Babalú. Estos chicos hablan en serio.
2: ¡Hola! ¡Hola!
4: ¡Pajarito! ¡Pajarito!
0: Es un pájaro mina.
2: ¡Un pájaro mina! ¡Un pájaro mina!
4: ¡Hola!
0: Te des una disculpa a los señores.
2: ¡Disculpa!
1: Un momento. Mira ya.
2: ¡Mira ya! ¡Mira ya!
3: Ya llegó el auxilio.
1: Sí, pero lleva remolcando un auto.
5: Sí, es extraño, ¿eh?
1: Mejor investigamos.
5: Bien.
1: Bien, amigo. La próxima vez levántese más temprano para que no tenga que correr.
4: Ojalá que atrapes una ballena.
2: ¡Una ballena! ¡Una ballena!
0: Nos salvamos de una buena, Babalú.

0: Los Ángeles 7, Mary 3 y 4 persiguiendo un camión 11 al norte de Golden State, aproximándose a cruce con Ventura.
1: Asistan a Los Ángeles 3 y 4, un 2-11 norte de Golden State, cruce con Ventura.

0: fini.
1: Vamos. Vamos, de pie. Una mano atrás de la cabeza. Resistirse otra vez al arresto le valdrá un año de prisión.
2: Ah, sí, ya, tranquilo, titán.
1: Usted es el titán, especialmente cuando se trata de mujeres indefensas.
2: ¿Sí? Pues ellas creen que usted está aquí para protegerlas.
1: Lo intentamos, ¿sabe? De veras lo intentamos. Hasta que llega una víbora como usted y las asusta mortalmente.
2: Pero no lo tome como algo personal.
1: ¡Ey! Claro que lo tomaré como algo personal. Porque pudieron ser mi madre o mi hermana y Eto Punch, tranquilo. Creo que el tipo ya te comprendió.
3: Muy buen trabajo, Punch.

0: Y con respecto a los daños causados al uniforme...
1: El tipo insistió en bailar en el cielo, sargento. ¿Cómo iba yo a despreciarlo?
2: Sí, 4 asaltos con robo. Lo hicimos bien, ¿no?
0: Sí, lo hiciste bien, Punch. Ahora espero seas el gran héroe ante la corte.
3: ¡Pero que fuera, sargento!
4: ¡Cuidado ahí, ataca!
1: Vamos, amigo, no permitamos que esos monstruos nos derroten.
4: ¡Vamos, vamos, al ataque!
3: ¡Vamos, vamos, Punch!
4: ¡Tira, tira, tira! ¡Ahí, eso! ¡Vete!

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0: Crispin Glover. Y Thomas F. Wilson.
1: La mansión Brown fue destruida. Inversionista en bancarrota vende 135 acres.
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3: Se espera que el Senado dé su voto este día. En otras noticias, oficiales del Centro de Investigación Nuclear del Pacífico han negado los rumores de que el plutonio que ha desaparecido haya sido robado de sus bóvedas hace 2 semanas. Un grupo de agitadores de Libia se ha declarado responsable por el supuesto robo. Sin embargo, los oficiales atribuyen la discrepancia a un simple error de inventario. El FBI, aún investigando el caso, no hizo ningún comentario. Pero el hecho es que el plutonio no se encuentra por ningún lado, según una fuente fidedigna.

0: Hola, Doc. Doc. Hola, ¿hay alguien en casa? Einstein, ven, perrito. ¿Qué sucede? ¿Qué es esto?
1: Plutonio, manéjese con cuidado.
0: Encendido. Control. Generador principal.

0: ¿Qué fue eso? ¿Rock and roll?
1: ¿Diga?
2: Martín, ¿eres tú?
1: Sí, hola, doctor. ¿Dónde está?
2: Te espero en el centro comercial Twin Pines esta noche a la 1:15. Hice un gran descubrimiento y necesito tu ayuda.
1: Espere un momento, a la 1:15 de la madrugada. Sí. ¿Qué sucede? ¿Dónde ha estado toda la semana?
2: ¿Trabajando?
1: ¿Dónde está Einstein? ¿Está con usted?
2: Sí, aquí está.
1: ¿Sabe, Doc? Dejó su equipo encendido toda la semana.
2: ¿Mi equipo? Ahora recuerdo, Martí. Será mejor que no conectes el amplificador. Es posible que haya una sobrecarga.
1: Sí, lo tendré en mente.
2: Bien. Nos veremos en la noche. No lo olvides, a la 1:15 en el centro comercial Twin Pine.
1: Sí.
2: ¿Son esos mis relojes?
1: Sí, ya son las 8 en punto.
2: Perfecto, mi experimento dio resultado. Todos tienen 25 minutos de retraso.
1: Un momento. ¿Quiere decirme que ya son las 8:25?
2: Exactamente.
1: ¡Maldición! ¡Llegaré tarde a la escuela!

0: Jennifer.
1: No subas por ahí. Strickland te busca. Si te encuentra, tendrás 4 reportes por llegar tarde. Bien, vamos. Estás a salvo.
0: Esta vez no fue mi culpa. El doctor retrasó los relojes 25 minutos.
2: ¿El doc? ¿Estás insinuando que aún tienes amistad con el doctor Brown McFly? Un reporte de retraso, señorita Parker. Y uno para ti, McFly. Creo que tienes 4 seguidos. Quiero darte un pequeño consejo, jovencito. El supuesto doctor Brown es peligroso. Es un verdadero demente. Si lo frecuentas, terminarás en graves problemas.
3: Sí, señor.
2: Óyeme, tienes un gran problema de conducta, McFly. Eres holgazán. Me recuerdas a tu padre cuando estudiaba aquí. También era holgazán.
3: ¿Puedo retirarme, señor Strickland?
2: Me enteré de que tu grupo se inscribió para la audición del baile después de las clases de hoy. ¿Para qué te molestas, McFly? No te aceptarán. Te pareces mucho a tu padre. Ningún McFly ha llegado a ser alguien en toda la historia de Hill Valley.
0: Sí, pero la historia llega a cambiar.
4: El siguiente, por favor.
0: Allá voy. Oigan, no me hagan quedar mal.
5: Damas y caballeros, somos los cabezas de alfiler.

0: ¡Alto, alto, amigos! Temo que hacen demasiado ruido. Los siguientes, por favor. El siguiente grupo, por favor.
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2: ¿Viste eso? Jamás tendré oportunidad de tocar frente a alguien.
3: Marty, un rechazo no es el fin del mundo.
2: No, creo que no nací para la música.
3: Pero tocas bien, Marty, tocas muy bien. Y esta cinta de prueba es excelente. Tienes que enviarla a las compañías de discos. El Doc siempre
2: sí,
3: dice.
2: Sí, lo sé. Si eres dedicado, podrás lograr lo que sea.
3: Es un buen consejo, Marty.
2: Está bien, Jennifer, pero ¿qué haré si envío la cinta y no les gusta? Tal vez dirán que no soy bueno. Podrían decir, vete de aquí, no tienes futuro. Creo que no podría soportar esa clase de rechazo.
4: Dios, estoy empezando a hablar como mi padre.
3: Vamos, él no es tan malo. Por lo menos dejará que uses mañana el auto por la noche.
5: Salve la torre del reloj.
4: Mira eso, 4x4. Es preciosa. Algún día, Jennifer. Algún día.
2: Sería excelente ir en ese vehículo al lago. Con 2 bolsas para dormir. Recostarse bajo las estrellas.
3: Ay.
2: ¿Qué?
3: ¿Sabe tu madre qué haremos mañana por la noche?
2: No, ni lo pienses. Mamá cree que iré a acampar con mis amigos. Jennifer, mi madre se moriría si supiera que voy contigo y me daría el sermón de siempre. Que ella no hizo esas cosas cuando era joven. Mi madre nació para ser monja.
3: Solo quiere que seas respetable.
2: Pero no está haciendo un buen trabajo.
3: Qué terrible.
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2: Tiene 25 centavos.
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2: ¿En qué estábamos?
3: En esto.
7: ¡Jennifer!
3: Es papá.
2: ¿Sí?
3: Tengo que irme.
2: Te llamaré esta noche.
3: Estaré en casa de la abuela. Espera, te daré el número de teléfono. Adiós. Llámame.

0: Aquí California, habla Bravo Delta 628. Si me escucha alguna unidad, por favor, respondan.
1: Perfecto. Qué oportuno.
2: No puedo creer que me hayas prestado tu auto sin decirme que tenía un punto débil. Pude haber muerto.
3: No, Biff, no. Yo no había notado que el auto tenía un punto débil cuando yo lo conducía. Hola, hijo.
2: Eres ciego, McFly. Sí, eso es. ¿De qué otra forma explicas lo que pasó?
3: Biff, ¿puedo suponer que tu seguro va a pagar los daños?
2: ¿Mi seguro? ¡Es tu auto! Tu seguro tiene que pagarlos. ¿Quién va a pagar por esto? La cerveza se derramó en mi chaqueta cuando el otro auto me golpeó. ¿Quién pagará por esto, McFly? ¿Y dónde están mis informes?
3: Bueno, aún no los he terminado, pero es que yo pensé que la fecha de entrega era...
2: ¡Hola! ¡Hola! ¿Hay alguien en casa, eh? Piensa, McFly. Piensa. Necesito tiempo para pasarlos a máquina. ¿Te das cuenta de lo que pasaría si entregara mis informes con tu letra? Me despedirían. Tú no quieres que suceda eso, ¿verdad? ¿O sí?
3: Por supuesto que no, Biff. No quiero que pase eso. Escucha, terminaré esos informes esta noche y te los llevaré mañana a primera hora, ¿de acuerdo?
2: No demasiado temprano. Los sábados me levanto tarde.
3: Claro,
2: ¿tu zapato,
3: claro,
2: McFly? No seas tan crédulo, McFly. Has arreglado bien tu casa, McFly. Hice que te remolcaran el auto hasta tu casa y lo único que tienes es cerveza suave. ¿Qué estás viendo, cabeza de mono? Saluda a tu madre de mi parte.
3: Sé lo que vas a decir, hijo, y... Tienes razón. Tienes razón. Pero... Por desgracia, Biff es mi supervisor y yo... No soy bueno para discutir... Para discutir con él.
1: Mira el auto, papá. Lo destruyó completamente. Necesitaba el auto para el sábado. ¿Tienes alguna idea de lo que eso significa para mí? ¿La tienes?
3: Lo sé y todo lo que puedo decir es que lo lamento. Bueno. Créeme, Marty. Es mejor no tener que preocuparse por todas las irritaciones y jaquecas por tocar en esa fiesta.
4: Un niño puede...
5: Él tiene razón, Marty. Lo que menos necesita son jaquecas.
6: ¿Con todas las venas hechas con macarrones?
7: Hijos, tendremos que comernos el pastel solos. Su tío Joe no pudo salir bajo fianza. Sería bueno que todos le enviaran una tarjeta.
1: Al Joe, ¿el tío presidiario?
8: Es tu hermano, mamá.
9: Sí, es una gran vergüenza tener a un tío en la prisión.
7: Todos cometemos errores en la vida, hijos.
8: ¡Maldición! ¡Llegaré tarde!
7: Cuida tus modales, David. Ven a dar un beso a tu madre antes de que te vayas.
8: ¡Vamos, mamá!
7: ¡Ven, ven!
8: ¡Hazlo deprisa o perderé el autobús! ¡Adiós, papá! ¡Es tiempo de cambiar el aceite, eh!
3: ¡Este chico me mata!
9: Oye, Marty, no soy tu secretaria privada, pero cuando estabas afuera mirando el auto, Jennifer Parker te llamó dos veces.
7: Ella no me agrada, Marty. Cualquier chica que llama a un chico está buscando problemas.
9: Mamá, llamar a un chico no tiene nada de malo.
7: ¡Es horrible!
6: Claro, todos
7: las chicas siguiendo a los hombres. Cuando tenía tu edad, jamás seguía a un hombre o lo llamé o me quedé sola en un auto con un chico.
9: Entonces, ¿cómo podías conocer a los chicos?
6: Lamento si he arruinado.
7: Bueno, las cosas pasan. Como cuando conocí a tu padre.
9: Pero fue algo estúpido. Mi abuelo lo arrolló con el auto.
7: Así fue escrito.
10: Estoy bajo una gran...
7: Pero si tu abuelo no lo hubiera arrollado, entonces no habría nacido ninguno de ustedes.
9: Sí, pero... aún no entiendo qué hacía papá en medio de la calle.
7: ¿Qué hacías, George? ¿Y ya lo sabes?
3: ¿Qué, Lorraine? ¿Qué?
7: Bueno, tu abuelo lo arrolló con el auto y lo llevó a la casa. Parecía tan indefenso. Como un menino perdido. Y me robó el corazón.
9: Sí, mamá, lo sé. Ya nos contaste la historia un millón de veces. Sentiste lástima por él y decidiste ir con él al baile del pez bajo el océano.
7: No, no. Fue el baile del encanto bajo el océano. Nuestra primera cita. Jamás la olvidaré. Fue la noche de esa terrible tormenta. ¿Recuerdas, George?
6: Que es muy atractiva para una máquina de vapor de sexo opuesto.
7: Tu padre me besó por primera vez en la pista de baile y fue... Fue entonces cuando me di cuenta de que pasaría el resto de mi vida junto a él.
4: ¡Ay! ¡Qué bárbaro!
6: ¿Cuántos años tienes?
10: Ocho.
6: Pues si quieres llegar a los 9...

0: Diga.
1: Marty, te quedaste dormido, ¿verdad?
0: Ah, no, no, no. No, no diga eso. No, doctor.
1: Escucha, es importante. Olvidé mi cámara de video. Pasa a recogerla a mi casa y tráela cuando vengas al centro comercial.
0: Sí. Voy en camino.
2: Centro comercial Twin Pines.

0: Doc.
1: ¡Marty!
0: Doc.
1: Ya llegaste.
0: Sí.
1: Bienvenido a mi experimento. Es el importante, el que he esperado toda mi vida.
0: Es un auto DeLorean. ¿Qué le hizo?
1: Ten paciencia, Marty. Tendrás respuesta a todas tus preguntas.
0: Sí,
1: ahora, por favor, filma, filma.
0: Doc, ese traje es...
1: Olvida eso, olvídalo.
0: Sí, sí.
2: Estoy listo.
1: Buenas noches, soy el Dr. Emmett Brown. Me encuentro en el estacionamiento del centro comercial. Es la madrugada del 26 de octubre de 1985. Es la 1.18 a.m. y este es el experimento número 1. ¡Vamos, Einstein, perrito lindo! ¡Sube al auto! ¡Ve, sube, anda! Eso es. Siéntate. Ahora sí, el cinturón de seguridad, eso es, ya está listo. Ahora siéntate. Eso es, así. Por favor, nota... El reloj de Einstein está sincronizado exactamente con mi cronómetro, ¿de acuerdo?
0: Sí, lo observo.
1: Buen viaje, Einstein, y cuidado con la cabeza. ¡Cuidado! Eso.
0: ¿Qué es eso que está en el auto?
1: Observa.
0: Sí.

0: 88 millas por hora. El desplazamiento temporal ocurrió exactamente a la 1:20:0.
1: Dios. Doctor, usted desintegró a Einstein.
0: No desintegré a nadie. Cálmate, Marty. La estructura molecular de Einstein y del auto están intactas, todas.
1: Entonces, ¿dónde diablos
0: están? ¿Cuándo diablos están? Esa es la pregunta correcta. ¿Qué? Ahora Einstein se ha convertido en el primer viajero del tiempo en el mundo. ¡Yo lo envié! ¡Hacia el futuro! Un minuto al futuro, para ser exacto. Y exactamente a la 1:21:0, él volverá a su momento en la máquina del tiempo.
2: Un momento,
1: doctor. ¿Quiere decir que usted construyó una máquina del tiempo con un auto DeLorean?
0: En mi opinión, si vas a construir una máquina del tiempo, ¿por qué no hacerlo con estilo? Además, su acero inoxidable causó la dispersión del flujo. ¡Cuidado!

0: Perrito, perrito.
1: Ay, ¿qué pasa? ¿Está caliente?
0: No, está frío, está congelado. ¡Ay, está en pequeño demonio! Su reloj está retrasado exactamente un minuto del mío y sigue funcionando.
1: ¿Está bien?
0: ¡Claro que está bien! Y él no se ha dado cuenta de que algo haya pasado. Él cree que el viaje fue instantáneo y por eso su reloj solo está retrasado un minuto. Él saltó ese minuto para llegar instantáneamente a este momento en el tiempo. Ven acá, te mostraré cómo funciona. Bien. Primero, enciendes los circuitos del tiempo. Esta lectura te dice a dónde vas, esta te dice dónde estás y esta te dice dónde te encontrabas. Tú pones el tiempo de destinación con estos números. Si quieres ver cuando firman la Declaración de la Independencia o presenciar el nacimiento de Cristo. O una fecha importante en la historia de la ciencia. Noviembre 5 de 1955. Sí, por supuesto, noviembre 5 de 1955.
1: ¿Qué? No entiendo qué pasó.
0: Ese día inventé el viaje por el tiempo. Lo recuerdo claramente. Estaba parado en la orilla del sanitario colgando un reloj. La porcelana estaba húmeda, me deslicé, golpeó mi cabeza contra el lavamanos y al despertar tuve una revelación. Una visión. Una pintura, una imagen en la cabeza. ¡Una imagen de esto! Esto es lo que hace posible viajar por el tiempo. El condensador de flujos.
1: ¿El condensador de flujos?
0: Necesité casi 30 años y la fortuna de mi familia para ver realizada la visión de ese día. Mi Dios, ¿tanto tiempo ha pasado? Las cosas han cambiado en estos lugares. Recuerdo cuando todo esto eran granjas hasta donde se podía ver. El viejo Peabody era dueño de todo esto. Tenía la idea demente de plantar pinos.
1: Este es un invento súper excelente. ¿Funciona con combustible regular o de alto octanaje?
0: No, infortunadamente necesita algo de más energía. Plutonio.
1: Ah, plutonio, un momento. ¿Quiere decir que es un auto nuclear?
0: Oye, oye, sigue filmando. No, este es un auto eléctrico. Pero necesito una reacción nuclear para generar 1.21 gigawatts de energía.